0: con don Francisco Cid, que es el coordinador de la Pastoral Juvenil Diocesana, porque este fin de semana, este próximo sábado, hay una importante actividad y que tiene que ver con los jóvenes, pero también con un marco muy particular, como una celebración más de nuestra iglesia. Don Francisco, gracias por este contacto a esta hora de la mañana. Y bueno, contarnos de la actividad, contextualizarle un poco a la gente, en qué consiste, cómo es el rol de los jóvenes y la comunidad religiosa en esta caminata, que inicialmente esto partía en el sector de Nercón, pero por temas climáticos ha tenido algunas modificaciones. Don Francisco, ¿cómo está? Buenos días.
1: Hola, buen día. Gracias por tenernos en la radio y por poder compartir con todas las personas que nos escuchan también de esta importante actividad que es para nuestra diócesis de Ancud y que año a año congrega a muchas personas. Comentar que esta es la edición número 15 de este encuentro, de esta caminata, de este encuentro de fe que está congregado también y que está preparado por el área de juvenil de la diócesis.
0: Contar un poco de la historia de esta caminata, si hay alguna contextualización, cómo nace, quiénes participan, quiénes se les invita, cuál es el marco religioso que tiene esta caminata.
1: Sí, bueno, esta caminata, como les decía ya, es su versión número 15, ha tenido muchas variables esta caminata, la verdad es que en algún momento se hacía de distintas localidades, es un tiempo que partía desde Mocopú y así, ha tenido distintos recorridos esta caminata, pero siempre ha tenido una misma intención, que ha sido congregar a primero una instancia juvenil y luego ahora también ampliarle una mirada también más familiar, de encuentro, de niños, de toda la familia en realidad, que somos convocados e invitados para participar de este encuentro de fe. La verdad es que año a año nos vamos reuniendo, desde el área de la pastoral juvenil vamos participando e intentando aunar a toda la diócesis en la preparación, en la programación también de ella, y entre todos la vamos preparando. Este año, como bien comentaba usted, lamentablemente no vamos a poder vivirla desde Nercón, como lo teníamos previsto, como ya habíamos anunciado también con nuestras propias redes, del obispado y de la pastoral juvenil, pero no vamos a dejar de hacerlo, nos vamos a encontrar igual y vamos a mantener la esencia que es compartir un día de fe, un día de encuentro entre los muchos jóvenes, familias, niños que vayan a este encuentro.
0: Sí, esta caminata, bueno, usted muy bien lo decía, ha partido desde diferentes lugares. ¿Y por qué Castro en lo particular? ¿Por qué esta caminata parte ya desde Castro en sí? ¿Cuál ha sido la mirada que ha querido dar la Iglesia con respecto a las señales que uno recibe?
1: Sí, bueno, sabemos que nuestra isla es bien larga y extensa, y Castro siempre ha sido un lugar céntrico en el cual podemos congregarnos todos. La idea de esto es eso, es poder congregarnos en el centro de nuestra isla, en el corazón de nuestra isla, para que todos tengamos acceso a ella. Esta es una caminata a la cual todos estamos invitados, todos podemos participar, así que la idea es poder generar desde el centro de nuestra isla también esta fiesta de encuentro que va a ser la caminata diocesana.
0: Ahí estaba entonces Francisco Cid, coordinador de la Pastoral Juvenil Diocesana, con esta importante actividad. Una invitación que usted no se puede perder. Esto partía inicialmente en Nercón a las 9 de la mañana, pero esto ha tenido una modificación. Es este sábado, pero es a las 10 de la mañana y es en el gimnasio de la Escuela Luis Uribedia. Si usted es parte de una parroquia, de una capilla, de un colegio, de un movimiento pastoral, familias, comunidades, están todos invitados para mañana a partir de las 10 de la mañana. Vamos a estar también transmitiendo en directo ahí por las redes sociales, un poco por la radio, para contarles de todo lo que tiene que ver con esta actividad tan bonita, que es un caminar con María, por supuesto con la Virgen del Carmen, que es con el lema Virgen del Carmen, llévanos a Jesús, en esta 15ª caminata diocesana, que por supuesto a la que usted está cordialmente invitado.
2: Y en informaciones del ámbito nacional, miles de estudiantes que reciben computadores a través de las becas TIC no contarían con este beneficio bajo el esquema actual durante 2027, luego de que el gobierno dejara sin recursos en el proyecto de presupuesto para el próximo año al programa Yo Elijo Mi PC. La decisión fue confirmada por el ministro de Hacienda, Jorge Quirós, quien en entrevista con Radio Infinita explicó que el Ejecutivo ha realizado una revisión de más de 600 programas públicos y que en varios casos se han detectado observaciones relacionadas con su cobertura o funcionamiento. Sobre Yo Elijo Mi PC señaló que no recordaba sus hallazgos en específico, pero afirmó que de seguro tenía hallazgos.
3: uno va evaluando programas, aquí se han evaluado más de 600 programas, es que históricamente se evalúan, muchos se encuentran con hallazgos, que se dice, se encuentran que tienen problemas, que no llegan a toda la población, que a lo mejor llegan a una población muy pequeña.
4: ¿Y cuál era el problema de este programa
3: en particular? No recuerdo este en particular, pero de seguro tenía hallazgos.
2: La iniciativa comenzó en el año 2009 y actualmente forma parte de las becas de acceso a tecnología, información y comunicaciones de JUNAEB. Este año permitió la entrega de computadores a más de 96.000 estudiantes, principalmente de séptimo básico. De acuerdo con T13, durante 2026 se destinaron cerca de 35.000 millones de pesos a esta iniciativa. La medida ya generó cuestionamientos de alcaldes como Sebastián Sichel y Tomás Bodanovich, quienes plantearon reparos a la decisión y pidieron mantener el beneficio.
5: Resumen de noticias.
2: Comerciantes de Ancud buscan apoyo ante obras en Río La Toma. Carabineros detiene a 7 personas por órdenes vigentes y captura a 2 sujetos por tráfico de drogas en Quellón. Desde Cahuach al premio Víctor Jara, reconocen trayectoria de Enrique Millán. Llegamos al final de Alternativa Noticiosa en Radio Estrella del Mar, agradeciendo como siempre su sintonía. La invitación también que hacemos es a que siga junto a nosotros. John Márquez en la puesta al aire de este espacio, César Cárdenas en la lectura de noticias, Álvaro Matamala, Enrique Barría, Joan Ortega y Agustín Gorni en nuestro departamento de prensa por su atención. Muchas gracias. Será hasta una próxima.
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1: Tú has venido a la orilla.
2: Dijo María: yo soy la servidora del Señor, hágase en mí tal como has dicho. Después la dejó el ángel. Lucas capítulo 1, versículo 38.
1: Señor, me has mirado a los ojos.
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0: Muchas gracias, con todo respeto.
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0: Espíritu Santo.
1: Amén.
0: Te invitamos a meditar juntos los misterios gozosos. En ellos se entrelazan el gozo por la encarnación del Verbo y la angustia por el Hijo perdido. Que María nos enseñe a vivir gozosamente nuestra vida cristiana, no exenta de preocupaciones y angustias, pero también colmada de alegrías.
2: Primer misterio gozoso, la encarnación del Hijo de Dios.

0: Del Evangelio de San Lucas. El ángel le dijo: No temas, María, porque Dios te ha favorecido. Concebirás y darás a luz un hijo, y le pondrás por nombre Jesús. Padre nuestro que estás en el cielo, santificado sea tu nombre. Venga a nosotros tu reino, hágase tu voluntad en la tierra como en el cielo.
1: Danos hoy nuestro pan de cada día, perdona nuestras ofensas, como también nosotros perdonamos a los que nos ofenden. No nos dejes caer en la tentación y líbranos del mal. Amén.
0: Dios te salve María, llena eres de gracia, el Señor es contigo. Bendita tú eres entre todas las mujeres y bendito es el fruto de tu vientre, Jesús.
1: Santa María, Madre de Dios, ruega por nosotros pecadores, ahora y en la hora de nuestra muerte. Amén.
0: Dios te salve María.

0: llena eres de gracia, el Señor es contigo. Bendita tú eres entre todas las mujeres y bendito es el fruto de tu vientre, Jesús.
1: Santa María, Madre de Dios, ruega por nosotros pecadores, ahora y en la hora de nuestra muerte. Amén.
0: Dios te salve María, llena eres de gracia, el Señor es contigo. Bendita tú eres entre todas las mujeres y bendito es el fruto de tu vientre, Jesús.
1: Santa María, Madre de Dios, ruega por nosotros pecadores, ahora y en la hora de nuestra muerte. Amén.
0: Dios te salve María, llena eres de gracia, el Señor es contigo. Bendita tú eres entre todas las mujeres y bendito es el fruto de tu vientre, Jesús.
1: Santa María, Madre de Dios, ruega por nosotros pecadores, ahora y en la hora de nuestra muerte. Amén.
0: Dios te salve María, llena eres de gracia, el Señor es contigo. Bendita tú eres entre todas las mujeres y bendito es el fruto de tu vientre, Jesús.
1: Santa María, Madre de Dios, ruega por nosotros pecadores, ahora y en la hora de nuestra muerte. Amén.
0: Dios te salve María, llena eres de gracia, el Señor es contigo. Bendita tú eres entre todas las mujeres y bendito es el fruto de tu vientre, Jesús.
1: Santa María, Madre de Dios, ruega por nosotros pecadores, ahora y en la hora de nuestra muerte. Amén.
0: Dios te salve María, llena eres de gracia, el Señor es contigo. Bendita tú eres entre todas las mujeres y bendito es el fruto de tu vientre, Jesús.
1: Santa María, Madre de Dios, ruega por nosotros pecadores, ahora y en la hora de nuestra muerte. Amén.
0: Dios te salve María, llena eres de gracia, el Señor es contigo. Bendita tú eres entre todas las mujeres y bendito es el fruto de tu vientre, Jesús.
1: Santa María, Madre de Dios, ruega por nosotros pecadores, ahora y en la hora de nuestra muerte. Amén.
0: Dios te salve María, llena eres de gracia, el Señor es contigo. Bendita tú eres entre todas las mujeres y bendito es el fruto de tu vientre, Jesús.
1: Santa María, Madre de Dios.
0: Dios te salve María, llena eres de gracia, el Señor es contigo. Bendita tú eres entre todas las mujeres y bendito es el fruto de tu vientre, Jesús.
1: Santa María, Madre de Dios, ruega por nosotros pecadores, ahora y en la hora de nuestra muerte. Amén.
0: Gloria al Padre, y al Hijo, y al Espíritu Santo.
1: Como era en el principio, ahora y siempre, por los siglos de los siglos. Amén.
2: Segundo misterio gozoso, la visitación de Nuestra Señora a su prima Santa Isabel.

0: Del Evangelio de San Lucas. Apenas éste oyó el saludo de María, el niño saltó de alegría en su seno, e Isabel, llena del Espíritu Santo, exclamó: «Tú eres bendita entre todas las mujeres, y bendito es el fruto de tu vientre».
1: Padre nuestro que estás en el cielo, santificado sea tu nombre. Venga a nosotros tu reino, hágase tu voluntad en la tierra como en el cielo.
0: Danos hoy nuestro pan de cada día, perdona nuestras ofensas como también nosotros perdonamos a los que nos ofenden. No nos dejes caer en la tentación y líbranos del mal. Amén.
1: Dios te salve María, llena eres de gracia, el Señor es contigo. Bendita tú eres entre todas las mujeres, y bendito es el fruto de tu vientre, Jesús.
0: Santa María, Madre de Dios, ruega por nosotros, pecadores, ahora y en la hora de nuestra muerte. Amén.
1: Dios te

0: El Señor es contigo, bendita tú eres entre todas las mujeres, y bendito es el fruto de tu vientre, Jesús.
1: Santa María, Madre de Dios, ruega por nosotros, pecadores, ahora y en la hora de nuestra muerte. Amén.
0: Dios te salve, María, llena eres de gracia, el Señor es contigo. Bendita tú eres entre todas las mujeres, y bendito es el fruto de tu vientre, Jesús.
1: Santa María, Madre de Dios, ruega por nosotros, pecadores, ahora y en la hora de nuestra muerte. Amén.
0: Dios te salve, María, llena eres de gracia, el Señor es contigo. Bendita tú eres entre todas las mujeres, y bendito es el fruto de tu vientre, Jesús.
1: Santa María, Madre de Dios, ruega por nosotros, pecadores, ahora y en la hora de nuestra muerte. Amén.
0: Dios te salve, María, llena eres de gracia, el Señor es contigo. Bendita tú eres entre todas las mujeres, y bendito es el fruto de tu vientre, Jesús.
1: Santa María, Madre de Dios, ruega por nosotros, pecadores, ahora y en la hora de nuestra muerte. Amén.
0: Dios te salve, María, llena eres de gracia, el Señor es contigo. Bendita tú eres entre todas las mujeres, y bendito es el fruto de tu vientre, Jesús.
1: Santa María, Madre de Dios, ruega por nosotros, pecadores, ahora y en la hora de nuestra muerte. Amén.
0: Dios te salve, María, llena eres de gracia, el Señor es contigo. Bendita tú eres entre todas las mujeres, y bendito es el fruto de tu vientre, Jesús.
1: Santa María, Madre de Dios, ruega por nosotros, pecadores, ahora y en la hora de nuestra muerte. Amén.
0: Dios te salve, María, llena eres de gracia, el Señor es contigo. Bendita tú eres entre todas las mujeres, y bendito es el fruto de tu vientre, Jesús.
1: Santa María, Madre de Dios, ruega por nosotros, pecadores, ahora y en la hora de nuestra muerte. Amén.
0: Dios te salve, María, llena eres de gracia, el Señor es contigo. Bendita tú eres entre todas las mujeres, y bendito es el fruto de tu vientre, Jesús.
1: Santa María, Madre de Dios, ruega por nosotros, pecadores, ahora y en la hora de nuestra muerte. Amén.
0: Dios te salve, María, llena eres de gracia, el Señor es contigo. Bendita tú eres entre todas las mujeres, y bendito es el fruto de tu vientre, Jesús.
1: Gloria Santa María, Madre de Dios, ruega por nosotros pecadores, ahora y en la hora de nuestra muerte. Amén.

0: Del Evangelio de San Lucas. María dio a luz a su hijo primogénito, lo envolvió en pañales y lo acostó en un pesebre, porque no había lugar para ellos en el albergue. Padre nuestro que estás en el cielo, santificado sea tu nombre. Venga a nosotros tu reino, hágase tu voluntad en la tierra como en el cielo.
1: Danos hoy nuestro pan de cada día, perdona nuestras ofensas, como también nosotros perdonamos a los que nos ofenden. No nos dejes caer en la tentación y líbranos del mal. Amén.
0: Dios te salve María, llena eres de gracia, el Señor es contigo.

0: bendita tú eres entre todas las mujeres, y bendito es el fruto de tu vientre, Jesús.
1: Santa María, Madre de Dios, ruega por nosotros pecadores, ahora y en la hora de nuestra muerte. Amén.
0: Dios te salve María, llena eres de gracia, el Señor es contigo. Bendita tú eres entre todas las mujeres, y bendito es el fruto de tu vientre, Jesús.
1: Santa María, Madre de Dios, ruega por nosotros pecadores, ahora y en la hora de nuestra muerte. Amén.
0: Dios te salve María, llena eres de gracia, el Señor es contigo. Bendita tú eres entre todas las mujeres, y bendito es el fruto de tu vientre, Jesús.
1: Santa María, Madre de Dios, ruega por nosotros pecadores, ahora y en la hora de nuestra muerte. Amén.
0: Dios te salve María, llena eres de gracia, el Señor es contigo. Bendita tú eres entre todas las mujeres, y bendito es el fruto de tu vientre, Jesús.
1: Santa María, Madre de Dios, ruega por nosotros pecadores, ahora y en la hora de nuestra muerte. Amén.
0: Dios te salve María, llena eres de gracia, el Señor es contigo. Bendita tú eres entre todas las mujeres, y bendito es el fruto de tu vientre, Jesús.
1: Santa María, Madre de Dios, ruega por nosotros pecadores, ahora y en la hora de nuestra muerte. Amén.
0: Dios te salve María, llena eres de gracia, el Señor es contigo. Bendita tú eres entre todas las mujeres, y bendito es el fruto de tu vientre, Jesús.
1: Santa María, Madre de Dios, ruega por nosotros pecadores, ahora y en la hora de nuestra muerte. Amén.
0: Dios te salve María, llena eres de gracia, el Señor es contigo. Bendita tú eres entre todas las mujeres, y bendito es el fruto de tu vientre, Jesús.
1: Santa María, Madre de Dios, ruega por nosotros pecadores, ahora y en la hora de nuestra muerte. Amén.
0: Dios te salve María, llena eres de gracia, el Señor es contigo. Bendita tú eres entre todas las mujeres, y bendito es el fruto de tu vientre, Jesús.
1: Santa María, Madre de Dios, ruega por nosotros pecadores, ahora y en la hora de nuestra muerte. Amén.
0: Dios te salve María, llena eres de gracia, el Señor es contigo. Bendita tú eres entre todas las mujeres, y bendito es el fruto de tu vientre, Jesús.
1: Santa María, Madre de Dios, ruega por nosotros pecadores, ahora y en la hora de nuestra muerte. Amén.
0: Dios te salve María, llena eres de gracia, el Señor es contigo. Bendita tú eres entre todas las mujeres, y bendito es el fruto de tu vientre, Jesús.
1: Santa María, Madre de Dios, ruega por nosotros pecadores, ahora y en la hora de nuestra muerte. Amén.
0: Gloria al Padre, y al Hijo, y al Espíritu Santo,
1: como era en el principio, ahora y siempre, por los siglos de los siglos. Amén.

0: Del Evangelio de San Lucas. Cuando llegó el día fijado por la ley de Moisés para la purificación, llevaron al niño a Jerusalén para presentarlo al Señor.
1: Padre nuestro que estás en el cielo, santificado sea tu nombre, venga a nosotros tu reino, hágase tu voluntad en la tierra como en el cielo.
0: Danos hoy nuestro pan de cada día, perdona nuestras ofensas, como también nosotros perdonamos a los que nos ofenden. No nos dejes caer en la tentación y líbranos del mal.
1: Dios te salve María, llena eres de gracia, el Señor es contigo. Bendita tú eres entre todas las mujeres y bendito es el fruto de tu vientre, Jesús.
0: Santa María, Madre de Dios, ruega por nosotros pecadores, ahora y en la hora de nuestra muerte. Amén.
1: Dios te salve María, llena eres de gracia, el Señor es contigo. Bendita tú eres entre todas las mujeres, y bendito es el fruto de tu vientre, Jesús.
0: Santa María, Madre de Dios, ruega por nosotros pecadores, ahora y en la hora de nuestra muerte. Amén.
1: Dios te salve María, llena eres de gracia, el Señor es contigo. Bendita tú eres entre todas las mujeres, y bendito es el fruto de tu vientre, Jesús.
0: Santa María, Madre de Dios, ruega por nosotros pecadores, ahora y en la hora de nuestra muerte. Amén.
1: Dios te salve María, llena eres de gracia, el Señor es contigo. Bendita tú eres entre todas las mujeres, y bendito es el fruto de tu vientre, Jesús.
0: Santa María, Madre de Dios, ruega por nosotros pecadores, ahora y en la hora de nuestra muerte. Amén.
1: Dios te salve María, llena eres de gracia, el Señor es contigo. Bendita tú eres entre todas las mujeres, y bendito es el fruto de tu vientre, Jesús.
0: Santa María, Madre de Dios, ruega por nosotros pecadores, ahora y en la hora de nuestra muerte. Amén.
1: Dios te salve María, llena eres de gracia, el Señor es contigo. Bendita tú eres entre todas las mujeres, y bendito es el fruto de tu vientre, Jesús.
0: Santa María, Madre de Dios, ruega por nosotros pecadores, ahora y en la hora de nuestra muerte. Amén.
1: Dios te salve María, llena eres de gracia, el Señor es contigo. Bendita tú eres entre todas las mujeres, y bendito es el fruto de tu vientre, Jesús.
0: Santa María, Madre de Dios, ruega por nosotros pecadores, ahora y en la hora de nuestra muerte. Amén.
1: Dios te salve María, llena eres de gracia, el Señor es contigo. Bendita tú eres entre todas las mujeres, y bendito es el fruto de tu vientre, Jesús.
0: Santa María, Madre de Dios, ruega por nosotros pecadores, ahora y en la hora de nuestra muerte. Amén.
1: Dios te salve María, llena eres de gracia, el Señor es contigo. Bendita tú eres entre todas las mujeres, y bendito es el fruto de tu vientre, Jesús.
0: Santa María, Madre de Dios, ruega por nosotros pecadores, ahora y en la hora de nuestra muerte. Amén.
1: Dios te salve María, llena eres de gracia, el Señor es contigo. Bendita tú eres entre todas las mujeres, y bendito es el fruto de tu vientre, Jesús.
0: Gloria, Santa María, Madre de Dios, ruega por nosotros pecadores, ahora y en la hora de nuestra muerte. Amén.
1: Gloria al Padre, y al Hijo, y al Espíritu Santo.
0: Como era en el principio, ahora y siempre, por los siglos de los siglos. Amén.

0: Del Evangelio de San Lucas. Al tercer día lo hallaron en el templo en medio de los doctores de la ley, escuchándolos y haciéndoles preguntas.
1: Padre nuestro que estás en el cielo, santificado sea tu nombre. Venga a nosotros tu reino. Hágase tu voluntad en la tierra como en el cielo.
2: Danos hoy nuestro pan de cada día. Perdona nuestras ofensas, como también nosotros perdonamos a los que nos ofenden. No nos dejes caer en la tentación y líbranos del mal. Amén.
1: Dios te salve María, llena eres de gracia, el Señor es contigo. Bendita tú eres entre todas las mujeres y bendito es el fruto de tu vientre, Jesús.
2: Santa María, Madre de Dios, ruega por nosotros pecadores, ahora y en la hora de nuestra muerte. Amén.
1: Dios te salve María, llena eres de gracia, el Señor es contigo. Bendita tú eres entre todas las mujeres, y bendito es el fruto de tu vientre, Jesús.
2: Santa María, Madre de Dios, ruega por nosotros pecadores, ahora y en la hora de nuestra muerte. Amén.
1: Dios te salve María, llena eres de gracia, el Señor es contigo. Bendita tú eres entre todas las mujeres, y bendito es el fruto de tu vientre, Jesús.
2: Santa María, Madre de Dios, ruega por nosotros pecadores, ahora y en la hora de nuestra muerte. Amén.
1: Dios te salve María, llena eres de gracia, el Señor es contigo. Bendita tú eres entre todas las mujeres, y bendito es el fruto de tu vientre, Jesús.
2: Santa María, Madre de Dios, ruega por nosotros pecadores, ahora y en la hora de nuestra muerte. Amén.
1: Dios te salve María, llena eres de gracia, el Señor es contigo. Bendita tú eres entre todas las mujeres, y bendito es el fruto de tu vientre, Jesús.
2: Santa María, Madre de Dios, ruega por nosotros pecadores, ahora y en la hora de nuestra muerte. Amén.
1: Dios te salve María, llena eres de gracia, el Señor es contigo. Bendita tú eres entre todas las mujeres, y bendito es el fruto de tu vientre, Jesús.
2: Santa María, Madre de Dios, ruega por nosotros pecadores, ahora y en la hora de nuestra muerte. Amén.
1: Dios te salve María, llena eres de gracia, el Señor es contigo. Bendita tú eres entre todas las mujeres, y bendito es el fruto de tu vientre, Jesús.
2: Santa María, Madre de Dios, ruega por nosotros pecadores, ahora y en la hora de nuestra muerte. Amén.
1: Dios te salve María, llena eres de gracia, el Señor es contigo. Bendita tú eres entre todas las mujeres, y bendito es el fruto de tu vientre, Jesús.
2: Santa María, Madre de Dios, ruega por nosotros pecadores, ahora y en la hora de nuestra muerte. Amén.
1: Dios te salve María, llena eres de gracia, el Señor es contigo. Bendita tú eres entre todas las mujeres, y bendito es el fruto de tu vientre, Jesús.
2: Santa María, Madre de Dios, ruega por nosotros pecadores, ahora y en la hora de nuestra muerte. Amén.
1: Dios te salve María, llena eres de gracia, el Señor es contigo. Bendita tú eres entre todas las mujeres, y bendito es el fruto de tu vientre, Jesús.
2: Santa María, Madre de Dios, ruega por nosotros pecadores, ahora y en la hora de nuestra muerte. Amén.

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3: En punto. 31 minutos.
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Oración a San Miguel Arcángel. San Miguel Arcángel, defiéndanos en la lucha, sé nuestro amparo contra la perversidad y acechanzas del demonio. Que Dios manifieste sobre él su poder, es nuestra humilde súplica. Y tú, oh príncipe de la milicia celestial, con el poder que Dios te ha conferido, arroja al infierno a Satanás y a los demás espíritus malignos que vagan por el mundo para la perdición de las almas. Amén.

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1: Es la 1:33.
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1: Es la 1:54 minutos.
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3: Muy buenos días, querida familia de Radio María. Iniciamos un mes de octubre extraordinario, marcado especialmente por este llamado que ha hecho el Papa León XIV a toda la Iglesia Universal de poder unirnos con el Rosario y pedir especialmente a Dios por medio de María por la paz del mundo. Nos vemos hoy día tan tocados por las distintas noticias. Estamos muchas veces lejos, pero también experimentamos en nuestras propias calles un ambiente violento donde se ha impuesto posiblemente entre nosotros la cultura de la muerte. Y aquí estamos junto a María, junto al Señor, para que pueda crecer en nosotros, imponerse este ambiente y esta decisión de construir la civilización del amor, como decía hermosamente el Papa Juan Pablo II, construir una cultura de la vida es un desafío para nosotros. Y miren cómo lo comenzamos hoy celebrando a Santa Teresita del Niño Jesús, conocida también como Santa Teresa, como Teresa de Lisieux. Es una de las santas más queridas y cercanas del pueblo de Dios. Nació ella en 1873 en Francia, en una familia profundamente cristiana. Desde niña mostró un corazón sensible y una confianza absoluta en el amor de Dios. A los 15 años ingresó ella al Carmelo, buscando vivir en silencio, oración y entrega. Lo hermoso de su vida es que no hizo cosas grandes a los ojos del mundo, sino que descubrió que la santidad se encuentra en lo pequeño, en hacer cada cosa con amor. Su caminito consistía en vivir la sencillez del Evangelio, confiando plenamente en que la misericordia de Dios es más grande que nuestras fragilidades. Teresita vivió apenas 24 años, miren qué joven, y en su corta vida nos dejó una enseñanza inmensa. La santidad no está reservada para héroes extraordinarios, sino que está al alcance de todos. Si aprendemos a amar en lo cotidiano, en lo escondido, en lo sencillo, ella misma decía: no puedo hacer grandes obras, pero quiero amar mucho. Por eso la Iglesia la proclamó doctora y del amor y patrona de las misiones, aunque nunca salió de su convento. Su vida nos recuerda que el amor de Dios vivió con confianza, que el amor vivido con confianza y pequeñez tiene un alcance infinito. Esta flor del jardín de la Iglesia, frágil y simple, pero llena de un perfume que se esparce en el mundo entero. Yo quisiera en el día de hoy que la tengamos especialmente muy presente, porque el mes de octubre ha sido declarado muchas veces como, bueno, el mes del Rosario, porque celebramos a Nuestra Señora del Rosario el 7 de octubre, y también el mes de las misiones. Y la tenemos a ella, que comienza justamente el mes celebrando la memoria de Santa Teresita, que ha sido nombrada patrona de las misiones, cercano al Carmelo, donde estuvo Santa Teresita en Lisieux. se levanta esta Basílica de las Naciones, donde están en esa basílica prácticamente todos los países del mundo, y que honra en esa basílica la memoria de esta carmelita que invita a ser misioneros y a anunciar a Jesucristo. Comenzamos, por lo tanto, ustedes ven hermosamente este mes de octubre, con el corazón lleno de esperanza. Octubre es el mes del Rosario, mes mariano por excelencia, y la Providencia nos va a regalar celebraciones muy luminosas que la comenzamos hoy día recordando a Santa Teresita del Niño Jesús. El día de mañana celebraremos a los santos ángeles custodios, mensajeros de la paz de Dios. El 4 nos encontramos con la vida pobre y alegre de San Francisco de Asís, el hombre que quiso ser hermano universal. El 7, por cierto, honraremos a Nuestra Señora del Rosario, Reina de la Paz y Madre de la Iglesia. Y a lo largo del mes, la figura de Santa Teresa de Jesús, Santa Faustina Kowalska, celebraremos al Papa Juan XXIII, al Papa Juan Pablo II, al Evangelista San Lucas. Ustedes ven, un mes extraordinario. No es casualidad entonces que el Papa León nos haya convocado en este tiempo. Él ha levantado su voz para decirnos: recen el rosario todos los días por la paz, en familia, en comunidad, personalmente. Y el 11 de octubre, unámonos todos, dice él, en un rosario mundial por la paz, en la Plaza de San Pedro y en cada rincón de la tierra, de la cual esperamos también, como radio, unirnos a esta oración, a esta celebración del Rosario por la Paz. La invitación que nos hace el Papa es a recuperar, a enriquecer y a tomar muy en serio el Rosario como esta oración sencilla y universal. El Rosario es la oración de los pobres, de sencillos, de los que saben que necesitan la gracia de Dios. Con sus cuentas humildes, nos lleva de la mano a contemplar la vida de Jesús con los ojos de María. En cada misterio vamos entrando en la historia de la salvación, y allí aprendemos a mirar la vida con esperanza. Cuando rezamos entonces el Rosario, no lo hacemos solos. Nos unimos a millones de hermanos y hermanas en el mundo que al mismo tiempo suplican: Señor, danos la paz. Es como un gran río de oración que atraviesa continentes y que sube al cielo como incienso agradable al Padre. La paz, por lo tanto, se convierte para nosotros en un anhelo, pero también sentamos que es un don, un regalo y una tarea por vivir. El mundo, lo que vemos, clama por paz. Y el Papa León nos recuerda que no se trata de una paz frágil, hecha solo de acuerdos humanos, sino de la paz que viene de Cristo resucitado, esa paz que el mundo no puede dar ni quitar. Hoy recordamos tantas heridas abiertas. Es cosa de mirar las noticias, algunas por supuesto más silenciadas que otras, pero está la guerra de Ucrania, la violencia de tantos que son cristianos que golpea a Sudán y a Nigeria, el dolor de Gaza y de esos terroristas de Hamas que mantiene todavía rehenes a muchos israelitas, y está también esta suerte de que se convierte casi como una especie de religión, la venganza de unos y otros, como que esto no termina nunca. No podemos quedarnos indiferentes, por lo tanto. El rosario es el arma espiritual de la ternura, capaz de llegar donde los ejércitos no pueden, capaz de desarmar corazones endurecidos. Los santos, a quienes vamos a recordar durante todo este mes, nos enseñan a orar por la paz. La misma Santa Teresita del Niño Jesús, que celebramos hoy, desde su clausura, se convirtió en patrona de las misiones. Ella nos enseña que la oración puede transformar el mundo, del mundo entero, sin salir de casa. Teresita nos recuerda que no hay gesto pequeño cuando se ofrece con amor. Por eso cada Ave María, rezada con fe, es como una rosa blanca que dejamos a los pies de Cristo para la paz del mundo. Y se lo pedimos especialmente a Santa Teresita, que nos ayude a ser valientes y a ponernos a rezar con el corazón. Vamos a rezar también a los santos ángeles custodios. Los celebramos mañana. Ellos nos muestran, los ángeles, que el cielo nos acompaña en la batalla diaria. Ellos protegen a los niños, a los débiles, a los que más sufren la violencia. Cuando rezamos el rosario, confiamos en que los ángeles recogen nuestras súplicas y las presentan ante el trono de Dios. Los vamos a celebrar mañana. Son muy significativos en lo personal, pues son ellos los patrones del Seminario Pontificio de Santiago, a quien vamos a recordar mañana, la casa que forma a los futuros sacerdotes aquí en Santiago, los santos ángeles custodios. Y tenemos este hermoso santo que vamos a celebrar el 4 de octubre, el santo de la paz, San Francisco de Asís. Porque miren, en tiempos de cruzadas y divisiones que él vivió, se presentó desarmado ante el sultán. Fue parte de su itinerario, de su camino, de este pequeño hermano, de este santo San Francisco. Y se enfrenta a quienes son los enemigos. Piensen que Tierra Santa está invadida por todos aquellos que son los que tienen apoderado el territorio de Tierra Santa, y San Francisco no tiene ningún miedo, al contrario. Se presenta así delante del sultán, testimoniando que el Evangelio de la Paz no necesita espadas. Él, San Francisco, nos enseña que la paz comienza en el corazón, que se sabe hijo de Dios y hermano, de todos, y que esta confianza, esta paz, que renuncia al odio y abraza la fraternidad. Hermosamente sabemos que en el lugar de Asís se realizan muchos encuentros, y que en ese lugar, casi como un milagro, ha convocado a las distintas religiones, que son muchas veces contrapuestas y a veces se han convertido en enemigos. Francisco y ese lugar se convierte en un lugar de encuentro maravilloso, un milagro de Dios para el mundo. Y está Santa Teresa de Jesús, que la vamos a celebrar durante este mes de octubre. Ella, que es maestra de oración, una oración profunda, nos dice ella que quien a Dios tiene nada le falta. Ella nos enseña que la paz, esa paz verdadera, nace en la unión con Cristo, en esa amistad íntima que da fortaleza para afrontar tormentos. Su vida nos recuerda que un corazón habitado por Dios no tiene necesidad de dominar, porque está lleno de amor. Y celebramos, por cierto, como la reina en el corazón de este mes de octubre, a Nuestra Señora del Rosario, Nuestra Señora de Fátima, que también lleva en sus manos, Fátima tiene estos tres nombres, Nuestra Señora del Rosario, el Inmaculado Corazón de María, Nuestra Señora de Fátima. Y nos dice que la historia que en Lepanto y en tantos momentos de la historia nos enseñó que el rosario puede cambiar el rumbo de los pueblos. Ella es la reina de la paz, la madre que reúne a sus hijos bajo el manto y que nos entrega el rosario como cadena de amor que vence al mal. Cada misterio rezado con ella es un paso hacia el triunfo de su Hijo. Por eso, queridos hermanos, acojamos hoy día esta invitación del Papa León. Necesitamos unirnos hoy más que nunca. El Papa nos ha dicho, recen el rosario diariamente por la paz. No es una sugerencia ligera, es un clamor. La Iglesia entera está llamada a levantar esta súplica. Cada vez que tomemos el rosario en nuestras manos, pensemos que un niño que hoy sufre la guerra. Cuando tomemos el rosario, pensemos en una madre que llora la muerte de su hijo. Cuando recemos el rosario, pensemos también en una familia desplazada que no sabe dónde dormir. Pensemos también en nuestra patria, en Chile, y en la necesidad de reconciliación, de unidad y de un espíritu de fraternidad que tanto necesitamos hoy día en la patria. Como ven, el rosario se convierte así en nuestro compromiso concreto. Es rezar, sí, pero rezar con el corazón escondido en el corazón de Dios, con la vida entregada, con el deseo de ser también constructores de paz en nuestro ambiente. Y en ese esfuerzo de oración, Radio María quiere acompañarte. Cada día a las 7 de la mañana, nuestra radio, y a las 7 de la tarde, nos unimos en el rezo del Rosario por la Paz. Que sea, ojalá, en el corazón de nuestra querida radio, sea una cita de amor con la Virgen, un momento para dejar que ella nos enseñe a contemplar a su Hijo y a pedir el don de la paz para el mundo. Les recuerdo entonces, a las 7 de la mañana al comenzar el día y a las 7 de la tarde también rezamos el rosario todos juntos. Este camino que nos ha invitado el Papa León tiene un momento de, no sé si llamarlo una especie de mediodía, porque la idea es rezar todo el mes. Bueno, en la mitad del mes, el 11 de octubre, cuando toda la Iglesia, guiada por el Papa, se reunirá con un rosario mundial por la paz. Será un signo profético, un testimonio de que la Iglesia no se resigna al odio, que seguimos creyendo en el poder del amor de Dios. Ese día, cada Ave María será como un ladrillo invisible para construir un mundo nuevo. Cada misterio será una semilla de paz que Dios hará germinar donde más se necesita. El Papa León XIV nos pide también algo muy concreto, que al final de cada rosario, durante este mes, recemos juntos la oración a San Miguel Arcángel, el gran defensor del pueblo de Dios. Y vamos a rezarla juntos, ya que Él nos ha pedido. Dice así la oración a San Miguel. San Miguel Arcángel, defiéndenos en la batalla, sé nuestro amparo contra la perversidad y las acechanzas del demonio. Reprímale Dios, pedimos suplicantes, y tú, príncipe de la milicia celestial, arroja al infierno con el divino poder a Satanás y a los demás espíritus malignos que andan dispersos por el mundo, para la perdición de las almas. Amén. Con esta oración vamos a cerrar cada rosario durante este mes y podemos a lo mejor continuarla. ¿Por qué no? Pidiendo la protección del cielo sobre la Iglesia y sobre el mundo. Es significativo porque el Papa León toma su nombre de León XIII. Y León XIII es el que nos ha regalado y le pidió a la Iglesia rezar la oración a San Miguel Arcángel. Entonces no es casualidad que el Papa León nos invita a retomar esta oración y a rezarla al final de cada rosario. Muy significativo. Por eso, queridos hermanos y hermanas, que este mes de octubre, que abrimos hoy día con la celebración de Santa Teresita del Niño Jesús, sea realmente un mes de gracia. que cada día, al tomar el rosario, sintamos que no estamos solos, que estamos unidos al Papa, a toda la Iglesia, a María nuestra Madre, a los santos que nos precedieron y a los ángeles que nos custodian. Queremos que ojalá este día 11 de octubre, cuando el rosario resuene en San Pedro y en todo el mundo, podamos decir: Señor, hemos hecho lo que nos pediste, ahora regálanos tu paz. La Virgen María, Reina del Rosario y Reina de la Paz, nos acompañe y nos enseñe a ser verdaderos sembradores de esperanza. Quiero culminar diciéndoles que espero durante este mes, ya que tenemos santos tan extraordinarios, vamos a abordarlos bajo esta óptica de la paz. Cómo ellos nos pueden ayudar no solamente a rezar, sino a profundizar y cómo convertirnos todos en instrumentos de paz. Vamos a celebrar también durante esta semana a Santa Faustina Kowalska, la secretaria, acuérdense, de la Divina Misericordia, y también ella nos va a ayudar a descubrir este valor de la misericordia y el valor de la paz. Quiero pedirle al Señor que se haga posible y real este compromiso y pidiéndole especialmente a aquellos que me escuchan, que a lo mejor les cuesta rezar el rosario, siempre hay que partir de menos a más. Entonces, podemos, los que les cuesta, los que no, a lo mejor no saben, un Ave María o 10 Ave Marías, para luego a lo mejor llegar a rezar el rosario completo. Siempre hay que partir con sencillez, porque lo que más se necesita es aprender a rezar con el corazón. Y espero durante este mes de octubre, tener alguna pequeña reflexión para ir enseñando a rezar el rosario, a descubrirlo como la oración más linda que María y el Señor nos ha regalado. Como les decía, el Evangelio, el rosario se convierte de verdad en el Evangelio de los pobres. El rosario es la oración de los pobres, el Evangelio de los sencillos, porque en él solo que hacemos es contemplar a Cristo y repitiendo a nuestra Madre que sea ella también a tener los ojos de María puestos en su Hijo. Les deseo a todos que sea un lindo día, que sea un mes de octubre extraordinario. Y quiero pedirle a nuestro querido Ítalo que nos coloque esta hermosa oración que la tomamos de esta agrupación que me gusta mucho, que lo valoremos. Ellos tienen una gran producción de canciones católicas, algunas más antiguas, más nuevas, que se llama Canto Católico. La podemos encontrar en Spotify. Y de ella vamos a escuchar esta hermosa canción en la cual invocamos a María como la Reina del Rosario. Quiero pedirle especialmente a ella que antes de despedirnos y de escuchar esta hermosa canción, vamos a rezar esta Ave María uniéndonos a todos ustedes y a todo el mundo. Digamos juntos: Dios te salve María, llena eres de gracia, el Señor es contigo, bendita eres entre todas las mujeres, y bendito es el fruto de tu vientre, Jesús. Santa María, Madre de Dios, ruega por nosotros pecadores, ahora y en la hora de nuestra muerte. Amén. Que viva Nuestra Señora del Rosario, que viva el Rosario, y que crezca la paz entre todos nosotros. En el nombre del Padre, y del Hijo, y del Espíritu Santo. Amén.

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1: Son las 2:31 minutos.
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1: Son las 3:00 PM.

0: Hijo y del Espíritu Santo. Amén.
1: Expiraste, Jesús, pero la fuente de vida brotó para las almas y el mar de misericordia se abrió para el mundo entero. Oh fuente de vida, insondable misericordia divina, abarca el mundo entero y derrámate sobre nosotros.
0: Padre nuestro que estás en el cielo, santificado sea tu nombre. Venga a nosotros tu reino. Hágase tu voluntad en la tierra como en el cielo.
2: Danos hoy nuestro pan de cada día. Perdona nuestras ofensas como nosotros perdonamos a los que nos ofenden. No nos dejes caer en la tentación y líbranos del mal. Amén.
0: Dios te salve María, llena eres de gracia. El Señor es contigo. Bendita tú eres entre todas las mujeres. Y bendito es el fruto de tu vientre, Jesús.
2: Santa María, Madre de Dios, ruega por nosotros pecadores, ahora y en la hora de nuestra muerte. Amén.
0: Creo en Dios Padre, Todopoderoso, Creador del cielo y de la tierra. Creo en Jesucristo, su único Hijo, nuestro Señor, que fue concebido por obra y gracia del Espíritu Santo. Nació de Santa María Virgen, padeció bajo el poder de Poncio Pilatos, fue crucificado, muerto y sepultado, descendió a los infiernos, al tercer día resucitó de entre los muertos, subió a los cielos y está sentado a la derecha de Dios Padre Todopoderoso. Desde allí ha de venir a juzgar a vivos y muertos. Creo en el Espíritu Santo, en la Santa Iglesia Católica, en la comunión de los santos, en el perdón de los pecados, en la resurrección de la carne y en la vida eterna. Amén. Padre eterno, te ofrezco el cuerpo y la sangre, el alma y la divinidad de tu amadísimo Hijo, nuestro Señor Jesucristo, como expiación de nuestros pecados y los del mundo entero. Por su dolorosa pasión,
2: ten misericordia de nosotros y del mundo entero.
0: Por su dolorosa pasión,
2: ten misericordia de nosotros y del mundo entero.
0: Por su dolorosa pasión,
2: ten misericordia de nosotros y del mundo entero.
0: Por su dolorosa pasión,
2: ten misericordia de nosotros y del mundo entero.
0: Por su dolorosa pasión,
2: ten misericordia de nosotros y del mundo entero.
0: Por su dolorosa pasión,
2: ten misericordia de nosotros y del mundo entero.
0: Por su dolorosa pasión,
2: ten misericordia de nosotros y del mundo entero.
0: Por su dolorosa pasión,
2: ten misericordia de nosotros y del mundo entero.
0: Por su dolorosa pasión,
2: ten misericordia de nosotros y del mundo entero.
0: Por su dolorosa pasión,
2: ten misericordia de nosotros y del mundo entero.
0: Padre eterno, te ofrezco el cuerpo y la sangre, el alma y la divinidad de tu amadísimo Hijo, nuestro Señor Jesucristo,
2: como expiación de nuestros pecados y los del mundo entero.
0: Por su dolorosa pasión,
2: ten misericordia de nosotros y del mundo entero.
0: Por su dolorosa pasión,
2: ten misericordia de nosotros y del mundo entero.
0: Por su dolorosa pasión,
2: ten misericordia de nosotros y del mundo entero.
0: Por su dolorosa pasión,
2: ten misericordia de nosotros y del mundo entero.
0: Por su dolorosa pasión,
2: ten misericordia de nosotros y del mundo entero.
0: Por su dolorosa pasión,
2: ten misericordia de nosotros y del mundo entero.
0: Por su dolorosa pasión,
2: ten misericordia de nosotros y del mundo entero.
0: Por su dolorosa pasión,
2: ten misericordia de nosotros y del mundo entero.
0: Por su dolorosa pasión,
2: ten misericordia de nosotros y del mundo entero.
0: Por su dolorosa pasión,
2: ten misericordia de nosotros y del mundo entero.
0: Padre eterno, te ofrezco el cuerpo y la sangre, el alma y la divinidad de tu amadísimo Hijo, nuestro Señor Jesucristo,
2: como expiación de nuestros pecados y los del mundo entero.
0: Por su dolorosa pasión,
2: ten misericordia de nosotros y del mundo entero.
0: Por su dolorosa pasión,
2: ten misericordia de nosotros y del mundo entero.
0: Por su dolorosa pasión,
2: ten misericordia de nosotros y del mundo entero.
0: Por su dolorosa pasión,
2: ten misericordia de nosotros y del mundo entero.
0: por su dolorosa pasión.
2: Ten misericordia de nosotros y del mundo entero.
0: Por su dolorosa pasión.
2: Ten misericordia de nosotros y del mundo entero.
0: Por su dolorosa pasión.
2: Ten misericordia de nosotros y del mundo entero.
0: Por su dolorosa pasión.
2: Ten misericordia de nosotros y del mundo entero.
0: Por su dolorosa pasión.
2: Ten misericordia de nosotros y del mundo entero.
0: Por su dolorosa pasión.
2: Ten misericordia de nosotros y del mundo entero.
0: Padre eterno, te ofrezco el cuerpo y la sangre, el alma y la divinidad de tu amadísimo Hijo, nuestro Señor Jesucristo,
2: como expiación de nuestros pecados y los del mundo entero.
0: Por su dolorosa pasión.
2: Ten misericordia de nosotros y del mundo entero.
0: Por su dolorosa pasión.
2: Ten misericordia de nosotros y del mundo entero.
0: Por su dolorosa pasión.
2: Ten misericordia de nosotros y del mundo entero.
0: Por su dolorosa pasión.
2: Ten misericordia de nosotros y del mundo entero.
0: Por su dolorosa pasión.
2: Ten misericordia de nosotros y del mundo entero.
0: Por su dolorosa pasión.
2: Ten misericordia de nosotros y del mundo entero.
0: Por su dolorosa pasión.
2: Ten misericordia de nosotros y del mundo entero.
0: Por su dolorosa pasión.
2: Ten misericordia de nosotros y del mundo entero.
0: Por su dolorosa pasión.
2: Ten misericordia de nosotros y del mundo entero.
0: Por su dolorosa pasión.
2: Ten misericordia de nosotros y del mundo entero.
0: Padre eterno, te ofrezco el cuerpo y la sangre, el alma y la divinidad de tu amadísimo Hijo, nuestro Señor Jesucristo,
2: como expiación de nuestros pecados y los del mundo entero.
0: Por su dolorosa pasión.
2: Ten misericordia de nosotros y del mundo entero.
0: Por su dolorosa pasión.
2: Ten misericordia de nosotros y del mundo entero.
0: Por su dolorosa pasión.
2: Ten misericordia de nosotros y del mundo entero.
0: Por su dolorosa pasión.
2: Ten misericordia de nosotros y del mundo entero.
0: Por su dolorosa pasión.
2: Ten misericordia de nosotros y del mundo entero.
0: Por su dolorosa pasión.
2: Ten misericordia de nosotros y del mundo entero.
0: Por su dolorosa pasión.
2: Ten misericordia de nosotros y del mundo entero.
0: Por su dolorosa pasión.
2: Ten misericordia de nosotros y del mundo entero.
0: Por su dolorosa pasión.
2: Ten misericordia de nosotros y del mundo entero.
0: Por su dolorosa pasión.
2: Ten misericordia de nosotros y del mundo entero.
0: Santo Dios, Santo fuerte, Santo inmortal.
2: Ten piedad de nosotros y del mundo entero.
0: Santo Dios, Santo fuerte, Santo inmortal.
2: Ten piedad de nosotros y del mundo entero.
0: Santo Dios, Santo fuerte, Santo inmortal.
2: Ten piedad de nosotros y del mundo entero.
0: Oh sangre y agua, que brotaste del corazón de Jesús, como una fuente de misericordia para nosotros, en ti confío. Jesús, en ti confío. Oh Dios eterno, en quien la misericordia es infinita y el tesoro de compasión inagotable, vuelve a nosotros tu mirada bondadosa y aumenta tu misericordia en nosotros, para que en momentos difíciles no nos desesperemos ni nos desalentemos, sino que con gran confianza nos sometamos a tu santa voluntad, que es el amor y la misericordia mismos. Amén.

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2: Pero ciertamente ayudaron a que la gente se pusiera en onda con la procesión, ¿no? Que estuviera a tono con la procesión. ¿Ah? Les cuento que este fin de semana pasaron muchas cosas, más cosas de los que nosotros quisiéramos. Estamos en esta semana dedicada a Valparaíso y en la región de Valparaíso, en Casablanca, que es provincia de Valparaíso, en el contexto del Simposio Internacional Misionológico, que se desarrolló bajo el lema Iglesia de América en Misión en las Fronteras. Alrededor de 70 representantes de las obras misionales pontificias de América se reunieron entre el 24 y el 27 de septiembre en el Centro Espiritual del Santuario de la Purísima de Lo Vásquez, ex Seminario Pontificio Mayor de Valparaíso, para profundizar en los desafíos y horizontes de la misión de la Iglesia en el continente. Para hablar de lo que fue este evento, conversaremos con el secretario ejecutivo de las Obras Misionales Pontificias acá en Chile, amigo de la Casa Radial. Próximamente lo vamos a tener más seguido porque en octubre se viene el mes de las misiones y siempre una vez a la semana tenemos una entrevista sobre las misiones en Chile. Nos acompaña el padre Marcelo Yarzún. ¿Qué tal? Gusto de saludarlo. ¿Cómo le va?
3: Buenos días. Más bien, gracias. Ya estoy de vuelta acá en Santiago.
2: Mire, estuvo, me imagino, intenso el fin de semana.
3: Bastante. Comenzamos el 24 y terminamos ayer, pero cansadísimo porque la gente... En realidad yo me fui el 23, ¿no? El miércoles.
2: Perfecto.
3: Para recibir la gente y para acomodarla en sus lugares. Y como te imaginas, ¿no? La gente viene de diferentes países latinoamericanos y del continente en realidad. Y llegan a diferentes horas. Algunos llegan a las 2 de la mañana, otros en el día, pero...
2: Oye, le tocó intenso. Y estaba sí. Con otra persona llevándolo en el trabajo, imagino, padre, o solito
3: en,
2: nomás.
3: En eso éramos tres personas.
2: Ya.
3: Estaba la señora Doris, tal vez usted lo conoce, Doris Bustos.
2: ¿Alguna vez la entrevistamos?
3: De Valparaíso.
2: Sí.
3: Y la Elizabeth Barrales, que es la secretaria
2: de la... Ahí, así la conozco. Ella es voluntaria, ha sido voluntaria nuestra, así que...
3: Por supuesto.
2: Alguna vez estuvo a cargo de los guiones de las misas del voluntariado de la Elizabeth, así que yo le mando un abrazo.
3: Sí, siempre. No, ella es bien conocida.
2: Sí, no, es conocida.
3: Así que los tres ahí nos turnábamos para cada noche para esperar gente.
2: Mire, no, oye, los felicito. Así. Me saco el sombrero, en este caso, como usted es más de boina, me saco la boina, padre, o la gorra.
3: O la gorra.
2: Lo que usted quiera. Padre, una pregunta, ¿y cuál fue el objetivo de este simposio? ¿Cuál es el objetivo así? Claro, porque nosotros algo dijimos en la presentación, pero me imagino que también hay temas específicos que estuvieron presentes en esta instancia de diálogo, de compartir.
3: Sí, en realidad, mira, las obras misionales pontificias del continente americano, desde Canadá, ¿no?, por el norte, hasta Punta Arenas por el sur, podríamos decir, cada 4 o 5 años se van realizando congresos americanos misioneros, que en su tiempo comenzaron como COMLA, fue solamente continente, solamente Latinoamérica, Congreso Latinoamericano Misionero. Y eso comenzó en México el año 1977, imagínate, ya estamos a cumplir 50 años.
2: 50 años, padre, imagínese.
3: De realizando cada año, cada 4 o 5 años, un congreso misionero.
2: O sea, son entonces, dos veces por década, más o menos. Como
3: si claro, uno dice, más o menos una cosa así.
2: Si uno tomara como el lustro fijo, claro, sería como 2 veces por década, 10 veces.
3: Dos veces por década, mira. Sí. Y ahora el congreso misionero, americano misionero, que realizamos en Puerto Rico en noviembre del 2024... Ahí se toma la decisión dónde va a ser el siguiente, ¿no? El próximo Congreso Americano Misionero. Y esa vez se tomó la decisión de que sea en Brasil, ¿no? Así es que en Brasil el próximo 2029. Ya, entonces, después del Congreso, después de un Congreso, nosotros realizamos por lo menos un simposio. Y ese simposio que lo realizamos en Costa Rica el año pasado, ¿no?
2: Okay.
3: Y ahora vienen los pre-simposios, o sea, los pre-camp, podríamos decir, los simposios. Habrían dos simposios misioneros antes del congreso que vamos a tener, que se va a celebrar en Curitiba, esta vez, Curitiba, Brasil, en noviembre del 2029,
2: Perfecto, porque yo
3: ¿no?
2: me acuerdo para el anterior, nosotros incluso acá en el estudio tuvimos a gente que participó o que estuvo por participar en el congreso anterior.
3: En el congreso, claro que sí.
2: Claro.
3: Entonces, este congreso, como una cosa así, ¿no? La dinámica más o menos de los congresos, unos se hacen en el norte del continente, otros se hacen en el sur, y así, ¿no? Esta vez correspondió a Brasil, ¿ya? Entonces, en los países del sur, nosotros vamos haciendo simposios misioneros. Y esta vez tocó en Chile, ¿no? Aquí decidimos hacerlo en Los Vásquez, por el lugar y toda la cosa, ¿no? Lo que significa también Los Vásquez para todo el país, ¿no? Que es un lugar de mucha peregrinación, ya pronto en diciembre.
2: Mire.
3: Entonces decidimos hacerlo en Los Vásquez y viene gente de todo el continente, ¿no? Desde Canadá hasta Chile, ¿no? Nosotros queríamos que venga el padre, el obispo Blanco, pero por razones de trabajo no pudo, ¿no?
2: Mire.
3: Así que
2: Lo bueno es
3: por
2: que usted
3: último bien
2: maneja varios
3: representado.
2: idiomas, así que tema de protocolo no hay problema.
3: No, no había problema, no había problema. Entonces, claro, vino gente, venían todos los directores nacionales, más uno o dos representantes de las obras misionales, ¿no? Y por ser de Chile nosotros teníamos más, pues teníamos como 5 o 6. Y por ser de Brasil, que sería el próximo congreso, entonces viene más gente, vienen organizadores, vienen todos los que están ahí, teólogos. Ellos eran 29, imagínate.
2: Mire, mire.
3: Estuvo el ahora la casa de ejercicio, ¿no? En Los Vásquez,
2: Claro,
3: estuvo
2: ex
3: completa.
2: seminario,
3: Ex
2: claro,
3: seminario,
2: ex
3: claro.
2: seminario.
3: Estuvo, pero a full, full, completo, todas las habitaciones ocupadas, ¿no?
2: Mire, oye, qué bien. Y estas cosas pasan y a veces no se les da la suficiente noticia. Hoy día lo estamos haciendo. ¿Cuáles son los principales como desafíos misioneros? Uno dice. Claro, la misión es una actitud permanente, pero hay territorios de misión, y no solo pienso, por ejemplo, territorios los clásicos, ¿no? Uno
3: Claro.
2: piensa comunidades indígenas, sino a veces dentro del territorio urbano, que es un asunto que nosotros lo conversamos en octubre. A veces la
3: En
2: frontera
3: octubre.
2: está en la ciudad.
3: Está ahí mismo al lado de uno, ¿no?
2: Efectivamente.
3: Sí. Mira, en realidad estos congresos van dando como una respuesta a lo que está pasando en el momento, ¿no? Lo que se suena, ¿no? En la iglesia y en la gente. Entonces eso es lo que se reflexiona más. Y no sé si usted te acuerda que el Papa Francisco hablaba de las periferias
2: Claro, las periferias existenciales.
3: existenciales, que no son, digamos, las geográficas solamente, son también existenciales, ¿no? Uno puede tener a lo mejor al lado de su casa sucediendo eso. Entonces, el Papa Francisco habló mucho de eso y eso todavía resuena en el ambiente dentro de la iglesia, aquí en Chile y en otros países, ¿no? Latinoamericanos o del continente. Entonces, uno de los temas fue acerca de las periferias, ¿no? Fueron 4 temas que se dieron en este congreso. Se daban los temas y después había un momento de reflexión en grupo,
2: Mire.
3: ¿no? Para ir preparándonos para el próximo Congreso Americano Misionero de Brasil. Entonces, uno de los temas sobre las periferias y los desafíos o nuevos desafíos que van creándose o apareciendo, el tema lo dio la señora Carmen Mabel de Puerto Rico. Mire. Así que ella estuvo a cargo de eso.
2: Mire, acá en Chile, por ejemplo, se reconocen periferias existenciales que requiere con más urgencia llegar o entrar en diálogo con ellas.
3: Yo creo que sí, por supuesto que sí.
2: Ya.
3: Aquí tenemos nosotros, bueno, no solamente en el lugar que yo conozco más, ¿no? Aquí en el barrio Yungay.
2: Claro.
3: O en el en Franklin, ¿no? O en Lo Espejo, que ayer tuvimos noticias de allá, de malas noticias igual.
2: No, malísimas igual. Noticias con este carabinero.
3: Entonces, se ven, a veces son lugares, digamos, son periferias que uno ve en la gente, ¿no?
2: Mm.
3: La gente que diferente. Entonces nosotros la idea nuestra es crear una relación, un vínculo con ellos, no rechazándolo en su condición. Pueden ser drogadictos, pueden ser alcohólicos, pueden ser qué sé yo, de violencia, lo que sea, pero crear una relación con ellos y ver cómo, digamos, buscar alguna solución también, ¿no? Ese es más o menos el trabajo nuestro acá en el barrio Yungay.
2: Sí, pues.
3: Y ahí vemos periferias también.
2: Mire que importante lo que nos dice Padre Marcelo Yarzún, con quien conversamos a esta hora. Preguntarle respecto particularmente de otras experiencias a nivel continental que se pudieron compartir, que vale la pena también mencionar, si usted pudo recoger alguna, o si alguna quedó por escrito, alguna experiencia de misión también con comunidades parecidas a las de acá de Chile, o cosas que se pudieran replicar, voces comunes al respecto de la misma materia de lo apostólico propiamente tal.
3: Sí, en realidad estuvimos reflexionando sobre la iglesia en los diferentes lugares, ¿no? Cómo se va viviendo, desarrollando todo esto, lo que significa la misión, ¿no? Y nosotros vimos, yo por ejemplo, yo decía, en Chile estamos, en estos momentos somos un país bastante secularizado.
2: Wow.
3: Pero ahí hay respuesta de la gente, no solamente que tengan que ir a misa, sino que, o a alguno de los otros sacramentos, sino que también en la respuesta social que está dando.
2: Claro,
3: yo creo
2: sí.
3: Que vemos de repente mucha gente, y gente joven, adulta también, comprometida con trabajos sociales, que son trabajos también de la iglesia, ¿no? Trabajos que tenemos que dar respuesta a nosotros y que estamos unidos a esta sociedad. Hubo un tema que dieron sobre el origen de la misión, ¿no? Y la misión es propia de Dios, no es nuestra, ¿no? Nosotros somos solamente como un puente, ¿no? Somos solamente voluntarios para trabajar acerca de lo que es la misión. Por eso mismo tenemos que ver todo lo que sucede en el ambiente, ¿no? En la sociedad.
2: Qué bien. Se viene el mes de las misiones.
3: Claro.
2: Me imagino que ese también fue tema. ¿Estamos a cuánto del mes de las misiones? Un poquito más de 48 horas.
3: Claro, casi ya hoy día estamos a 28. El miércoles, el jueves ya es primero de octubre.
2: Claro.
3: Y comienza el mes de las misiones, ¿no? El Papa este año nos dio para el mes de las misiones uno de los lemas. El lema oficial sería Uno en Cristo, unidos en la misión. Y ese tema salió también allá, ¿no? en el simposio, porque hablamos de que no podemos ir a misiones si no estamos unidos a Cristo.
2: Claro que sí.
3: Pero tenemos que conocer a Cristo, tenemos que escucharlo, qué es lo que nos dice, y desde ahí partir para ir a misiones, porque tenemos que anunciar la misión de Dios, no la iglesia, en el fondo, ¿no? La iglesia del medio.
2: Claro,
3: no es el fin.
2: Claro, pero es Jesús el que encabeza la misión, ciertamente.
3: Es Jesús el que encabeza la misión, por supuesto.
2: Qué bien, padre. ¿Qué se viene ahora? ¿Qué se viene ahora respecto de este trabajo que están realizando a nivel continental? y que tuvo a Chile. Mira, como protagonista.
3: Sí, este es todo el trabajo de ahora, que fue sumamente enriquecedor por solamente el tener contacto con gente de otros lugares, ¿no? De otra iglesia, de otros países, fue muy enriquecedor. Entonces, todo lo que se reflexionó ahora, eso se toma y lo llevan, digamos, a Brasil. Bueno, ahora por internet lo mandan a todas partes, pero, y se va preparando, se va encauzando, digamos, todo esto para el próximo Congreso Latinoamericano de noviembre del 2029, en Curitiba, en Brasil.
2: Qué bien, padre. Quisiera agradecerle gentilmente el hecho de que haya conversado con nosotros. Nos vamos a ver en algo así como una semana y media, tal vez menos, una semana, dos días más, porque vamos a hablar semana a semana con entrevistados y con diversos temas, como lo hacemos todos los años, para ir viviendo juntos el mes de las misiones.
3: El mes de las misiones, correcto, eso.
2: Eso.
3: Sí, yo creo que eso, ahí nos vamos a ir viendo y conversamos más. Si se nos queda algo detrás de esto que no podemos decir hoy día, vamos a decirlo después igual.
2: ¿Qué se nos puede quedar hoy día, padre, para no dejarlo con la idea?
3: No dejarlo con la idea. Mira, yo creo que el mismo hecho de reflexionar sobre la misión en todo el continente, hablamos de gente que esté de este continente en otro continente en misiones, no solamente religiosos, sino laicos también.
2: Usted un ejemplo claro, estuvo mucho claro. Tiempo en África.
3: Sí, yo estuve mucho y hablamos, y había mucha gente que vino también que había estado en otros lugares, en diferentes lugares. El mismo Monseñor Vega, que estuvo en Angola, estuvo 14 años para allá, ¿no?
2: Presidente de la obra Misiones de los Pontificios, obispo de Valparaíso.
3: Él es el obispo de Valparaíso y el presidente de acá. Entonces, y en este momento hicimos como un sondeo y hay bastante gente de este continente. Y nosotros reflexionando sobre eso mismo, mira, yo te voy a decir algo bien. En este momento el Verbo Divino tiene 4 misioneros fuera de Chile.
2: Su congregación.
3: La congregación.
2: Sí.
3: Yo sé que las otras congregaciones también tienen. Hay gente que yo conozco que está por muchos años fuera, en otros lugares en misión. Pero vimos nosotros que Chile, históricamente, en la iglesia chilena, era de recibir misioneros, no de enviar.
2: Ah, mire.
3: No. Originalmente venía gente de Alemania, de Francia, de España, de, qué sé yo, de Italia también. Habían misioneros en Chile, ¿no? Y Chile no mandaba mucha gente hacia afuera. Y por ahí, por los años 80, más o menos, después del concilio, cuando ya se fue tomando digamos, lo que el concilio decía, entonces fue la iglesia chilena empezó a mandar gente fuera. Y no solamente religioso, habían laicos y habían también sacerdotes diocesanos en diferentes países.
2: Mire.
3: Yo recuerdo a Sergio, ¿cuánto se llamaba? Era Sergio Lorenzi, no me acuerdo cuánto es. De aquí de la diócesis de Santiago, que estuvo en Sudáfrica.
2: Mire.
3: Y también el padre Roberto Guzmán, también estuvo en África. Fue de varios años, más de 20 años, ¿no? Diocesano.
2: Mire.
3: Entonces, es gente que, como la iglesia también de Chile, se ha ido lentamente abriendo a ir a misiones fuera, a interesarse por otros continentes, por África, por Asia.
2: Matrimonios que han partido, ¿ah? Jóvenes.
3: Matrimonios también.
2: Gente vinculada a la Universidad Católica, que ha dicho, me voy a misionar un año. Claro.
3: Un año, y aquí en Chile hay facilidades, porque en muchos de los trabajos que tenemos, ¿no?, de colegio, lo que sea, en cualquier trabajo que tengamos, hay permiso, ¿no? Se le da permiso por un año, dos años, tres años. Yo creo que de repente cuando van a continentes más lejanos, entonces los idiomas toman bastante tiempo, ¿no?, para aprenderlo. Entonces tiene que tener más tiempo, pero hay gente que ha ido. No, yo conozco una señora del sur, la Adriana Asenjo, que ella estuvo también en Ghana. Ella es fisioterapista, estuvo trabajando con la gente en una clínica, como una posta, una cosa así, en un barrio bien marginal también allá.
2: Y esa experiencia, me imagino, y se lo pregunto usted, que es la persona de la experiencia, te curten un poco para la vida, ¿no? Como que te dan, claro, te dan cierta, o sea, fortaleza, o no sé, para otras experiencias vitales. En otros territorios de misión, por ejemplo, usted que estuvo en África y ahora es misionero en el barrio Yungay.
3: Mira, lo que pasa en todo esto, yo creo que el mismo hecho de exponerse a una cultura diferente, lo que me pasó a mí, no me hace ser más duro, sino que más, tal vez más, abrir más los ojos y ver la realidad. Y de repente uno dice, pucha, cuando yo estaba en Chile, yo decía ese tiempo, ¿no? Yo decía, pucha, cuando yo estaba en Chile, de repente peleábamos por tonteras, ¿no? Que problemas pequeñísimos. Cuando yo estoy viviendo aquí problemas inmensos, ¿no? Que ni la gente no está triste, ni la gente está, digamos así, enojada, sino que se unen para trabajar. Yo creo que esa actitud no nos ayuda mucho, ¿no? A mí me enseñó mucho eso, y poder reconocer que Dios está actuando en todas las culturas, no solamente en Chile, sino que está actuando en todas las culturas, y la misión nuestra, yo creo que más que ir a enseñar, es ir a buscar a Dios, que ya conoce, que camina en otras culturas, que habla otro idioma, que todo eso, ¿no? Que es diferente, ¿no? Pero es el mismo Dios y la misma gente. Eso podría decir.
2: Tremendo. Y ahora sí que no se nos queda nada en el tintero.
3: No, ahora sí que no se nos queda.
2: Ah, pero qué bueno. Qué bueno, qué bueno. Queremos agradecerle por haber estado con nosotros, como siempre, a Padre Marcelo Yersun, que es el secretario de las Obras Misionales Pontificio, miembro de el Verbo Divino, ¿no?
3: Divino.
2: Efectivamente. Que le llaman los verbitas, ¿no?
3: Verbitas.
2: Muy bien. Muchas gracias, ¿ah? Muy amable.
3: Bueno, gracias a ustedes también por esta oportunidad, y saludo a toda la gente que nos está escuchando.
2: Gracias, nos estamos reencontrando muy pronto.
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2: Hablando de iniciativas creativas, fíjese que la Facultad de Teología de la Pontificia Universidad Católica de Chile lanzó una campaña solidaria para recaudar recursos destinados a la beca Atracción de Talento Académico, iniciativa que forma parte de Futuro UC y que busca apoyar la formación de estudiantes con excelencia académica, vocación de servicio e interés por contribuir al desarrollo de la investigación y la reflexión teológica. Para hablar de este tema nos acompaña Montserrat González. Ella es encargada de educación continua de la Facultad de Teología de la Pontificia Universidad Católica. ¿Qué tal, Montserrat? Gusto de saludarla. Muy, pero muy buenos días.
5: Buenos días, José Luis, ¿cómo estás? Oye, muchas gracias por el espacio. La verdad que estamos muy contentos de poder hablar de nuestra beca Atracción de Talento a través de tu radio, que sabemos que mucha gente la escucha y mucha gente a la que nosotros queremos llegar.
2: Primero, ¿hace cuánto entregan esta beca y también de qué se trata esta iniciativa en sí misma?
5: Mira, esta beca se otorga, nosotros buscamos dinero a través de la campaña Futuro UC. Perfecto. Y esta campaña se lleva haciendo varios años en la Universidad Católica, participan todas las facultades y tiene como objetivo movilizar las donaciones para becas. Y además, a través de esta campaña, queremos crecer en sentido de pertenencia a la comunidad de la Universidad Católica y fortalecer la cultura de filantropía de los alumnos. Entonces, esta campaña de atracción, ajá, de talento, nosotros queremos, a través de actividades, reunir dinero para juntar becas para ojalá que dos personas de magíster puedan estudiar el próximo año. El año pasado logramos la beca y dos estudiantes están estudiando ahora magíster. Y bueno, y para eso tenemos una campaña muy entretenida.
2: A ver.
5: Y ese es el llamado que quiero hacer a través de tu radio para que todos cooperen. Nosotros no queremos que solo la gente de la Facultad de Teología, nuestros alumnos y nuestros exalumnos participen. Queremos ampliar esta campaña y llegar a mucha gente, porque bueno, yo no sé si tú conoces al arquero de Colo Colo, Bocinha.
2: Por supuesto, Cabo Verde, le debe haber atajado hasta Messi.
5: Bueno, él de manera muy generosa nos donó dos guantes que bueno, y los firmó, y especialmente para nuestra campaña. Ay, y son los guantes que nosotros estamos sorteando, y por cada donación de $1,000 tú tienes la opción de participar en este sorteo que se va a llevar a cabo el 28 de octubre.
2: Oye, anoten. Entonces, perfecto, anoten acá en la radio, está muy buena, ¿eh? Para replicar, ¿eh? para inventar un modelo parecido. ¿Y cómo llegan a los guantes de bocina? Eso me parece interesante. ¿La creatividad es tremenda?
5: Bueno, el equipo creativo de acá de la Facultad de Teología, y aprovecho a mandarle un saludo aquí a mi compañero Héctor, que fue el que se le ocurrió esta genial idea, no solo para llegar a los estudiantes, sino para ampliar esta campaña. Bueno, con la ayuda de Harold May Nichols, que es nuestro acá de la Dirección de Deportes de la Universidad Católica, y él de manera muy generosa pudo llegar a hablar con Bocinha, le contó del proyecto, y él de manera muy instintiva se unió a nuestra campaña. Entonces, mira, esto no se trata solamente de ganarse los guantes de Bocinha, sino que se trata también de aportar a través de una beca de atracción de talento académico. Y bueno, queremos formar talento en teología, aportar a la iglesia y a la sociedad a través de investigación, docencia y reflexión pública del servicio pastoral.
2: Eso.
5: ¿Y qué más entretenido que hacerlo que participando por unos guantes de Bocinha? Y bueno, para todos los que quieren participar, los dejo invitados a través del Instagram para que nos sigan, Teología UC, y en el Instagram están todas las indicaciones de cómo participar.
2: Oye, quisiera también, no sé si es posible conocer a los beneficiados, un poquito de los beneficiados, de los posibles beneficiados, si algo se puede contar, porque imagino, ¿sí?, que también ahí hay dos historias interesantes, hay dos personas que también le pueden entregar mucho al estudio teológico.
5: Sí, mira, para esta versión, nosotros lo primero que tienes que postular a magíster, y obviamente pasas por un proceso, y ahí de las personas que postulen al magíster vamos a ver quién se puede optar a la beca de atracción de talento. Pero eso es el paso siguiente.
2: Okay.
5: El paso inicial es poder reunir el dinero para poder financiar la beca. Mira, el año pasado nosotros alcanzamos la meta, así que estamos muy esperanzados y con muchas ganas para que este año podamos volver a hacerlo. Y bueno, lo más atractivo de esta campaña, que no solamente es dentro de la Universidad Católica, bueno, yo no sé si tú sabes que esta campaña es parte de una campaña de toda la universidad, donde cada facultad se moviliza para obtener donaciones y a través de distintos hitos, y bueno, la Facultad de Teología no podía no estar presente y quisimos salir de una manera muy atractiva para poder reunir los fondos para que podamos financiar parte o la beca total de dos alumnos para magíster para el próximo año.
2: ¿Es primera vez que hacen algo como esto, así como vamos a hacerlo de esta forma así de creativa, o en años anteriores habían tenido ideas?
5: Mira, yo el año pasado no estaba en los años anteriores, pero sí el equipo creativo, que de verdad que es muy bueno acá. El año pasado hubo una tallarinata que, wow, le pusieron de nombre La Divina Comida. Así que eso fue lo que ocurrió el año pasado. Qué y bueno, hubo gran concurrencia, la gente participó. Los profesores, porque bueno, esto no solamente es que los alumnos ayudan a futuros alumnos, sino que también los profesores, el equipo administrativo, gente de la facultad, gente también que quiere venir de afuera. Y bueno, a través de la Divina Comida el año pasado pudimos llegar a la meta, y este año la verdad que estamos muy contentos porque hemos llegado a distintos públicos, que es lo que nosotros queremos. Y en eso también te agradecemos mucho este espacio, porque la gente que no conoce la universidad, quizás no conoce la Facultad de Teología, puede aportar a través de esta iniciativa.
2: Muy bien, que, muy bien.
5: Ya saben.
2: Excelente.
5: A través del Instagram, ¿ya?, Teología UC, para que todos nos sigan, y ahí están las indicaciones para poder ganarse los guantos firmados de Bocinha.
2: Pero qué buena. Hoy, y una pregunta fundamental, ¿hasta cuándo se puede participar?
5: Hasta el 28 de octubre vamos a hacer el sorteo. Así que ya nos han llegado donaciones. Ya hay gente que está participando y pueden participar desde hoy mismo.
2: ¿Y estas son becas que van a ser válidas para el 2027?
5: Sí, para magíster en la Facultad de Teología.
2: Ah, extraordinario. Muy bien, muy bien. Queremos agradecerte, Monserrate González.
5: No, a ustedes.
2: Por estar con nosotros hoy día, por traernos esta entretenida noticia, encargada de educación continua y extensión de la Facultad de Teología de la Pontificia Universidad Católica, grandes colaboradores de Radio María. Gracias por estar con nosotros.
5: Gracias.
2: Tomamos nota. Muchas gracias.
5: Que estén muy amable. Bien. Chao. Adiós.
2: Oye, qué buena noticia. Y Bocinha, claro, que ha sido, yo creo, la noticia futbolística más importante del año 2026 acá en nuestro país. Recordemos, llegaron a...
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2: Estamos absolutamente de vuelta en esto que se llama Contigo en Casa. Octubre es el mes de la sensibilización sobre el cáncer de mama y el 19 es el Día Mundial contra el Cáncer de Mama, enfermedad que la...

0: Universidad de los Andes. ¿Qué tal, doctora? Gusto saludarla. Buenos días.
1: Hola, ¿qué tal? ¿Cómo está?
0: Bien, ¿y usted? ¿Cómo está?
1: Muy bien.
0: Qué bueno. Doctora, primero, ¿cuál es el diagnóstico nacional respecto a esta enfermedad? ¿Cómo se ha propagado? Hoy día parece ser o una o la principal causa de fallecimiento en mujeres. Cuéntenos, usted que maneja mejor los datos que nosotros.
1: Bueno, efectivamente, tal como usted dice, el cáncer de mama es el cáncer más frecuente en las mujeres, no solo en Chile, sino que a nivel mundial. Y también es la principal causa de muerte por cáncer de mama.
0: Perfecto. Perfecto. Ahora, ¿cuál es el grupo poblacional en mujeres principalmente afectado? Pienso el grupo etario principalmente en mujeres afectado.
1: Bueno, el cáncer de mama aumenta su incidencia a medida que aumenta la edad, alcanzando su mayor pico de incidencia en la década de los 60, entre los 60 y 70 años. Pero en las últimas décadas también se ha visto que ha aumentado el número de cánceres en las mujeres jóvenes. Si bien ha aumentado, sigue siendo más frecuente en la década que le mencioné antes, en la década de los 60.
0: Muy bien. Ahora, respecto de la intervención que van a hacer ustedes mañana, es una intervención, claro, que se realiza en un lugar donde pasan muchas personas, pasan muchas mujeres, por lo pronto, pero también tiene un objetivo más de fondo, ¿no?, que es la sensibilización. ¿Qué es lo que busca precisamente la intervención que van a hacer mañana en el Metro Manquehue?
1: Bueno, precisamente es, en el fondo, educar sobre la importancia que tiene esta patología a nivel poblacional y enfocarnos principalmente en que hay medidas que nosotros podemos hacer, las mujeres, para uno, detectar los tumores en forma precoz y dos, para disminuir su frecuencia. A eso apunta, porque en el fondo no es solamente decir, bueno, no es como asustar aquí, hoy es el cáncer más frecuente, sino que tenemos cosas o medidas que podemos tomar. Y con respecto a eso, la primera a la que me refería, que era la detección precoz, es a través de la mamografía. Este es un examen que ha demostrado en grandes estudios de muy buena calidad que se hicieron hace décadas, que si uno la hace en forma periódica desde los 40 años, una vez al año, disminuye la mortalidad por cáncer de mama al encontrar los cánceres precozmente cuando tienen mejor tratamiento. Por otro lado, también tenemos medidas de prevención, que se llaman, que hacen que la frecuencia de cánceres pueda disminuir, ¿ya? Y en estos factores de prevención son los que todos conocemos en realidad para la salud, ¿eh? Principalmente, que es evitar el sedentarismo, hacer ejercicio, evitar la obesidad, disminuir el consumo de alcohol. Son factores que están al alcance de todas y por lo tanto a veces no se sabe de la importancia que tiene como para disminuir el riesgo con estas medidas en esta enfermedad.
0: Hoy día en Chile, claro, uno podría decir, puede haber una primera etapa en que tal vez no se toma en serio una mamografía y después cuando se toma en serio es cuando tal vez está el diagnóstico. Y ahí es donde a una mujer se le puede venir el mundo encima. Hoy día estamos más cerca de tal vez de tomarnos en serio esta materia o tal vez como que le bajamos como todo el perfil hasta cuando pasan las cosas. ¿Cuál es la tendencia que usted ve respecto al cáncer de mama en nuestro país?
1: Bueno, lamentablemente, a pesar de que se hacen estas campañas de concientización, porque yo creo que todos en algún momento hemos visto en este mes de octubre que viene que se hacen campañas, lamentablemente cuando se hacen encuestas o se evalúa el porcentaje de mujeres en edad de hacerse mamografía que realmente se la hacen, estamos lejos de estar en un nivel óptimo, ¿no? Solamente es un 30% de las mujeres declara haberse hecho una mamografía el año anterior, cuando están en edad de que se les recomienda. Entonces, nos falta mucho. Y realmente para que la mamografía tenga un impacto en disminución de mortalidad a nivel global, se requiere mucho más que eso. Por lo menos un 70% de que las mujeres en este grupo etario se hagan su mamografía.
0: ¿Cuál es entonces la invitación para mañana? Cuéntenos también un poco, obtuvimos las coordenadas pero cuéntenos un poco.

0: también el motivo de la invitación para mañana para las mujeres, para las transeúntes que van a pasar por Metro Manquehue. Recordemos, un lugar con mucho comercio, con mucho movimiento de personas. Vienen de todo Santiago también, de distintos lados. Cuéntenos un poquito también las coordenadas, que son importantes.
1: Sí, tal como usted dijo, van a estar ahí afuera del metro, en ese lugar ahí con que tiene gran tránsito. La idea es que ojalá las personas, que las mujeres que pasan por ahí, o también pueden ser hombres, porque todos tienen claro alguna mujer, probablemente, ¿no es cierto?, cercana, en que les toca hacerse mamografía, que den unos minutos, se den unos minutos para informarse sobre esta enfermedad, sobre las medidas que se pueden hacer, inculcar esto de la importancia de la mamografía. Y también va a haber información sobre cuándo una mamografía es de buena calidad, o sea, qué técnica, qué tecnología, la necesidad de que se hagan en centros con especialistas. Toda esta información va a estar disponible, así que los invito a todos ahí a que se den unos minutitos y se acerquen a este stand.
0: Doctora, sabemos que tiene más deberes que cumplir. Le agradecemos por haber conversado con nosotros, la doctora Paulina Neira, radióloga del Centro de Mama de Clínico Universidad de los Andes. Gracias por haber estado con nosotros en esta oportunidad.
1: Gracias a ustedes. Gracias. Buen día. Chao, chao.
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0: Bernardita Hartung y Jorge Hernández, encargados de recaudación y administración de Radio María, respectivamente. Gusto de saludarlos. ¿Cómo están?
3: Hola Pepe, buenos días, ¿cómo estás?
0: Bien, ¿y ustedes cómo están? Bien.
3: Todo bien, todo bien.
0: Contento, acérquese al micrófono.
3: Contentos, muy contentos.
4: Estamos con el corazón llenito.
0: Sí, muy bien, qué bien, qué bien, qué bien. Oye, ¿y cómo estuvo el fin de semana?
3: Este fin de semana estuvo intenso, ¿sí? Intenso, pero demasiado emotivo. Tuvimos en primer lugar la procesión de la Virgen del Carmen. Nosotros fuimos los que transmitieron la procesión, claro, en vivo por YouTube, con casi 20.000 personas que entraron.
0: Así mismito.
3: A ver la procesión en vivo. Fue primera vez que la radio la transmitió y fue un éxito porque se pudo visualizar toda la procesión en su gran espectro. Estuviste tú, Pepe, estuvo el equipo completo, estuvo la Teresita y todos trabajando arduamente, y fue muy lindo. Nosotros que estuvimos ahí nos pudimos empapar de todo el amor y de todo el cariño que le puso el equipo en esa transmisión, y la verdad fue maravillosa. También estuvimos nosotros presencialmente con nuestros voluntarios, con nuestros auditores, la Marea Celeste en pleno. Nos juntamos, yo creo que éramos unas 150, 200 personas.
4: Éramos más de 200 personas, que estábamos con el peto celeste, nuestras banderas, nuestros globos, nuestros pompones, haciendo felicidad, y con el corazón lleno, haciendo barra para nuestra Virgen.
0: Y ustedes se pegaron el medio rally el día domingo, porque fueron de un lado para otro, estaban en otro sector de la capital y concurrieron a la catedral.
3: En efecto, el día domingo empezamos el sábado, de hecho, el sábado en la tarde, en la parroquia Nuestra Señora de las Mercedes de los Castaños en Vitacura. Okay. En primer lugar, gracias a los padres ahí que dieron las misas en la actividad parroquiando, que para nosotros es muy importante porque es una actividad en que asistimos con los voluntarios y es una actividad de recaudación para la radio. Estuvimos una misa el sábado, cuatro misas el domingo y entre medio de la procesión. Ahí en el parroquiando es muy bonito porque nos acompañan nuestros voluntarios, nos acompañan también nuestras embajadoras, que son las que captan socios para la radio, porque como nosotros nos financiamos a donaciones, la captación de socios es muy importante y la gente es muy cariñosa y nuestros auditores siempre nos apoyan haciéndose socios y ellas están ahí con nosotros también. La verdad, fue una actividad muy enriquecedora y entre medio nos arrancamos a la procesión, a estar ahí presente, y la verdad es que lo disfrutamos porque estuvo muy emotiva, muy bonita.
0: Don Jorge es un hombre ya experto en procesiones de la Virgen del Carmen, sí, pero esta es su primera procesión. ¿Cómo estuvo esa experiencia?
3: La verdad, sobrecogedora. Yo la disfruté, pero al máximo. Aquí se reían porque a mí me corrían las lágrimas de emoción.
0: Mire qué bien.
3: Sí, la verdad es que muy bonita, la encontré además muy organizada, la gente contenta, toda la gente muy bien portada en el sentido cívico.
0: Sí.
3: La verdad es que fue precioso el canto del himno, cuando se hizo la bandera, estaba nuestra presidenta Paula Schmidt sosteniendo la bandera, la verdad, ahí con nuestro peto celeste, un orgullo, y demasiado emotivo, muy bonito, creo que nuestra patrona tuvo una gran celebración y una gran muestra de cariño de su pueblo.
0: Qué bonito, sí. Qué linda experiencia la que vimos el fin de semana.
3: Muy bonita.
0: También nos sirvió para aprontarnos para esta semana, don Jorge. Una semana crucial, importante, decisiva.
4: Efectivamente, como todos quizás seguramente ya han escuchado, esta semana es la semana de recaudación. ¿Y por qué es una semana de recaudación? Porque estamos en continuación, en realidad la primera semana, la anterior fue para el transmisor de Valparaíso.
0: Claro.
4: Esta semana continuamos con la misma campaña, dado que nos faltó alguna recaudación, entonces le estamos poniendo un poco más de énfasis, ¿ya? Necesitamos un nuevo transmisor para la ciudad de Valparaíso. Necesitamos reunir 8 millones de pesos, Pepe. 8 millones de pesos. Para eso hemos facilitado, les pido a todos en sus casas que busquen lápiz y papel, porque terminando mi comentario vamos a dar las cuentas a las cuales ustedes pueden acercarse y hacer una transferencia o una donación. ¿Por qué necesitamos un transmisor? 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
4: El Banco Estado es el 9989.
0: ¿Quiere que lo ayude con el Banco de Chile?
4: Muy bien, Pepe, ayúdame.
0: Mira,
4: con la cuenta.
0: Ojo cerrado, 1200376808.
4: Muy bien, Pepe. Y el RUT de la corporación es 75973370-3. Si tiene alguna duda respecto a, o no alcanzó a anotarlo, pues bueno, Pepe, durante el transcurso del día esto se va repitiendo,
0: siempre,
4: pero puede mandar también un correo a contacto@radiomaria.cl y personalmente voy a responder su correo indicándole cuáles son los canales que tenemos a disposición para que nos pueda ayudar con esta gran misión de tener un nuevo transmisor para Valparaíso.
0: Lo que es un honor, ¿eh? Es un honor que don Jorge te conteste un correo, es es muy notable.
3: Nuestro jefe finanza acá está siempre muy ocupado.
0: Una persona importante, va un galán. No,
4: somos todos importantes acá en la radio, sí. Todos ponemos un grano de arena para que esto funcione y poder estar desde Arica a Punta Arenas en sus casas y acompañándolos.
0: Claro que sí. Y este fin de semana, y esto es complementario también, porque siempre coincide la semana de recaudación con la misa del voluntariado, que es este fin de semana.
3: Uh-huh.
0: Cuéntenos un poquito, porque se nos viene octubre, misa de octubre.
4: Bueno, nosotros tenemos la tradicional misa de voluntariado, parte a las 12 con el rezo del Santo Rosario.
0: Así mismo.
4: Y después a las 12:30 empieza la misa. Ahora, nosotros con Bernardita vamos a estar desde las 10:15 de la mañana en las puertas de la catedral ofreciendo nuestros productos religiosos a cambio de una donación, que todos estos dineros que nosotros reunimos nos sirven para el mismo objetivo, poder mantener la Radio María con su señal al aire.
0: Así es, así es.
4: Así que, perdón, Pepe.
0: Por favor.
4: Los dejamos a todos invitados, a todas las personas a concurrir, a saludarnos, a entregarnos su cariño, igual que siempre, que todos los meses, y ojalá a llevarse un lindo recuerdo.
0: Claro que sí. Otro tema importante, que hay mucha gente que tal vez le cuesta ir al banco, o tal vez le cuesta incluso la transferencia electrónica.
3: Uh-huh.
0: Si son de Santiago, quisieran asistir a la misa del voluntariado, y hacer su aporte por la semana de recaudación. La semana de recaudación, la semana tiene 7 días, llega hasta el domingo, es decir, tienen espacio para el día sábado.
4: Exactamente, vamos a estar con Bernardita, con nuestro talonario de donación. Cuando usted se acerque y quiera hacer un aporte, nosotros le entregamos un comprobante de su generoso aporte.
0: ¿Y solamente misa el voluntariado el fin de semana?
4: Solamente misa el voluntariado por esta semana, pero estamos preparando con mucha fuerza algo que se nos viene todos los años, que todavía no tenemos planificado, pero ya vamos a empezar a planificar, que es la maratón.
0: Claro que eso vendría siendo en noviembre.
4: En noviembre, pero se viene con mucha intensidad, así que claro, vamos a necesitar mucha ayuda.
0: En la suma de todas las campañas semanales, de todas las semanas de recaudación.
3: Sí. Han sido fines de semana muy bonitos, y destacar que la recaudación es un tema importante para nosotros, porque tenemos que mantener estas 30 señales de Arica Punta Arenas, incluida la Isla de Pascua, pero lo que a nosotros nos llena el alma es la compañía, es el fervor que vemos en nuestros voluntarios, en nuestros auditores, cómo nos acompañan a todas las actividades y el cariño que recibimos, que eso es, pero nuestro capital más grande. Así que se agradece.
0: Don Jorge.
4: Don Pepe, yo quisiera agradecer a la Marea Celeste que nos acompañó este día domingo en la procesión. Fuimos más de 200 voluntarios, Pepe, que concurrimos en esta oportunidad. Lo dije en un principio, quedamos con el corazón lleno. Es como un resumen que hago yo personal. De todo este esfuerzo, porque fue bastante esfuerzo de la radio, de todo, de editorial, de la administración, de recaudación, etcétera, y quedamos todos muy cansados, pero con el corazón lleno, y eso es lo que nos alienta día a día a seguir adelante, Pepe.
0: Así es, ya estamos como en la semana 30, o como en el día 30 de esta semana, es como esa sensación, ¿no? Que venimos muchos días, que es muy largo, una semana muy larga. Queridos amigos, gracias por haber estado con nosotros. Don Jorge, Bernardita.
3: Gracias
4: a ti, Pepe, y gracias a todos los voluntarios que nos acompañaron y nos ayudan.
3: Y al equipo que trabajó en esta procesión de la Virgen, que fue maravillosa.
0: Y yo les tengo un regalo, mire. Pancho Gutiérrez Saedo, acompañado de la Orquesta Filarmónica de Loncoche, junto con otros músicos, productores, gente que sabe, el que más compusieron un himno, ¿no? No sabemos la voz femenina que encanta, no sabemos, ya descartamos, la Tere dijo que no era ella, no sabemos si es Cristina o si es Martina, estamos todavía decidiendo, podría ser usted también.
3: Está en la incógnita.
0: No sabemos quién es la voz femenina, no han querido decir, pero el himno está muy bueno, así que nos vamos a quedar con eso y a la vuelta seguimos conversando acá en Radio María. Gracias.
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0: Estamos de vuelta después de la pausa musical del mediodía. Ya es momento ahora de conocer a una fundación que tiene su origen en un mensaje. El mensaje del Papa San Juan Pablo II en su misa, o en la misa que realizó hace más de 39 años, ya vamos camino a los 40 años, de que estuvo en Rodelillo, en Valparaíso. Esta fundación se llama Rodelillo, no confundir, porque no está ubicada en Rodelillo, pero fue tal el impacto que tuvo el mensaje del Papa en sus fundadores que así decidieron llamar a esta fundación. Nos acompaña en esta oportunidad su directora ejecutiva, Macarena Currín. ¿Qué tal, Macarena? Gusto de saludarla. Buenas tardes.
5: Igualmente, aquí estamos.
0: Gracias por estar con nosotros. Primero preguntarle, yo algo dije, pero dije muy poquito, porque no dije el tenor del mensaje del Papa en esa misa, que es lo que genera el impacto de los fundadores para que esto se llame Fundación Rodelillo. Cuéntenos un poquito cómo surgió la fundación.
5: Bueno, nosotros siempre hemos pensado que la fundación no es de una persona ni de un grupo de personas, sino que es tiene un mandato del cielo, en el sentido de que nosotros, a través de la historia, nosotros vamos a cumplir el próximo año 40 años de fundación. Mire. Y hemos meditado, reflexionado, y mirando la historia uno comprende qué pasó, cómo fue el paso de Dios por este Chile. Y nos dimos cuenta que, en el fondo, para que se produzca una fundación, o para cuando alguien quiere construir un proyecto, tienen que coincidir varios elementos, hasta que se produce el proyecto, se produce el emprendimiento. Acá igual, como que Dios preparó varios elementos para que llegáramos a juntarnos, unirnos y construir la fundación. Entonces, los distintos actores principales en este proceso fueron, primero, las familias que vivían en un albergue en el año 87, pero estas familias vivían ahí desde el año 85. Entonces, había en ellas una espera desesperada por salir y reconstruir su historia familiar, su vida familiar. Porque en un albergue la gente pierde la intimidad, pierde su espacio propio, no tiene posibilidad de llorar en paz, de pelear en paz, de reírse en paz, de compartir lo que es la rutina familiar. Entonces, ese grupo eran las familias vulnerables que residían en el albergue. Después hubo otro grupo predilecto de Dios y también que el Señor preparó en el alma a cada uno de ellos, a cada uno de ellos. No fue, voy a preparar este grupo, era un grupo de empresarios que rezaban juntos, que leían el Evangelio, rezaban juntos y pertenecían a una agrupación que se llama ACI. Ahí estaba uno de los fundadores, se llama Rodrigo Domínguez, Cornelio Saavedra, Ignacio Bocar Concha, Felipe Benavente, Patricio Brown, Juan Manuel Casanueva. O sea, hay un grupo de empresarios a quienes Dios preparó su corazón para este encuentro con las familias. Y después preparó a un grupito de profesionales de la Municipalidad de Estación Central que trabajaban conmigo y que se fueron motivando con esta acción social más allá de lo que uno trabaja, de lo que era su trabajo en la municipalidad. Y también me preparó a mí en forma personal, en forma familiar. Preparó a mis hermanos y a mí para construir un modelo de fortalecimiento de la familia. Entonces, hubo un momento clarísimo para nosotros en que nace Rodelillo, que fue el 17 de agosto de 1987, del mismo año que viene el Papa. Y ahí, ya estando todos juntos, a mí me tocó urdir la vida, como unir un grupo con el otro, con el otro, con el otro, y decir ya, aquí estamos, esto es, de esto se trata lo que Dios quiere. Y ahí nos empezamos a reunir semanalmente, a rezar y a comprender para dónde nos llevaba Dios, porque nadie entendía para dónde íbamos, ni yo, ni las familias, ni los empresarios. Entonces, juntos fuimos caminando y paso a paso descubriendo esto es lo que Dios quiere. Y cuando ya teníamos clarísimo que lo que Dios quería era el fortalecimiento de la familia, porque la familia es el nido natural que Dios nos regaló a cada uno para contenernos en la vida, para que crezcamos, para que compartamos en ese lugar nuestros dolores, nuestra alegría, nuestra riqueza. Y entonces nos dimos cuenta que así como las familias tienen un nombre y apellido y tienen una misión específica como familia en la vida, y las personas también tenemos nombre, apellido, y tenemos un... Dios tuvo sobre nosotros un sueño para cada uno. Lo mismo, nos dimos cuenta que había un sueño para Rodelillo. Y ese sueño era que nosotros nos pusiéramos al servicio de la sociedad chilena y de las familias más vulnerables. Pero esas familias tan vulnerables eran también tan ricas en otras cosas. No eran solo vulnerables, sino que eran también ricas en potencialidades, en ganas, en ponerle empeño, en sacar adelante todo lo que ellas se proponían. Entonces, nos juntamos todos. Ahí partió Rodelillo. Ahí partió Rodelillo y empezamos nosotros a construir proyectos y a buscar financiamiento, porque uno puede tener excelentes ideas, pero las cosas se mueven con aportes de ganas, de esfuerzo, de hacer las cosas, pero también económicamente. Y ahí buscamos el financiamiento del Sename y los empresarios empezaron a buscar aporte para complementar este financiamiento que tenía la organización. Y crecimos, nos multiplicamos, empezamos a trabajar en Estación Central, después Quinta Normal, Huechuraba, La Granja.
0: ¿Ya?
5: Quinta Normal dije...
0: Huechuraba, La Granja.
5: Huechuraba, Cerrillo, Maipú. O sea, nos fuimos expandiendo por varias comunas de Santiago.
0: Perfecto.
5: Sectores de alta vulnerabilidad.
0: Muy bien. Aprovechar de preguntarle un poco para abrir también el diálogo, ¿qué significado tiene Rodelillo, ¿no?, como espacio y también como impulso fundacional? Porque esto nace en agosto de 1987. ¿Es precisamente el mensaje del Papa el que los mueve? Ahí es como donde se conocen todos. Me imagino que no todos estuvieron físicamente ahí. Alguno de ustedes habrá estado, pero lo vieron por televisión y eso fue lo que los inspiró.
5: Claro, de hecho ninguna de las personas que somos los fundadores de la fundación estuvimos en la misa de forma presencial. Yo creo que muchos estuvimos en la televisión, la transmitieron. Pero, ¿qué es lo que había pasado? Lo que yo le explicaba, había una previa, como dicen los lolos ahora, había una previa preparación de cada uno de estos actores, de las familias, de los empresarios, mía, de los profesionales que nos sumamos a este momento. Y Rodelillo surge en una noche en que, después de un temporal en Santiago, a mí me tocó ir a las 2 de la mañana, más o menos, las 3 de la mañana, a ese albergue a dejar nueva gente que se había inundado por el zanjón de la Guada, y ahí yo me di cuenta, tomé conciencia de que las familias no podían vivir en un albergue. Mm. Que las familias, esa condición, si bien no estaban en una mediagua, era indigna, era más indigna que estar en una mediagua, porque habían perdido lo más como preciado por uno, que es la privacidad, el espacio, el derecho a tener tu espacio para reírte, compartir, pelear, llorar en privado, con los tuyos. Eso la familia lo había perdido. Yo no le tengo miedo a la pobreza, pero sí le tengo miedo a la pérdida de privacidad. Entonces, al día siguiente ya no había nada que hacer, estaba hecho ahí. Había un grito, era el grito de Dios presente en esa noche, sin decir nada. Supimos que esas familias no podían estar y esa fue la noche de fundación.
0: Wow, notable, notable, qué lindo testimonio.
5: De ahí nosotros seguimos pensando, rezando con este grupo de empresarios, y llegó un momento en que Don Rodrigo dijo, nosotros tenemos un nombre, ese nombre es Rodelillo.
0: Perfecto, Rodrigo Domínguez.
5: Rodrigo Domingo, porque allí el Papa dijo, la familia es lo primero. Y otro apareció diciendo, oye, y en Santa Rosa dijo, los pobres no pueden esperar, que se debe haber sido Don Ignacio Walker Concha. Y esos dos mandatos están vivos hoy día en Rodelillo. La familia no es lo primero para nosotros y también no puede esperar. O sea, por ejemplo, cuando una familia empieza a postular a la vivienda y sus hijos tienen 5 años y logran la vivienda después de 10 años, ese niño de 5 años a los 10 ya no es un niño, es un adolescente. La estructura familiar cambia completamente. El niño a los 5 años quiere jugar y a los 15 años quiere pololear. Entonces cambia toda la estructura de una familia en 10 años. Entonces creo yo que por eso que nosotros tenemos que correr, porque no queremos que esos niños crezcan sin vivienda, crezcan sin tener una cama para dormir ellos solos. Entonces cuando uno mira la pobreza desde afuera, dice, no, sí, sí, se necesita esto, lo otro, pero cuando la vive,
0: claro,
5: es otra cosa. Y nuestra forma de vivir, de trabajar en lo de niños, es con urgencia ética social. Es decir, tenemos que correr por la familia. Lo ético es correr. Y segundo, nosotros creemos que cuando la familia es lo primero, eso significa que cuando uno a la familia le da lo mejor, en Rodelillo no hay un checklist. Con esto me conformo, con esto la familia se queda contenta. No, nosotros buscamos dar las soluciones mejor equipadas que podamos hacerlo dentro de nuestra posibilidad. Y somos una fundación pobre, pero independiente de ser de escaso recurso, tenemos una fuerza inmensa para poder hacer que la familia acceda a las mejores soluciones disponibles en las políticas públicas, con las redes sociales, con todo. O sea, nosotros empujamos a la familia como nos empujamos a nosotros mismos para avanzar en la vida. Esa es nuestra forma de ser.
0: Excelente. El tiempo ha pasado, son 40 años. Me imagino que hay personas de los fundadores que tienen que haber partido a la Casa del Padre, hay otros que siguen, como usted, trabajando fuertemente en la fundación. ¿Quiénes componen hoy la Fundación Rodelillo?
5: Hoy día lo compone un directorio. Nuestra presidenta es Patricia Saavedra Aspillaga. Ella es hija de uno de los fundadores, de don Cornelio Saavedra Humérez.
0: Ya.
5: Y también tenemos una hermana de ella que se llama Natalia Saavedra Aspillaga. Ellas dos son hermanas, son las dos hijas del mismo fundador. Después está María Teresa Casanueva. Ella es hija de otro fundador que se llama Juan Manuel Casanueva Prendés. Y después viene Francisco Gómez Gracia.
0: Ya.
5: Él es un nuevo miembro del directorio que Rodelillo lo conoció como gerente de los proyectos del norte del grupo Ultramar en Antofagasta, y él fue una de las personas que captó muy bien la esencia de Rodelillo, entonces lo invitamos al directorio. Y después está mi hermano, que se llama Alberto Currín Letelier, que él es ingeniero y tiene, uno de los miembros del directorio dijo, oye, Alberto tiene que estar aquí. Así que, y yo, esos somos los miembros del directorio.
0: Mire qué bien.
5: Y
0: preguntarle también cómo desarrollan hoy día su labor, cómo se lleva a cabo, cuál es el, me imagino el centro es el mismo. La pobreza y la protección de la familia o el desarrollo de la familia como tema fundamental. Pero ¿cómo se vive hoy día en la práctica, hoy 39 años después, casi 40?
5: Nosotros hoy día vamos desarrollando proyectos, como postulamos un proyecto con la presidencia, ¿ya? Postulamos un proyecto con Fundación Careno, postulamos un proyecto con Fundación Mustaki. Vamos desarrollando los proyectos que ganamos.
0: Perfecto.
5: Esos proyectos los vamos desarrollando. Tenemos una casa central en Santiago Centro, ahí a paso del Metro República.
0: Ok.
5: En Conchitoro, entre Camino y Brasil. O sea, por la vereda norte de la Alameda. De Alameda. Y, pero la gracia de hoy, 39 años después, es que nos damos cuenta que la realidad de la pobreza ha cambiado mucho.
0: Ya.
5: Y que los dolores también han cambiado mucho. La pobreza dura, dura como la conocíamos antes, no es la misma de hoy, es distinto. Hoy día está el dolor del desarraigo, porque muchos de los pobres de hoy son familias inmigrantes, y el dolor del desarraigo es tremendo. O sea, la acompaña uno hasta la muerte, yo me imagino. Después, el dolor de tener un papá o un hijo, un hermano, en riesgo de droga, en riesgo de ir a la cárcel o de salir de la cárcel. Esos son los dolores de hoy, de la sociedad de hoy. Y también, también está la lucha por encontrar un trabajo que le permita a la familia llegar decentemente a fin de mes, o sea, que no le corte la luz a mitad de tiempo, cosas esenciales. Pero en este concepto, en este entender que la pobreza de hoy es distinta, porque también, por ejemplo, uno va a la ropa usada, yo voy a la ropa usada, o voy a tiendas donde uno puede comprar más económico, y uno puede vestirse muy decentemente, sin tener que gastar grandes cantidades de dinero. Entonces, hoy día no es lo mismo que antes. Antes no llegaba la ropa usada así por fardo, y la gente podía seleccionar y comprar. Hoy día hay disponibilidad para vestirse y verse bien. Entonces, no es lo mismo que antes. También hay mucha gente que tiene hoy día acceso a televisor, claro, a gas. Hoy día ninguna familia vive con piso de tierra. Todos viven con piso de madera. Es distinto. Claro. Pero, por ejemplo, las familias inmigrantes muchas veces les toca vivir, arrendar no una pieza, sino que unas camas, porque él subió tanto el arriendo a partir de esta necesidad presente ahí en las poblaciones, que la gente que es la propietaria del lugar comenzó a darse cuenta, y a mí me conviene. Nosotros teníamos un centro en Cerro Navia, pagábamos 500 mil pesos de arriendo, hasta que el propietario dijo, no, Paz, yo quiero que me devuelvan el centro, porque yo este centro lo puedo sacar, qué sé yo, 2 millones, arrendando cada pieza en 500 mil pesos. Nosotros no podíamos competir con eso, no podíamos decirle, oiga, no cobre lo que usted cree que tiene que cobrar. Nos fuimos, y así como nos pasó a nosotros, le pasa a mucha gente. Entonces hoy día la gente arrienda una pieza o unas camas. Entonces, ahí hay un dolor invisibilizado. Entonces, nosotros dijimos, nuestra vocación está con las familias más vulnerables. Y esta vocación la vamos a encauzar, vamos a mirar qué es lo que más nos afecta hoy día con las familias que estamos trabajando en los distintos colegios. Y nos fuimos dando cuenta, a partir de la experiencia de nosotros, que las familias que más sufrían eran las familias que tenían hijos en condiciones neurodivergentes. Entonces, hoy día nosotros trabajamos con familias vulnerables, pero que tienen hijos neurodivergentes. ¿Y por qué? Porque ese es uno de los dolores más grandes que existe, porque es silencioso. La familia que tiene un hijo TEA no anda diciendo, oye, mi hijo es un poco distinto. No lo dice, primero porque no sabe de qué se trata la enfermedad. Y tampoco una enfermedad, es una condición, porque eso no se le va a pasar nunca. Es su condición, es como tener los ojos, azules o verdes, o ser ciego o sordo. O sea, es una condición que no va a cambiar. Pero lo que es ser ciego, lo que es ser sordo o tener un impedimento físico, es visible y es más aceptado por la sociedad. En cambio, este otro, esta condición que es más callada, que tiene que ver más con formas de ser más psicológica, la familia no lo sabe manejar y se ahoga en ese dolor. ¿Y qué ha hecho Rodelillo? Es acoger a esa familia y ayudarla a comprender que el gran tesoro que tiene en su vida es ese hijo, que la va a hacer crecer, que la va a hacer cumplir, que la va a hacer sentir su amor y le va a dar razón de ser a su vida familiar. Perfecto. Y en eso estamos. Vamos en la segunda, tercera generación de familias vulnerables, neurodivergentes.
0: Mire qué bien. Ahora, una pregunta tal vez fuera de concurso, pero ¿hay alguna historia con nombre y apellido? ¿Alguna historia que ustedes por lo menos los inspire, provoque en usted un orgullo, una sensación de alegría por el camino recorrido? ¿Hay alguna historia en este tiempo que por lo menos a usted le venga, la primera a la memoria que le venga, que sea importante?
5: Sí, con yo familias con neurodivergencia no tengo ni puedo
0: de la historia de la fundación.
5: Tengo una familia que son mis regalones de toda la vida.
0: Ya.
5: Voy a decir dos nombres distintos para no.
0: No, por si acaso, sí, está bien.
5: Sí,
0: muy bien.
5: Sí. La señora se llama Carmen y él se llama José. Y ellos tuvieron tres hijos hombres y los tres ellos se esforzaron, pero toda la vida yo testigo del esfuerzo que hicieron. Luego, ya unidos ellos, compraron una casa en la Villa Rodelillo. Luego, poco a poco los niños fueron creciendo. Los tres hijos son ingenieros hoy día. Cada uno tiene su casa, su vida. Él trabaja como obrero de la construcción y ella trabaja en una casa como asesora del hogar.
0: Okay.
5: Y ellos han querido seguir siendo independientes en su condición. Sus hijos los regalonean, los sacan a pasear, ¿saben? Van a un lado, a otro lado. Tienen una vida preciosa, pero ellos siguen en su condición, en su realidad laboral, para que sus hijos tampoco tengan que hacerse cargo de ellos. Pero ellos son una familia maravillosa. Y hubo un momento en que una persona me dijo, quiero financiar los estudios de uno de los hijos de Rodelillo. Entonces yo le ofrecí al papá a José y a Carmen esta posibilidad para el hijo menor, que estaba estudiando ingeniería electrónica. Entonces ellos me dijeron, nosotros nos juntamos y conversamos y decidimos que nosotros no queremos ese regalo. ¿Por qué? Porque yo creo que hay otro que lo necesita más. Nosotros ya tenemos dos hijos profesionales y creemos que esos hijos nos van a ayudar con el tercero y usted puede darle este regalo a otra persona. Eso es como una generosidad tremenda también de ellos. Ellos aprendieron eso a valorar el compromiso mutuo.
0: Mire qué bien.
5: Otro ejemplo.
0: Ya. Cuéntenos, a ver si hay otro ejemplo.
5: Me vienen a la mente un montón de familias que quiero. Una vez tenían que trasladarse de donde vivían a la primera casa propia. Y entonces una señora me dijo, señora Mata, yo no necesito camión. ¿Por qué? Porque yo he decidido que voy a dejar todo fuera. No quiero nada más, no quiero recordar más esta pobreza en que tenía que pedir permiso para ir al baño. Entonces quiero irme, tengo una maleta con la ropa de nosotros, las cosas más queridas, y nos vamos en la micro para la Florida. Y allá vamos a empezar de cero, vamos a comprar todo, todo, todo, todo, aunque la primera noche no tengamos dónde dormir, pero nos vamos con maletas, no con camión. Así, yo lo encontré, fue algo maravilloso de ella. Después, ese mismo lugar, ese mismo grupo de familia, tenían un terreno para construir una capilla. Y entonces me dijeron, señora Maca, nosotros queremos ser parte de, también pensar cómo queremos nuestra capilla. Entonces, no resultó sin finalmente la capilla, porque no teníamos los recursos, pero las familias soñaron en una iglesia en que pudieran entrar como un largo camino oscuro, donde cada estación del Vía Crucis estuviera nombrada con los distintos hitos que vivieron ellas para lograr su casa, hasta lograr su casa.
0: Muy bien.
5: Y yo eso lo encontré, y al final terminaba el pasillo y llegaba en un espacio abierto a la luz. Y entonces yo dije, mira cómo Dios hace sus tremendos milagros de transformación en el corazón de la gente. Porque una de las cosas que a nosotros nos ha movido en Rodelillo es que la gente no tenga resentimiento, que aprenda a descubrir el valor del dolor.
0: Muy bien.
5: El regaloneo que tiene Dios para cada uno a través de cada dolor que a uno le toca vivir.
0: Quisiera, para finalizar esta entrevista, tenemos un par de minutos, tal vez menos que eso, pero preguntarle si alguien quisiera conocer Fundación Rodelillo, ¿dónde, cómo podría hacerlo? ¿Cuáles son los caminos adecuados para hacerlo?
5: Bueno, tenemos tiene que entrar a la página web, que es www.rodelillo.cl. Ese es algo muy fácil. Y otro, si alguien nos puede aportar, quisiera aportar para fortalecer la familia. Hoy día la familia está en riesgo. La familia entera está en riesgo, de cualquier nivel socioeconómico. Pero si alguien tiene un compromiso que ha logrado comprender que el nido principal que Dios nos dio es la familia y quiere ayudarnos a fortalecer esa misión, puede aportar en yodono.cl. Yodono.cl. Perfecto. Y ahí buscar Fundación Rodelillo.
0: Queremos agradecerle a Macarena Currín, que es directora ejecutiva de Fundación Rodelillo, por haber estado con nosotros. Realmente para nosotros ha sido un agrado conversar con usted, de todo corazón.
5: Igualmente para nosotros. Esta es una oportunidad, de las pocas oportunidades que aceptamos nosotros para darnos a conocer.
0: Gracias entonces, doblemente muchas gracias. Nos vamos a ir una breve pausa musical. Y ya volvemos, esto es Contigo en Casa.
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0: Estamos absolutamente de vuelta en esto que se llama Contigo en Casa, en vivo y en directo para todo el país, para ustedes que nos escuchan a lo largo y ancho de esta loca geografía llamada Chile, donde la solidaridad siempre ha estado presente. En la Fundación María de la Luz acogen a niños, niñas y adolescentes que han sido profundamente vulnerados en sus derechos. Esto incluye situaciones de abandono, negligencia, maltrato físico y psicológico. También abuso sexual. Para hablar de la misión de esta gran fundación, nos acompaña en esta oportunidad su gerenta general, en este caso Lisette Allende. ¿Qué tal, Lisette? Gusto de saludarla. Muy buenas tardes.
6: Hola, buenas tardes. Muchas gracias por la invitación.
0: A usted. Gracias por estar con nosotros, por conectarse a este diálogo que sostendremos ahora. Preguntarle respecto de la historia de la fundación, porque si no me equivoco, esto comienza a fines del siglo pasado. Suena como si fuera lejos, pero igual son 27 años.
6: Sí, partimos el 98. Esta fundación se creó en honor a la memoria de María de la Luz Zañartu, donde posterior a su fallecimiento, después de un cáncer que ella luchó por bastantes años, los amigos, un grupo muy cercano, quiso recordarla de esta manera, ya que ella era muy solidaria. Y creó esta fundación, donde partimos en un inicio con la residencia Betania de Pucón, una residencia que era de niñas, y a fines del año pasado pasó a ser de niñas y niños. Y con los años fuimos sumando otras residencias. En 2012 sumamos a la residencia Pablo VI de San Felipe y en diciembre del 2022 sumamos la residencia San Vicente de Lovanechea.
0: Mire, o sea, recién, podríamos decir, llegaron a la región metropolitana en 2022. Antes habían estado en regiones.
6: Así es.
0: Mire qué bonito, qué linda historia, lo que también le da profundidad a lo que ustedes realizan. ¿Y cómo desarrollan esta labor? ¿Cómo protegen a la infancia de nuestro país o cómo lo han hecho durante estos 27 o 28 años?
6: Mira, nosotros somos un organismo acreditado ante el Servicio de Protección Especializada. Recibimos niños mediante una medida de protección que un tribunal de familia decreta. Y obviamente los casos que recibimos son sobre graves vulneraciones de derechos. La última medida que toma un tribunal para enviar a un niño a una residencia es por la gravedad de la situación, por ello son derivados a nosotros. Tenemos niños desde 6 años hasta 18, tenemos distintas edades en la residencia. Los niños ingresan con nosotros, se hacen evaluaciones profesionales, trabajamos con un equipo amplio de profesionales, psicólogos, trabajadores sociales, terapeutas ocupacionales, encargados de salud, educadoras diferenciales, profesoras, una amplia gama de profesionales para poder nosotros trabajar con los niños y con sus familias, porque nuestro objetivo principal es que los niños estén el menos tiempo posible en una residencia para que puedan volver a su entorno familiar. Y obviamente cuando los niños vuelven a su familia es porque ya se trabajó el problema que originó el ingreso. Hay casos donde no se logra este trabajo, no se logra encontrar familia, y ahí nosotros optamos por la adopción, y si no también los niños más grandes, trabajamos para prepararlos para la vida independiente.
0: Mire qué bien, mire qué bonito. Ahora, en esta tarea, son tres hogares, ¿cuántos niños atienden hoy día?
6: 60 niños en total.
0: Perfecto, y esa es como la capacidad que tienen para atender, ¿o no?
6: Así es. Cada residencia tiene una capacidad limitada por la crisis que hay hoy día en el sistema de protección, sobre todo acá en Santiago. Hemos tenido sobrecupos en la residencia, ya que con estos últimos años han cerrado varios hogares que no han podido seguir adelante por el déficit financiero, o también alguno de los motivos es por la complejidad de los casos que están ingresando.
0: Y las adopciones se ven, me imagino, o ahí se trabaja desde el sistema de adopción en nuestro país a través de la ley que permite por lo menos aquello, ¿no?
6: Todos los procesos que vemos son a través de tribunales de familia. No hay nada que se haga de manera directa. Por eso los niños ingresan bajo una medida de protección y nosotros somos fiscalizados por distintos organismos, por la Defensoría de la Niñez, por el Servicio de Protección, por el programa Mi Abogado, por la Contraloría. Hay muchas instituciones que están con los ojos sobre la residencia.
0: ¿A cómo era la fundación o cómo era el anhelo, ¿no?, que llevó a crearla en 1998 ahora? ¿Cómo sienten ustedes que se ha desarrollado esta materia tan importante que tiene que ver con acoger a los niños que son inocentes per se? ¿Cómo creen ustedes que ha sido por lo menos ese desarrollo en estos últimos 28 años, ¿no? ¿Chile ha ido educándose en la materia o tal vez seguimos pasando por el lado sin poner atención a esta que es una materia tan importante y que tiene que ver con los niños y niñas de este país?
6: Yo creo que falta mucho. Está muy invisibilizada la problemática que hay hoy en día en el sistema de protección. Los casos se han ido agravando últimamente, los niños llegan con un daño mayor. Yo ya en la fundación, como directora ejecutiva, gerente general, llevo 13 años trabajando acá. Mira. Entonces he visto una evolución del sistema, donde si bien han habido avances concretos, hubo varios intentos por mejorar el sistema, falta mucho, y falta mucho porque la sociedad sabemos que ha tenido un cierto deterioro, sobre todo en el aspecto de salud mental. Pero nosotros afortunadamente tenemos varios casos de éxito. Tenemos niñas que hoy en día son profesionales, que salieron de las residencias con nosotros, que nosotros las llevamos a conseguir sus títulos, que hoy día incluso hay niñas que son enfermeras y que ayudan a cubrir algunos turnos en algunas residencias, niñas y niños que han vuelto a sus familias, o niños que se han ido en adopción, que hasta el día de hoy nosotros sabemos cómo están, y son casos de éxito. Cuando, como decían, para nosotros el mayor éxito es que los niños estén el menos tiempo posible en una institución, porque nosotros si bien brindamos todo el cariño, el apoyo, todo el soporte profesional de la intervención que realizamos tanto con las familias como con los niños, nunca va a ser lo mismo estar en una institución como estar en un ambiente familiar, ¿ya? Entonces, si bien la tarea cada vez es más difícil porque uno de repente nota menos apoyo en el Estado, sobre todo del intersector, como es salud, educación, los niños de nosotros no son prioridad.
0: Claro.
6: Y eso cuesta mucho, es una pelea grande que damos para poder conseguir varias atenciones, sobre todo en el aspecto de salud mental. Pero la verdad que nos motiva cuando vemos que un niño se reintegra a su familia, vemos que muchas veces las abuelas asumen los cuidados de los niños y se van felices, y logran reintegrarse a la sociedad y a su ambiente de una manera segura, para nosotros es un éxito. Pero sí, cada vez se ha ido complejizando la labor, hemos ido incluso disminuyendo plazas, atención en la residencia y aumentando el número de profesionales para poder dar respuesta a la complejidad de hoy en día.
0: Claro. Respecto a lo que usted decía, si uno pudiese, hablemos primero de los hitos generales y después yo le voy a preguntar a ver si hay algún caso. Usted me decía son 13 años que lleva, pero primero preguntarle por los grandes hitos generales, los grandes logros, aquellos con los que ustedes se enorgullecen y dicen cuando se levantan en la mañana, esto vale la pena. ¿Cuáles son esos grandes hitos?
6: Es que tenemos varios.
0: Pero, o sea, y tenemos tiempo.
6: Nosotros hemos atendido a más de 1,000 niños durante estos 28 años.
0: ¿Ya?
6: Por ejemplo, el año pasado tuvimos un aumento en los casos que pudieron volver a su familia. Tuvimos más de un 25% de niños que reingresaron a su familia directa, y eso es un gran logro, porque trabajar a veces con familias que también tienen un daño, que muchas veces las vulneraciones se repiten, los círculos que hay en las familias se repiten y no se atienden a tiempo. Entonces, cuando tenemos estos casos donde los niños se reintegran a su casa, para nosotros es un gran logro. Tenemos casos también de niños grandes que se han ido en adopción, y eso para nosotros es un logro, porque el sistema es bien cruel con los niños sobre mayores de 8 años. Ya es como que se condena a que estén siempre en una institución. Y tenemos casos de un niño, por ejemplo, de 11 años que se fue en adopción y que está feliz, y que el año pasado tuvo la oportunidad de conversar con sus papás y con él y ver cómo, ver su cara, ver que es otro niño. Hermanos también que se han ido en adopción, es un éxito grande para nosotros, porque también de repente las familias chilenas cuesta que se lleven o adopten a dos niños, porque sabemos que es complejo desde el tema económico, logístico, etcétera, pero hemos logrado eso y es bonito saber que los niños encontraron, teniendo ya, habiendo agotado todas las instancias desde la familia de origen, obviamente, y que tengan la oportunidad de tener una familia que los buscó y que los esperó por tanto tiempo, es muy lindo.
0: Y esos niños, los que eran niños hace 27 años y hoy día son adultos, hechos y derechos, algunos tal vez son padres, otros, quién sabe, no sabemos, podrían estar cercanos a ser abuelos. Esos niños, los que eran pequeños hace 27 años, vuelven a la fundación, vuelven a colaborar, se acercan, hay casos de que merezcan ser contados.
6: Mira, tenemos sobre todo en Betania, que ¿ya? es la residencia que está en Pucón. Mantenemos contacto, es la más antigua, digamos, de la fundación, con la residencia que nacimos. Ahí nosotros sabemos de varias niñas, sobre todo hay una educadora, una cuidadora terapéutica hoy en día, que lleva los 27 años trabajando con nosotros, y ella tiene contacto con todas las niñas que tuvo a su cuidado en algún momento y que son mamás. Hay muchas que vuelven, las niñas sobre todo, y yo conozco a varias, como te decía, que han salido de la residencia y han tenido su título, vuelven a la residencia de repente a tomar once, porque es su casa. Cuando nosotros las acogimos, el sistema hace poco cambió para que los niños se pudieran quedar hasta los 24 años si es que están estudiando, pero nosotros como fundación siempre tuvimos esta alternativa de que los niños se quedaran con nosotros, porque es imposible que a los 18 años uno le diga a un niño, ¿sabes qué? Se acabó la medida de protección, ya eres adulto, tienes que salir a la calle. Eso es imposible, con los hijos de uno no hace eso. Y nosotros, ese ha sido nuestro sello, que las niñas siempre pudieron quedarse en la residencia. Les dimos un tiempo para que trabajaran, para que ahorraran, para que compraran sus cositas. Y verlas hoy en día que ya están trabajando, que son independientes, como decía, estoy muchas que son mamás y que son muy buenas mamás, es muy lindo. La verdad que tenemos hartas historias lindas y que nos llenan de orgullo como fundación.
0: Al final ese es el gran logro de la Fundación, ¿no? Más allá de los números, más allá de si eso no es rentable ayudar, el gran logro es ese, ¿no? Ver que una persona sale adelante. Ver que ustedes están en el proceso más importante de formación de alguien y ese alguien logra replicar aquello con lo que fue formado, ¿no?
6: Así es. Sí, eso, o sea, ver, como te decía, las niñas que hoy en día son profesionales. Tenemos un caso, yo la última vez que me junté con ellas fue el año antes pasado.

0: vista de esta obra y lo ha hecho durante 28 años y cómo es que también puede seguir subsistiendo?
1: Mira, nosotros recibimos un aporte del Estado que cubre solamente el 70% de los gastos que se generan en las residencias. ¿Ya? Entonces el otro 30% es el que nosotros siempre tenemos que salir a buscar y a pedir donaciones a empresas, a personas, para poder subsistir, porque si nosotros solamente nos atenemos al presupuesto o a lo que financia el Estado, la verdad es que no podríamos tener una atención de calidad ni acudir muchas veces a los tratamientos particulares de salud que tenemos que acudir con algunos niños porque no hay cupo, ustedes saben cómo funciona el sistema público, muy lento y hay muchas urgencias. Y precisamente en este momento estamos en una campaña digital, estamos recolectando fondos y los invitamos a participar. Tenemos el Instagram de la Fundación, que es María de la Luz Fundación, y ahí está toda la información, hay un link para donar en la campaña. Entonces, obviamente todo aporte sirve, todo suma porque va en directo beneficio de las niñas y los niños que acogemos.
0: Qué bien. Qué bien. Queremos agradecerle, ¿no?, a Lisette Allende, a la gerenta general de Fundación María de la Luz, por haber conversado en esta oportunidad, por haber estado con nosotros, por haber, por supuesto, mostrado a veces incluso la cara más íntima de esta fundación con historias de vida que remecen, ¿no?, y que nos emocionan a esta hora de la tarde. Gracias, Lisette, por haber conversado con nosotros.
1: Muchas gracias a ti.
0: Gracias. Hasta luego.
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3: 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La hora en Radio María.
2: Son las 4:45 minutos.
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1: Son las 5 en punto.
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Oración inicial. Señor Jesús, el camino que hoy recorreremos contigo es una invitación a contemplarte crucificado para tener la fuerza de ir más allá de las dificultades. Tu cruz es el signo supremo del amor de tu Padre para cada hombre, la respuesta sobreabundante a la necesidad que tiene toda persona de ser amada. Cuando nos encontramos en la prueba, cuando nuestras familias deben afrontar el dolor, la tribulación, debemos mirar tu cruz. Allí encontramos el valor y la fuerza para seguir caminando. Allí podemos repetir con firme esperanza las palabras de San Pablo. ¿Quién nos separará del amor de Cristo? ¿La tribulación, la angustia, la persecución, el hambre, la desnudez, el peligro, la espada? Pero en todo eso vencemos de sobra gracias a aquel que nos ha amado. Amén.

0: Primera estación. Condenan a muerte a Jesús. Te adoramos, oh Cristo, y te bendecimos.
1: Porque con tu santa cruz redimiste al mundo.
0: Lectura del Evangelio según San Lucas. Pilato, que quería librar a Jesús, les dirigió de nuevo la palabra, pero seguían gritando: ¡Crucifícalo, crucifícalo! Por tercera vez les dijo: ¿Pero qué mal ha hecho este hombre? Yo no he encontrado nada que merezca la muerte. Por eso, después de azotarlo, lo dejaré en libertad. Pero ellos insistían a grandes voces pidiendo que fuera crucificado, y el griterío iba en aumento. Entonces Pilato anunció la sentencia que ellos reclamaban. Soltó al que estaba preso por agitador y asesino, pues a este lo querían, y entregó a Jesús como ellos pedían. Palabra del Señor.
1: Gloria a ti, Señor Jesús. Reflexión. Una sociedad bien ordenada y fecunda requiere gobernantes, investidos de legítima autoridad, que defiendan las instituciones y consagren en la medida suficiente su actividad y sus desvelos al provecho común del país. Toda la autoridad que los gobernantes poseen proviene de Dios. San Juan 23.
0: Petición. Te pedimos, Señor, por quienes gobiernan las naciones, para que sean siempre prudentes en sus juicios y resoluciones, y éstas estén ordenadas según tu voluntad. Con María roguemos al Señor.
1: Escúchanos, Señor, te rogamos.
0: Padre nuestro que estás en el cielo, santificado sea tu nombre. Venga a nosotros tu reino, hágase tu voluntad en la tierra como en el cielo.
1: Danos hoy nuestro pan de cada día, perdona nuestras ofensas como también nosotros perdonamos a los que nos ofenden. No nos dejes caer en tentación y líbranos del mal. Amén.
0: Dios te salve María, llena eres de gracia. El Señor es contigo. Bendita tú eres entre todas las mujeres y bendito es el fruto de tu vientre Jesús.
1: Santa María, Madre de Dios, ruega por nosotros pecadores, ahora y en la hora de nuestra muerte. Amén.
0: Gloria al Padre, y al Hijo, y al Espíritu Santo.
1: Como era en el principio, ahora y siempre, por los siglos de los siglos.
0: Amén.

0: Segunda estación. Jesús carga con la cruz. Te adoramos, oh Cristo, y te bendecimos.
1: Porque con tu santa cruz redimiste al mundo.
0: Lectura del Evangelio según San Mateo. Los soldados romanos llevaron a Jesús al patio del palacio y reunieron a toda la tropa en torno a él. Le quitaron sus vestidos y le pusieron una capa de soldado de color rojo. Después, le colocaron en la cabeza una corona que habían trenzado con espinos y en la mano derecha le pusieron una caña. Doblaban la rodilla ante Jesús y se burlaban de él diciendo: ¡Vive el rey de los judíos! Le escupían en la cara y con la caña le golpeaban en la cabeza. Cuando terminaron de burlarse de él, le quitaron la capa de soldado, le pusieron de nuevo sus ropas y lo llevaron a crucificar. Palabra del Señor.
1: Gloria a ti, Señor Jesús. Reflexión. El paterno amor con que Dios nos mueve a amar a todos los hombres nos hace sentir una profunda aflicción ante el infortunio de quienes se ven expulsados de su patria por motivos políticos. La multitud de estos exiliados, innumerable sin duda en nuestra época, se ve acompañada constantemente por muchos e increíbles dolores. San Juan 23.
0: Petición. Te pedimos, Señor, por aquellas personas que cargan con la cruz de tener que huir de su propia patria por culpa de la guerra o la pobreza. Ayúdalos a llevar este dolor con entereza y fortalécelos para que puedan iniciar su vida en su nuevo país de residencia. Con María, roguemos al Señor.
1: Escúchanos, Señor, te rogamos.
0: Padre nuestro que estás en el cielo, santificado sea tu nombre. Venga a nosotros tu reino. Hágase tu voluntad en la tierra como en el cielo.
1: Danos hoy nuestro pan de cada día. Perdona nuestras ofensas, como también nosotros perdonamos a los que nos ofenden. No nos dejes caer en la tentación y líbranos del mal. Amén.
0: Dios te salve, María, llena eres de gracia. El Señor es contigo. Bendita tú eres entre todas las mujeres, y bendito es el fruto de tu vientre, Jesús.
1: Santa María, Madre de Dios, ruega por nosotros, pecadores, ahora y en la hora de nuestra muerte. Amén.
0: Gloria al Padre, y al Hijo, y al Espíritu Santo.
1: Como era en el principio, ahora y siempre, por los siglos de los siglos.
0: Amén. Amén.

0: Tercera estación. Cae Jesús por primera vez. Te adoramos, oh Cristo, y te bendecimos.
1: Porque con tu santa cruz redimiste al mundo.
0: Lectura del libro del profeta Isaías. Despreciado por los hombres y marginado, hombre de dolores y familiarizado con el sufrimiento semejante a aquellos a los que se les vuelve la cara, no contaba para nada y no hemos hecho caso de él. Sin embargo, eran nuestras dolencias las que él llevaba, eran nuestros dolores los que le pesaban. Nosotros lo creíamos azotado por Dios, castigado y humillado, y eran nuestras faltas por las que era destruido, nuestros pecados por los que era aplastado. Palabra de Dios.
1: Te alabamos, Señor. Reflexión. Los pueblos viven bajo un perpetuo temor, como si les estuviera amenazando una tempestad que en cualquier momento puede desencadenarse con ímpetu horrible. No les falta razón, porque las armas son un hecho. Y si bien parece difícilmente creíble que haya hombres con suficiente osadía para tomar sobre sí la responsabilidad de las muertes y de la asoladora destrucción que acarrearía una guerra, resulta innegable, en cambio, que un hecho cualquiera, imprevisible, pueda de improviso e inesperadamente provocar el incendio bélico. Y además, aunque el poderío monstruoso de los actuales medios militares disuada hoy a los hombres de emprender una guerra, siempre se puede, sin embargo, temer que los experimentos atómicos, realizados con fines bélicos, si no cesan, pongan en grave peligro toda clase de vida en nuestro planeta. San Juan 23.
0: Petición. Te pedimos, Señor, por aquellos pueblos y naciones que en este último año han caído en el horror de la guerra. Haz que los líderes puedan buscar vías de diálogo que permitan la paz y la reconciliación. Con María roguemos al Señor.
1: Escúchanos, Señor, te rogamos.
0: Padre nuestro que estás en el cielo, santificado sea tu nombre. Venga a nosotros tu reino, hágase tu voluntad en la tierra como en el cielo.
1: Danos hoy nuestro pan de cada día. Perdona nuestras ofensas, como también nosotros perdonamos a los que nos ofenden. No nos dejes caer en tentación y líbranos del mal. Amén.
0: Dios te salve María, llena eres de gracia, el Señor es contigo. Bendita tú eres entre todas las mujeres y bendito es el fruto de tu vientre Jesús.
1: Santa María, Madre de Dios, ruega por nosotros pecadores, ahora y en la hora de nuestra muerte. Amén.
0: Gloria al Padre, y al Hijo, y al Espíritu Santo.
1: Como era en el principio, ahora y siempre, por los siglos de los siglos.
0: Amén.

0: Cuarta estación. Jesús encuentra a María, su Santísima Madre. Te adoramos, oh Cristo, y te bendecimos.
1: Porque con tu Santa Cruz redimiste al mundo.
0: Lectura del Evangelio según San Lucas. Su padre y su madre estaban maravillados por todo lo que se decía del niño. Simeón los bendijo y dijo a María, su madre: Mira, este niño traerá a la gente de Israel caída o resurrección. Será una señal de contradicción, mientras a ti misma una espada te atravesará el alma. Por este medio, sin embargo, saldrán a la luz los pensamientos íntimos de los hombres. Palabra del Señor.
1: Gloria a ti, Señor Jesús. Reflexión. Por lo que toca a la familia, la cual se funda en el matrimonio libremente contraído, uno e indisoluble, es necesario considerarla como la semilla primera y natural de la sociedad humana, de lo cual nace el deber de atenderla con suma diligencia, tanto en el aspecto económico y social como en la esfera cultural y ética. Todas estas medidas tienen como fin consolidar la familia y ayudarla a cumplir su misión. San Juan 23.
0: Petición. Te pedimos, Señor, por todas las madres de familia. Asístelas con tu gracia para que puedan, como María, ser, aun en momentos de dolor, artífices de paz y reconciliación para las naciones. Con María roguemos al Señor.
1: Escúchanos, Señor, te rogamos.
0: Padre nuestro, que estás en el cielo, santificado sea tu nombre. Venga a nosotros tu reino. Hágase tu voluntad en la tierra como en el cielo.
1: Danos hoy nuestro pan de cada día. Perdona nuestras ofensas, como también nosotros perdonamos a los que nos ofenden. No nos dejes caer en la tentación, y líbranos del mal. Amén.
0: Dios te salve María, llena eres de gracia, el Señor es contigo. Bendita tú eres entre todas las mujeres, y bendito es el fruto de tu vientre, Jesús.
1: Santa María, Madre de Dios, ruega por nosotros, pecadores, ahora y en la hora de nuestra muerte. Amén.
0: Gloria al Padre, y al Hijo, y al Espíritu Santo.
1: Como era en el principio, ahora y siempre, por los siglos de los siglos.
0: Amén.

0: Quinta estación. Simón ayuda a llevar la cruz de Jesús. Te adoramos, oh Cristo, y te bendecimos.
1: Porque con tu santa cruz redimiste al mundo.
0: Lectura del Evangelio según San Marcos. Los soldados sacaron a Jesús fuera para crucificarlo. En ese momento, un tal Simón de Cirene, el padre de Alejandro y de Rufo, volvía del campo y los soldados le obligaron a que llevara la cruz de Jesús. Palabra del Señor.
1: Gloria a ti, Señor Jesús. Reflexión. Debemos vigilar ante la pasividad aprendida, sensación de inutilidad, desinterés, desencanto, pereza, déjame en paz, no me interesa, que lo arreglen los curas que muchos enredos los han creado ellos. Cardenal Celestino Aós.
0: Petición. Te pedimos, Señor, por aquellos cirineos que ayudan a cargar a los demás sus dolores, los que atienden en sus necesidades y los sostienen para que vivan una vida digna. Con María roguemos al Señor.
1: Escúchanos, Señor, te rogamos.
0: Padre nuestro, que estás en el cielo, santificado sea tu nombre. Venga a nosotros tu reino, hágase tu voluntad en la tierra como en el cielo.
1: Danos hoy nuestro pan de cada día. Perdona nuestras ofensas, como también nosotros perdonamos a los que nos ofenden. No nos dejes caer en tentación y líbranos del mal. Amén.
0: Dios te salve María, llena eres de gracia, el Señor es contigo. Bendita tú eres entre todas las mujeres y bendito es el fruto de tu vientre Jesús.
1: Santa María, Madre de Dios, ruega por nosotros pecadores, ahora y en la hora de nuestra muerte. Amén.
0: Gloria al Padre, y al Hijo, y al Espíritu Santo.
1: Como era en el principio, ahora y siempre, por los siglos de los siglos. Amén.

0: Sexta estación. La Verónica enjuga el rostro de Jesús. Te adoramos, oh Cristo, y te bendecimos.
1: Porque con tu santa cruz redimiste al mundo.
0: Lectura del Evangelio según San Juan. Así amó Dios al mundo. Le dio al Hijo único, para quien cree en Él no se pierda, sino que tenga vida eterna. Dios no envió al Hijo del mundo para condenar al mundo, sino para que se salve el mundo gracias a Él. Para quien cree en Él no hay juicio. En cambio, el que no cree ya se ha condenado por el hecho de no creer en el nombre del Hijo único de Dios. Palabra del Señor.
1: Gloria a ti, Señor Jesús. Reflexión. Ellas, las mujeres, con una sensibilidad, una intuición y unas capacidades peculiares, revitalizan la belleza de la fe, de la esperanza y de la caridad. De modo que, en todos nuestros ambientes y estructuras, es indispensable seguir cultivando su protagonismo. Lo sabemos. El amor y el servicio se realizan muchas veces en discreción y silencio. Cardenal Celestino Aós.
0: Petición. Te pedimos, Señor, por todas aquellas personas que, como la Verónica, obran en silencio limpiando las heridas de aquellos que pasan por momentos de dificultad o necesidad. Bendícelas y multiplica más gestos solidarios como este. Con María, roguemos al Señor.
1: Escúchanos, Señor, te rogamos.
0: Padre nuestro, que estás en el cielo, santificado sea tu nombre. Venga a nosotros tu reino. Hágase tu voluntad en la tierra como en el cielo.
1: Danos hoy nuestro pan de cada día. Perdona nuestras ofensas, como también nosotros perdonamos a los que nos ofenden. No nos dejes caer en la tentación y líbranos del mal. Amén.
0: Dios te salve, María. Llena eres de gracia. El Señor es contigo. Bendita tú eres entre todas las mujeres. Y bendito es el fruto de tu vientre, Jesús.
1: Santa María, Madre de Dios, ruega por nosotros pecadores, ahora y en la hora de nuestra muerte. Amén.
0: Gloria al Padre, y al Hijo, y al Espíritu Santo.
1: Como era en el principio, ahora y siempre, por los siglos de los siglos.
0: Amén.

0: séptima estación. Cae Jesús por segunda vez. Te adoramos, oh Cristo, y te bendecimos.
1: Porque por tu santa cruz redimiste al mundo.
0: Lectura del libro del profeta Isaías. Él soportó el castigo que nos trae la paz, y por sus llagas hemos sido sanados. Todos andábamos como ovejas errantes, cada cual seguía su propio camino, y Yahvé descargó sobre él la culpa de todos nosotros. Fue maltratado y él se humilló y no dijo nada. Fue llevado cual cordero al matadero, como una oveja que permanece muda cuando la esquilan. Palabra de Dios.
1: Te alabamos, Señor. Reflexión. El poder de la gloria de Dios los fortalecerá para soportarlo todo con perseverancia y para que con alegría den gracias al Padre, que los hizo capaces de participar en la herencia de los santos en la luz. Él nos libró del dominio de las tinieblas y nos trasladó al reino de su Hijo amado, en quien tenemos la redención, el perdón de los pecados. Cardenal Celestino Aós.
0: Petición. Te pedimos, Señor, para que al igual que tu Hijo, nos ayudes a soportar nuestras caídas y tropiezos y nos permitas perseverar con alegría en nuestra vida de fe para poder ser partícipes de la herencia de los santos. Con María roguemos al Señor.
1: Escúchanos, Señor, te rogamos.
0: Padre nuestro, que estás en el cielo, santificado sea tu nombre. Venga a nosotros tu reino. Hágase tu voluntad en la tierra como en el cielo.
1: Danos hoy nuestro pan de cada día. Perdona nuestras ofensas como también nosotros perdonamos a los que nos ofenden. No nos dejes caer en tentación y líbranos del mal. Amén.
0: Dios te salve María, llena eres de gracia, el Señor es contigo. Bendita tú eres entre todas las mujeres y bendito es el fruto de tu vientre Jesús.
1: Santa María, Madre de Dios, ruega por nosotros pecadores, ahora y en la hora de nuestra muerte. Amén.
0: Gloria al Padre, y al Hijo, y al Espíritu Santo.
1: Como era en el principio, ahora y siempre, por los siglos de los siglos. Amén.

0: Octava estación. Jesús consuela a las hijas de Jerusalén. Te adoramos, oh Cristo, y te bendecimos.
1: Porque con tu santa cruz redimiste al mundo.
0: Lectura del Evangelio según San Lucas. Lo seguía muchísima gente, especialmente mujeres que se golpeaban el pecho y se lamentaban por él. Jesús, volviéndose hacia ellas, les dijo: Hijas de Jerusalén, no lloren por mí, lloren más bien por ustedes mismas y por sus hijos. Palabra del Señor.
1: Gloria a ti, Señor Jesús. Reflexión. La mujer ha adquirido una conciencia cada día más clara de su propia dignidad humana. Exige, por el contrario, que, tanto en el ámbito de la vida doméstica como en el de la vida pública, se le reconozcan los derechos y obligaciones propios de la persona humana. San Juan 23.
0: Petición. Te pedimos, Señor, por tantas mujeres que lloran por los estragos de la guerra y que buscan aliviar las heridas y dolores de tantas víctimas. Bendícelas y haz que sus gestos sean un bálsamo para quienes más sufren. Con María roguemos al Señor.
1: Escúchanos, Señor, te rogamos.
0: Padre nuestro que estás en el cielo, santificado sea tu nombre. Venga a nosotros tu reino. Hágase tu voluntad en la tierra como en el cielo.
1: Danos hoy nuestro pan de cada día. Perdona nuestras ofensas, como también nosotros perdonamos a los que nos ofenden. No nos dejes caer en la tentación y líbranos del mal. Amén.
0: Dios te salve María, llena eres de gracia, el Señor es contigo. Bendita tú eres entre todas las mujeres, y bendito es el fruto de tu vientre, Jesús.
1: Santa María, Madre de Dios, ruega por nosotros, pecadores, ahora y en la hora de nuestra muerte. Amén.
0: Gloria al Padre, y al Hijo, y al Espíritu Santo.
1: Como era en el principio, ahora y siempre, por los siglos de los siglos.
0: Amén. Amén.

0: Novena estación. Jesús cae por tercera vez. Te adoramos, oh Cristo, y te bendecimos,
1: porque con tu santa cruz redimiste al mundo.
0: Salmo 31. Mi vida se consume en la aflicción y mis años entre gemidos. Mi fuerza desfallece entre tanto dolor y mis huesos se deshacen. Mi enemigo se alegra, mis vecinos se horrorizan y se espantan de mí mis conocidos. Si me ven en la calle, se alejan de mí, se olvidaron de mí, como de un muerto. Soy como un objeto inservible. Palabra de Dios.
1: Te alabamos, Señor. Reflexión. Hay que afirmar claramente que todo cuanto se haga para reprimir la vitalidad y el desarrollo de las minorías étnicas viola gravemente los deberes de la justicia. Violación que resulta mucho más grave aún si esos criminales atentados van dirigidos al aniquilamiento de la raza. San Juan 23.
0: Petición. Te pedimos, Señor, por aquellas personas y grupos minoritarios que caen y se tropiezan por culpa de la discriminación, de la invalidación de su propia cultura. Haz que sean vistos como dignos hijos tuyos y que exista armonía, respeto y caridad entre los distintos grupos humanos. Con María roguemos al Señor.
1: Escúchanos, Señor, te rogamos.
0: Padre nuestro, que estás en el cielo, santificado sea tu nombre. Venga a nosotros tu reino, hágase tu voluntad en la tierra como en el cielo.
1: Danos hoy nuestro pan de cada día. Perdona nuestras ofensas, como también nosotros perdonamos a los que nos ofenden. No nos dejes caer en tentación y líbranos del mal. Amén.
0: Dios te salve María, llena eres de gracias. El Señor es contigo, bendita tú eres entre todas las mujeres y bendito es el fruto de tu vientre Jesús.
1: Santa María, Madre de Dios, ruega por nosotros pecadores, ahora y en la hora de nuestra muerte. Amén.
0: Gloria al Padre, y al Hijo, y al Espíritu Santo.
1: Como era en el principio, ahora y siempre, por los siglos de los siglos.
0: Amén.

0: Décima estación. Despojan a Jesús de sus vestiduras. Te adoramos, oh Cristo, y te bendecimos.
1: Porque con tu santa cruz redimiste al mundo.
0: Lectura del Evangelio según San Mateo. Allí lo crucificaron y después se repartieron entre ellos la ropa de Jesús, echando las suertes. Luego se sentaron a vigilarlo. Encima de su cabeza habían puesto un letrero con el motivo de su condena, en el que se leía: Este es Jesús, el Rey de los Judíos. También crucificaron con él a dos ladrones, uno a su derecha y otro a su izquierda. Palabra del Señor.
1: Gloria a ti, Señor Jesús. Reflexión. Despojémonos de todo estorbo y del pecado que nos asedia, y llenos de fortalezas, salgamos al encuentro del combate que se nos presenta con la mirada siempre fija en Jesús, el que inicia y perfecciona nuestra fe. Él, renunciando a la alegría que se le proponía, soportó la cruz sin miedo a la deshonra, y ahora está sentado a la derecha del trono de Dios. Piensen, pues, en aquel que soportó tal hostilidad de parte de los pecadores, para que no se dejen abatir por el desaliento. Cardenal Celestino Aós.
0: Señor Jesús, que fuiste despojado de algo tan básico como tus vestidos, te pedimos que nos ayudes a deshacernos de aquello que nos aleja de ti, para que nuestra mirada no se distraiga con sucedáneos y esté puesta en los bienes eternos. Con María, roguemos al Señor.
1: Escúchanos, Señor, te rogamos.
0: Padre nuestro que estás en el cielo, santificado sea tu nombre. Venga a nosotros tu reino. Hágase tu voluntad en la tierra como en el cielo.
1: Danos hoy nuestro pan de cada día. Perdona nuestras ofensas, como también nosotros perdonamos a los que nos ofenden. No nos dejes caer en la tentación y líbranos del mal. Amén.
0: Dios te salve María, llena eres de gracia. El Señor es contigo. Bendita tú eres entre todas las mujeres, y bendito es el fruto de tu vientre, Jesús.
1: Santa María, Madre de Dios, ruega por nosotros, pecadores, ahora y en la hora de nuestra muerte. Amén.
0: Gloria al Padre, y al Hijo, y al Espíritu Santo.
1: Como era en el principio, ahora y siempre, por los siglos de los siglos.
0: Amén.

0: Undécima estación, Jesús es clavado en la cruz. Te adoramos, oh Cristo, y te bendecimos,
1: porque con tu santa cruz redimiste al mundo.
0: Lectura del Evangelio según San Lucas. Junto con Jesús, llevaban también a dos malhechores para ejecutarlos. Al llegar al lugar llamado de la calavera, lo crucificaron allí, y con él y a los malhechores, uno a su derecha y el otro a su izquierda. Mientras tanto Jesús decía: Padre, perdónalos, porque no saben lo que hacen. Después los soldados se repartieron sus ropas, echándolas a la suerte. Palabra del Señor.
1: Gloria a ti, Señor Jesús. Reflexión: que Cristo encienda las voluntades de todos los hombres para echar por tierra las barreras que dividen a los unos de los otros, para estrechar los vínculos de la mutua caridad, para fomentar la recíproca comprensión, para perdonar, en fin, a cuantos nos hayan injuriado. De esta manera, bajo su auspicio y amparo, todos los pueblos se abracen como hermanos y florezca y reine siempre entre ellos la tan anhelada paz. San Juan 23.
0: Petición. Señor Jesús, tú que clavado en la cruz perdonaste a quienes te condenaron, ayúdanos a perdonar a quienes nos hacen daño, para que podamos caminar por la vida libre de rencores y para que estemos llenos de la gracia que nos trae la reconciliación. Con María roguemos al Señor.
1: Escúchanos, Señor, te rogamos.
0: Padre nuestro, que estás en el cielo, santificado sea tu nombre. Venga a nosotros tu reino. Hágase tu voluntad en la tierra como en el cielo.
1: Danos hoy nuestro pan de cada día. Perdona nuestras ofensas, como también nosotros perdonamos a los que nos ofenden. No nos dejes caer en tentación y líbranos del mal. Amén.
0: Dios te salve María, llena eres de gracia. El Señor es contigo, bendita tú eres entre todas las mujeres y bendito es el fruto de tu vientre Jesús.
1: Santa María, Madre de Dios, ruega por nosotros pecadores, ahora y en la hora de nuestra muerte. Amén.
0: Gloria al Padre, y al Hijo, y al Espíritu Santo,
1: como era en el principio, ahora y siempre, por los siglos de los siglos. Amén.

0: Duodécima estación. Muerte de Jesús en la cruz. Te adoramos, oh Cristo, y te bendecimos.
1: Porque con tu santa cruz redimiste al mundo.
0: Lectura del Evangelio según San Mateo. Desde el mediodía hasta las 3 de la tarde, todo el país se cubrió de tinieblas. A eso de las 3, Jesús gritó con fuerza: Elí, Elí, lama sabactani, que quiere decir: Dios mío, Dios mío, ¿por qué me has abandonado? Al oírlo, algunos de los presentes decían: está llamando a Elías. Uno de ellos corrió, tomó una esponja, la empapó en vinagre y la puso en la punta de una caña para darle de beber. Los otros le decían: déjalo, veamos si viene Elías a salvarlo. Pero nuevamente Jesús dio un fuerte grito y entregó su espíritu. Palabra del Señor.
1: Gloria a ti, Señor Jesús. Reflexión. Él nos libró del dominio de las tinieblas y nos trasladó al reino de su Hijo amado, en quien tenemos la redención, el perdón de los pecados. Cristo es imagen del Dios invisible, primogénito de toda criatura, porque en Él fue creado todo, lo del cielo y lo de la tierra, lo visible y lo invisible, tronos, dominaciones, principados, potestades, todo lo creó Dios por medio de Él y para Él. Él es anterior a todo y todo en Él se sostiene. Él es también la cabeza del cuerpo, que es la Iglesia. Cardenal Celestino Aos.
0: Petición. Señor Jesucristo, que con tu muerte nos has librado del pecado, te pedimos que nos permitas morir a nuestros caprichos, a nuestros vicios, para poder resucitar a una vida nueva en la que contemplemos tu rostro resucitado. Con María, roguemos al Señor.
1: Escúchanos, Señor, te rogamos.
0: Padre nuestro que estás en el cielo, santificado sea tu nombre. Venga a nosotros tu reino. Hágase tu voluntad en la tierra como en el cielo.
1: Danos hoy nuestro pan de cada día. Perdona nuestras ofensas, como también nosotros perdonamos a los que nos ofenden. No nos dejes caer en la tentación y líbranos del mal. Amén.
0: Dios te salve María, llena eres de gracia, el Señor es contigo. Bendita tú eres entre todas las mujeres y bendito es el fruto de tu vientre, Jesús.
1: Santa María, Madre de Dios, ruega por nosotros, pecadores, ahora y en la hora de nuestra muerte. Amén.
0: Gloria al Padre, y al Hijo, y al Espíritu Santo.
1: Como era en el principio, ahora y siempre, por los siglos de los siglos.
0: Amén.

0: Decimotercera estación. Jesús es bajado de la cruz. Te adoramos, oh Cristo, y te bendecimos.
1: Porque con tu santa cruz redimiste al mundo.
0: Lectura del Evangelio según San Mateo. Siendo ya tarde, llegó un hombre rico de Arimatea llamado José, que también se había hecho discípulo de Jesús. Se presentó a Pilato y le pidió el cuerpo de Jesús, y el gobernador ordenó que se lo entregaran. Palabra del Señor.
1: Gloria a ti, Señor Jesús. Reflexión. Pidamos, pues, con instantes súplicas al Divino Redentor esta paz que Él mismo nos trajo. Que Él borre de los hombres cuanto pueda poner en peligro esta paz y convierta a todos en testigos de la verdad, de la justicia y del amor fraterno. Que Él ilumine también con su luz la mente de los que gobiernan las naciones, para que al mismo tiempo que les procuran una digna prosperidad, aseguren a sus compatriotas el don hermosísimo de la paz. San Juan 23.
0: Petición. Por todos los constructores de paz

0: llena eres de gracia. El Señor es contigo, bendita tú eres entre todas las mujeres, y bendito es el fruto de tu vientre, Jesús.
1: Santa María, Madre de Dios, ruega por nosotros pecadores, ahora y en la hora de nuestra muerte. Amén.
0: Gloria al Padre, y al Hijo, y al Espíritu Santo.
1: Como era en el principio, ahora y siempre, por los siglos de los siglos. Amén.

0: Decimocuarta estación. Dan sepultura al cuerpo de Jesús. Te adoramos, oh Cristo, y te bendecimos.
1: Porque con tu santa cruz redimiste al mundo.
0: Lectura del Evangelio según San Mateo. José Arimatea tomó entonces el cuerpo de Jesús, lo envolvió en una sábana limpia y lo colocó en el sepulcro nuevo que se había hecho excavar en la roca. Después hizo rodar una gran piedra sobre la entrada del sepulcro y se fue. Mientras tanto, María Magdalena y la otra María estaban allí, sentadas frente al sepulcro. Palabra del Señor.
1: Gloria a ti, Señor Jesús. Reflexión. Que, finalmente, Cristo encienda las voluntades de todos los hombres para echar por tierra las barreras que dividen a unos de los otros, para estrechar los vínculos de la mutua caridad, para fomentar la recíproca comprensión, para perdonar, en fin, a cuantos nos hayan injuriado. De esta manera, bajo su auspicio y amparo, todos los pueblos se abracen como hermanos y florezca y reine siempre entre ellos la tan anhelada paz. San Juan 23.
0: Petición. Señor, en estos tiempos de guerra, te pedimos por quienes han muerto lejos de sus familias, por aquellos que no han podido ser despedidos por sus seres queridos. Dales el gozo eterno. Acógelos en tu reino y dale a los suyos el consuelo y la esperanza. Con María roguemos al Señor.
1: Escúchanos, Señor, te rogamos.
0: Padre nuestro que estás en los cielos, santificado sea tu nombre. Venga a nosotros tu reino. Hágase tu voluntad en la tierra como en el cielo.
1: Danos hoy nuestro pan de cada día. Perdona nuestras ofensas, como también nosotros perdonamos a los que nos ofenden. No nos dejes caer en la tentación y líbranos del mal. Amén.
0: Dios te salve María, llena eres de gracia. El Señor es contigo. Bendita tú eres entre todas las mujeres y bendito es el fruto de tu vientre, Jesús.
1: Santa María, Madre de Dios, ruega por nosotros, pecadores, ahora y en la hora de nuestra muerte. Amén.
0: Gloria al Padre, y al Hijo, y al Espíritu Santo.
1: Como era en el principio, ahora y siempre, por los siglos de los siglos.
0: Amén.

Oración final. Señor Jesucristo, que eres llamado Príncipe de la Paz, que eres tú mismo nuestra paz y reconciliación, que tan a menudo dijiste, la paz contigo, la paz les doy. Haz que todos, hombres y mujeres, den testimonio de la verdad, de la justicia y del amor fraternal. Destierra de nuestros corazones cualquier cosa que podría poner en peligro la paz. Ilumina a nuestros gobernantes para que ellos puedan garantizar y puedan defender el gran regalo de la paz.

0: que todas las personas de la tierra se sientan hermanos y hermanas, que el anhelo por la paz se haga presente y perdure por encima de cualquier situación. Amén.
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1: Alégrense de que sus nombres estén escritos en el cielo. Evangelio de nuestro Señor Jesucristo, según San Lucas, 10, 17 a 24. Al volver los 72 de su misión, dijeron a Jesús llenos de gozo: Señor, hasta los demonios se nos someten en tu nombre. Él les dijo: Yo veía a Satanás caer del cielo como un rayo. Les he dado poder para caminar sobre serpientes y escorpiones, y para vencer todas las fuerzas del enemigo, y nada podrá dañarlos. No se alegren, sin embargo, de que los espíritus se les sometan. Alégrense más bien de que sus nombres estén escritos en el cielo. En aquel momento Jesús se estremeció de gozo, movido por el Espíritu Santo, y dijo: Te alabo, Padre, Señor del cielo y de la tierra, porque habiendo mantenido ocultas estas cosas a los sabios y prudentes, las has revelado a los pequeños. Sí, Padre, porque así lo has querido. Todo me ha sido dado por mi Padre, y nadie sabe quién es el Hijo sino el Padre, como nadie sabe quién es el Padre sino el Hijo, y aquel a quien el Hijo se lo quiera revelar. Después, volviéndose hacia sus discípulos, Jesús les dijo a ellos solos: Felices los ojos que ven lo que ustedes ven. Les aseguro que muchos profetas y reyes quisieron ver lo que ustedes ven y no lo vieron, oír lo que ustedes oyen y no lo oyeron.
2: Muy buenos días, soy el padre Darío Balbontín de los Padres de Schoenstatt, y hoy sábado 3 de octubre queremos meditar este texto del Evangelio de Lucas. Aquí hay un tema bien importante, que estos 72 discípulos tenían la confusión y caían en ese juego. Y tiene que ver con confundir el poder que tenemos para hacer cosas por Dios, sino la tentación de medir nuestra vida espiritual por los resultados. Y aquí hay algo muy humano, porque cuando los 72 vuelven de la misión, están felices, entusiasmados, sorprendidos por lo que ha pasado, y diciéndole a Jesús: mira, funcionó, mira todo lo que hicimos, usando esta imagen, ¿no? Hasta los demonios se nos someten en tu nombre, mira lo que somos capaces. Y es fácil imaginar esta satisfacción, ¿no? Como niños, un poco como niños felices, orgullosos de sus resultados. Pero Jesús les cambia la perspectiva y no les dice: excelente, sigan así, cada vez tengan más poder, sino que les dice algo como desconcertante, y que los invita a cambiar el foco. No se alegren de que los espíritus se les sometan, alégrense más bien de que sus nombres estén inscritos en el cielo. Y aquí hay algo muy importante, porque de alguna manera Jesús les dice: no confundan lo que ustedes hacen, con lo que Dios está haciendo en ustedes. No sé si me explico. Ese es el cambio de eje. No se trata solamente de lo que yo hago, sino que fundamentalmente se trata de lo que Dios hace en mí. Entonces eso de alguna manera nos inmuniza frente a una trampa muy sutil que en la vida pastoral está muy presente: cuánta gente vino, cuántos convertimos, cuánto hicimos, cuánto hemos avanzado, qué impacto tuvimos. Hay una parroquia en Guayaquil, bueno, yo vivo en Quito, pero en Guayaquil una parroquia en que todo se supone que funciona muy ordenadamente. Bueno, y el sacerdote va contando con un contador así, esto es que uno aprieta un botoncito y chic, chic, chic, chic, cuánta gente confiesa, ¿no? Y a los otros sacerdotes que invita a la confesión también les pregunta: ¿cuánta gente confesaste? ¿No? Es una trampa en la que todos podemos caer. Entonces, ¿de qué se trata? Que nuestro mayor motivo de alegría no es tanto lo que nosotros hayamos sido capaces de hacer. Sí, hay que estar orgulloso de tus logros, sin duda, pero el punto es dónde pones el acento. Y se trata de poner acento en que Dios nos ha elegido, nos conoce y nos quiere. Y Él hace grandes cosas. Porque en el fondo, antes de ser apóstoles, somos hijos. Antes de producir frutos, somos amados. Antes de hacer algo para Dios, Dios ya ha hecho algo con nosotros. ese cambio de eje es muy importante. Les invito a que le pidamos a la Santísima Virgen María que nos regale esa sabiduría, que implore para nosotros el Espíritu Santo, como lo hizo en Pentecostés junto a los apóstoles, para que no caigamos en estas confusiones que parecen sutiles, pero terminan siendo muy, muy importantes. Muchas bendiciones desde Quito, en la mitad del mundo.
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1: Son las 6 en punto.
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3: 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Hoy, 3 de octubre, recordamos a San Francisco de Borja. La familia de Francisco de Borja o Borgia se hizo célebre cuando Alfonso Borgia fue elegido papa con el nombre de Calixto III y luego cuando otro Borgia fue nombrado pontífice y se llamó Alejandro VI. Este Borgia, antes de ser pontífice, había tenido 4 hijos y uno de ellos fue el padre de nuestro santo. La familia de Francisco se preocupó de que el joven recibiera la mejor educación posible y fue enviado a la corte del emperador para que allí aprendiera el arte de gobernar. Esto le fue de gran utilidad para los cargos que tuvo que desempeñar más tarde. El emperador Carlos V lo nombró virrey de Cataluña con capital Barcelona, región que estaba en gran desorden y con muchas pandillas de asaltantes. Francisco prontamente demostró tener grandes cualidades para gobernar. Más tarde, cuando sea superior general de los jesuitas, dirá: el haber sido gobernador de Cataluña me fue muy útil porque allá aprendí a tomar decisiones importantes, a hacer de mediador entre los que se atacan y a ver los asuntos desde los dos puntos de vista, del que ataca y del que es atacado. En cierta ocasión, Francisco fue el encargado de hacer llevar los restos de la joven y hermosa reina de España hasta la ciudad donde iba a ser sepultada. El viaje duró varios días y al llegar al sitio de su destino, abrieron el ataúd para constatar que sí era ese el cadáver de la reina, pero en aquel momento el rostro de la difunta apareció tan descompuesto y maloliente que Francisco se conmovió hasta el fondo de su alma y se propuso firmemente: ya nunca más me dedicaré a servir a jefes que se me van a morir. En adelante, se propone dedicarse a servir únicamente a Cristo Jesús, que vive para siempre. La gente empezó a notar que la vida y el comportamiento del virrey Francisco cambiaban de manera sorprendente. En 1546, murió su santa esposa Leonor de Castro, con la cual tuvieron 6 hijos. Desde entonces ya Francisco no pensó sino en hacerse religioso y sacerdote. Escribió a San Ignacio de Loyola pidiéndole que lo admitiera como jesuita. El santo le respondió que sí lo admitiría, pero que antes se dedicara a terminar la educación de sus hijos y que aprovechara este tiempo para asistir a la universidad y obtener el grado en teología. Así lo hizo puntualmente. San Ignacio le escribió recomendándole que no le contara a la gente semejante noticia tan inesperada, porque el mundo no tiene orejas para oír tal estruendo. En 1551 fue ordenado como sacerdote jesuita. Esa fue la noticia del año y de la época, que el duque de Gandía y gobernador de Barcelona lo dejaba todo y se iba de religioso y era ordenado sacerdote. El gentío que asistía a su primera misa fue tan extraordinario que tuvo que celebrarla en una plaza. Lo primero que se propuso fue dominar su cuerpo por medio de fuertes sacrificios en el comer y beber y en el descanso. Otro de sus grandes sacrificios consistió en dominar su orgullo. Los primeros años de su vida religiosa, los superiores lo humillaron más de lo ordinario para probar si en verdad tenía vocación. A él, que había sido duque y gobernador, le asignaron en la comunidad el oficio de ayudante del cocinero, y su oficio consistía en acarrear el agua y la leña, en encender la estufa y barrer la cocina. Cuando se le partía algún plato o cometía algún error al servir en el comedor, tenía que pedir perdón públicamente de rodillas delante de todos, y jamás se le oyó una voz de queja o protesta. Una vez el médico le dijo al hacerle una curación dolorosa: lo que siento es que a su excelencia esto le va a doler. Y él respondió: lo que yo siento es que usted le diga excelencia a semejante pecador. Cuando la gente lo aplaudía o hablaba muy bien de él, se estremecía de temor y decía: busqué un puesto propio para mí en la Biblia y vi que el único que me atrevería a ocupar sería a los pies de Judas el traidor, pero no lo pude ocupar porque allí estaba Jesús lavándole los pies. Al morir San Ignacio lo reemplazó el padre Lainez. Al morir este, los jesuitas nombraron como superior general a San Francisco de Borja. Durante los 7 años que ocupó este altísimo cargo, se dedicó con tan grande actividad a su oficio que ha sido llamado por algunos el segundo fundador de los jesuitas. Y el 30 de septiembre de 1572 entregó su alma al Creador. Uno de los que trataron con él exclamó al saber la noticia de su muerte: este fue uno de los hombres más buenos, más amables y más notables que han pisado nuestro pobre mundo.
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1: Son las 6:30 minutos.
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1: Cuando se reza con el rosario, se reviven los momentos más importantes, más significativos de la historia de la salvación, como se revelan en la Sagrada Escritura. Se recorren las etapas de la vida y de la misión de Jesucristo y de su Iglesia. Al rezar con María, se orienta el corazón a la gracia que nos viene de Jesús. Se pone a Cristo en el centro de nuestra vida, de nuestro tiempo, de nuestra familia, de nuestra sociedad, mediante la contemplación y meditación de sus santos misterios de gozo, de luz, de dolor y de gloria, uniendo y ofreciendo al Señor nuestras penas y alegrías, sufrimientos y proyectos, trabajos, lágrimas y sonrisas. Nos ayude María a recibir aquella gracia que surge de esos misterios de la fe y de la vida que rezamos, para que a través de nosotros se pueda irradiar en la sociedad a partir de nuestro compromiso cristiano y sea purificada nuestra existencia de tantas fuerzas negativas, abriéndola a la novedad y a la misericordia de Dios. Con el rosario, junto a María, oramos unos por otros, para vivir unidos en Dios y ser cada vez más discípulos y misioneros del Señor. Que a través de María, Dios nos bendiga.
2: Misterios gozosos. La Virgen de Fátima, en una de sus apariciones a los tres niños portugueses, Lucía, Jacinta y Francisco, les dijo: rezad el rosario todos los días para alcanzar la paz del mundo y el fin de la guerra. También San Pío X decía: si quieren que la paz reine en sus familias y en su patria, recen todos los días el rosario con todos los suyos. Es por eso que hoy vamos a rezar estos misterios gozosos con la certeza de que María intercederá para alcanzar la paz en el mundo y en nuestra patria. Por la señal de la Santa Cruz, de nuestros enemigos, líbranos, Señor Dios nuestro. En el nombre del Padre, y del Hijo, y del Espíritu Santo. Amén.
3: Primer misterio: la encarnación del Hijo de Dios. Dios se hace humanidad, se encarna, se hace uno entre nosotros. Dios quiere vivir nuestra vida y envía a su Hijo amado, para mostrarnos su amor. Aún sabiendo que va a sufrir, que experimentará el dolor, la pena, la soledad, la decepción. Oremos a María por los hombres y mujeres que sufren el dolor, la decepción, la soledad, la falta de diálogo, el rencor.
4: Padre nuestro que estás en el cielo, santificado sea tu nombre, venga a nosotros tu reino, hágase tu voluntad en la tierra como en el cielo.
5: Danos hoy nuestro pan de cada día, perdona nuestras ofensas, como también nosotros perdonamos a los que nos ofenden. No nos dejes caer en tentación y líbranos del mal. Amén.
6: Dios te salve María, llena eres de gracia, el Señor es contigo, bendita tú eres entre todas las mujeres y bendito es el fruto de tu vientre, Jesús.
7: Santa María, Madre de Dios, ruega por nosotros pecadores, ahora y en la hora de nuestra muerte. Amén.
6: Dios te salve María, llena eres de gracia, el Señor es contigo, bendita tú eres entre todas las mujeres, y bendito es el fruto de tu vientre, Jesús.
7: Santa María, Madre de Dios, ruega por nosotros pecadores, ahora y en la hora de nuestra muerte. Amén.
6: Dios te salve María, llena eres de gracia, el Señor es contigo, bendita tú eres entre todas las mujeres, y bendito es el fruto de tu vientre, Jesús.
7: Santa María, Madre de Dios, ruega por nosotros pecadores, ahora y en la hora de nuestra muerte. Amén.
6: Dios te salve María, llena eres de gracia, el Señor es contigo, bendita tú eres entre todas las mujeres, y bendito es el fruto de tu vientre, Jesús.
7: Santa María, Madre de Dios, ruega por nosotros pecadores, ahora y en la hora de nuestra muerte. Amén.
6: Dios te salve María, llena eres de gracia, el Señor es contigo, bendita tú eres entre todas las mujeres, y bendito es el fruto de tu vientre, Jesús.
7: Santa María, Madre de Dios, ruega por nosotros pecadores, ahora y en la hora de nuestra muerte. Amén.
6: Dios te salve María, llena eres de gracia, el Señor es contigo, bendita tú eres entre todas las mujeres, y bendito es el fruto de tu vientre, Jesús.
7: Santa María, Madre de Dios, ruega por nosotros pecadores, ahora y en la hora de nuestra muerte. Amén.
6: Dios te salve María, llena eres de gracia, el Señor es contigo, bendita tú eres entre todas las mujeres, y bendito es el fruto de tu vientre, Jesús.
7: Santa María, Madre de Dios, ruega por nosotros pecadores, ahora y en la hora de nuestra muerte. Amén.
6: Dios te salve María, llena eres de gracia, el Señor es contigo, bendita tú eres entre todas las mujeres, y bendito es el fruto de tu vientre, Jesús.
7: Santa María, Madre de Dios, ruega por nosotros pecadores, ahora y en la hora de nuestra muerte. Amén.
6: Dios te salve María, llena eres de gracia, el Señor es contigo, bendita tú eres entre todas las mujeres, y bendito es el fruto de tu vientre, Jesús.
7: Santa María, Madre de Dios, ruega por nosotros pecadores, ahora y en la hora de nuestra muerte. Amén.
6: Dios te salve María, llena eres de gracia, el Señor es contigo, bendita tú eres entre todas las mujeres, y bendito es el fruto de tu vientre, Jesús.
7: Santa María, Madre de Dios, ruega por nosotros pecadores, ahora y en la hora de nuestra muerte. Amén.
4: Gloria al Padre, al Hijo y al Espíritu Santo.
7: Como era en un principio, ahora y siempre, por los siglos de los siglos. Amén.
8: Segundo misterio, la visitación de Nuestra Señora a Santa Isabel. María cruza las montañas para ir a visitar a su prima Isabel, que siendo mayor ha quedado embarazada cuando ya no tenía esperanza en que pudiera pasar. Oremos hoy por nuestros hermanos y hermanas que han perdido la esperanza de encontrar caminos de paz y diálogo, por los que han perdido la ilusión de lograr una solución a los conflictos, por los que se sienten encarcelados, por los que se han rendido, que teniendo como ejemplo a Isabel, perseveren en sus sueños y anhelos más profundos y puedan dar pasos para lograr la libertad, el diálogo y la paz.
7: Padre nuestro que estás en el cielo, santificado sea tu nombre, venga a nosotros tu reino, hágase tu voluntad en la tierra como en el cielo.
4: Danos hoy nuestro pan de cada día, perdona nuestras ofensas, como también nosotros perdonamos a los que nos ofenden. No nos dejes caer en la tentación y líbranos del mal. Amén.
7: Dios te salve María, llena eres de gracia, el Señor es contigo. Bendita eres entre todas las mujeres y bendito sea el fruto de tu vientre, Jesús.
6: Santa María, Madre de Dios, ruega por nosotros pecadores, ahora y en la hora de nuestra muerte. Amén.
7: Dios te salve María, llena eres de gracia, el Señor es contigo, bendita eres entre todas las mujeres, y bendito sea el fruto de tu vientre, Jesús.
6: Santa María, Madre de Dios, ruega por nosotros pecadores, ahora y en la hora de nuestra muerte. Amén.
7: Dios te salve María, llena eres de gracia, el Señor es contigo, bendita eres entre todas las mujeres, y bendito sea el fruto de tu vientre, Jesús.
6: Santa María, Madre de Dios, ruega por nosotros pecadores, ahora y en la hora de nuestra muerte. Amén.
7: Dios te salve María, llena eres de gracia, el Señor es contigo, bendita eres entre todas las mujeres y bendito sea el fruto de tu vientre Jesús.
6: Santa María, Madre de Dios, ruega por nosotros pecadores, ahora y en la hora de nuestra muerte. Amén.
7: Dios te salve María, llena eres de gracia, el Señor es contigo, bendita eres entre todas las mujeres y bendito sea el fruto de tu vientre Jesús.
6: Santa María, Madre de Dios, ruega por nosotros pecadores, ahora y en la hora de nuestra muerte. Amén.
7: Dios te salve María, llena eres de gracia, el Señor es contigo, bendita eres entre todas las mujeres y bendito sea el fruto de tu vientre Jesús.
6: Santa María, Madre de Dios, ruega por nosotros pecadores, ahora y en la hora de nuestra muerte. Amén.
7: Dios te salve María, llena eres de gracia, el Señor es contigo, bendita eres entre todas las mujeres y bendito sea el fruto de tu vientre Jesús.
6: Santa María, Madre de Dios, ruega por nosotros pecadores, ahora y en la hora de nuestra muerte. Amén.
7: Dios te salve María, llena eres de gracia, el Señor es contigo, bendita eres entre todas las mujeres y bendito sea el fruto de tu vientre Jesús.
6: Santa María, Madre de Dios, ruega por nosotros pecadores, ahora y en la hora de nuestra muerte. Amén.
7: Dios te salve María, llena eres de gracia, el Señor es contigo, bendita eres entre todas las mujeres y bendito sea el fruto de tu vientre Jesús.
6: Santa María, Madre de Dios, ruega por nosotros pecadores, ahora y en la hora de nuestra muerte. Amén.
7: Dios te salve María, llena eres de gracia, el Señor es contigo, bendita eres entre todas las mujeres y bendito sea el fruto de tu vientre Jesús.
6: Santa María, Madre de Dios, ruega por nosotros pecadores, ahora y en la hora de nuestra muerte. Amén.
5: Gloria al Padre, al Hijo y al Espíritu Santo.
4: Como era en un principio, ahora y siempre, por los siglos de los siglos. Amén.
8: Tercer misterio, el nacimiento del Hijo de Dios. Dios se hace humanidad, se hace pequeño, se hace niño. Dios se hace presente como uno más de nosotros, en nuestra fragilidad de recién nacido. Oremos por los niños víctimas de violencia intrafamiliar, por aquellos que ni sus familias ni el Estado protegen. Oremos por los niños del mundo que sufren las consecuencias de los conflictos armados, que padecen hambre y sed, que no sienten el calor de un hogar porque no tienen quien los proteja, ni un techo donde resguardarse.
4: Padre nuestro que estás en el cielo, santificado sea tu nombre, venga a nosotros tu reino, hágase tu voluntad en la tierra como en el cielo.
5: Danos hoy nuestro pan de cada día, perdona nuestras ofensas, como también nosotros perdonamos a los que nos ofenden. No nos dejes caer en tentación y líbranos del mal. Amén.
6: Dios te salve María, llena eres de gracia, el Señor es contigo, bendita tú eres entre todas las mujeres y bendito es el fruto de tu vientre Jesús.
7: Santa María, Madre de Dios, ruega por nosotros pecadores, ahora y en la hora de nuestra muerte. Amén.
6: Dios te salve María, llena eres de gracia, el Señor es contigo, bendita tú eres entre todas las mujeres y bendito es el fruto de tu vientre Jesús.
7: Santa María, Madre de Dios, ruega por nosotros pecadores, ahora y en la hora de nuestra muerte. Amén.
6: Dios te salve María, llena eres de gracia, el Señor es contigo, bendita tú eres entre todas las mujeres, y bendito es el fruto de tu vientre, Jesús.
7: Santa María, Madre de Dios, ruega por nosotros pecadores, ahora y en la hora de nuestra muerte. Amén.
6: Dios te salve, María, llena eres de gracia, el Señor es contigo, bendita tú eres entre todas las mujeres, y bendito es el fruto de tu vientre, Jesús.
7: Santa María, Madre de Dios, ruega por nosotros pecadores, ahora y en la hora de nuestra muerte. Amén.
6: Dios te salve, María, llena eres de gracia, el Señor es contigo, bendita tú eres entre todas las mujeres, y bendito es el fruto de tu vientre, Jesús.
7: Santa María, Madre de Dios, ruega por nosotros pecadores, ahora y en la hora de nuestra muerte. Amén.
6: Dios te salve, María, llena eres de gracia, el Señor es contigo, bendita tú eres entre todas las mujeres, y bendito es el fruto de tu vientre, Jesús.
7: Santa María, Madre de Dios, ruega por nosotros pecadores, ahora y en la hora de nuestra muerte. Amén.
6: Dios te salve, María, llena eres de gracia, el Señor es contigo, bendita tú eres entre todas las mujeres, y bendito es el fruto de tu vientre, Jesús.
7: Santa María, Madre de Dios, ruega por nosotros pecadores, ahora y en la hora de nuestra muerte. Amén.
6: Dios te salve, María, llena eres de gracia, el Señor es contigo, bendita tú eres entre todas las mujeres, y bendito es el fruto de tu vientre, Jesús.
7: Santa María, Madre de Dios, ruega por nosotros pecadores, ahora y en la hora de nuestra muerte. Amén.
6: Dios te salve, María, llena eres de gracia, el Señor es contigo, bendita tú eres entre todas las mujeres, y bendito es el fruto de tu vientre, Jesús.
7: Santa María, Madre de Dios, ruega por nosotros pecadores, ahora y en la hora de nuestra muerte. Amén.
6: Dios te salve, María, llena eres de gracia, el Señor es contigo, bendita tú eres entre todas las mujeres, y bendito es el fruto de tu vientre, Jesús.
7: Santa María, Madre de Dios, ruega por nosotros pecadores, ahora y en la hora de nuestra muerte. Amén.
4: Gloria al Padre, al Hijo y al Espíritu Santo.
7: Como era en un principio, ahora y siempre, por los siglos de los siglos. Amén.
2: Cuarto misterio, la presentación del Señor Jesús en el templo. Jesús fue presentado a Dios por sus padres. Él fue judío y estudiando la palabra y profundizando en ella, se dio cuenta que la religión podía reducir las relaciones a normas por cumplir, olvidando el primer mandamiento, el amor. Oremos por los líderes religiosos, por los miembros de las distintas comunidades religiosas e iglesias, para que seamos capaces de lograr un verdadero diálogo interreligioso en busca del bien común, de la construcción de la paz y el fin de las guerras, de la protección del medio ambiente, de la defensa de los excluidos, del resguardo de los más débiles. Que las religiones no nos separen, sino que nos unan en la búsqueda del bien.
7: Padre nuestro que estás en el cielo, santificado sea tu nombre, venga a nosotros tu reino, hágase tu voluntad en la tierra como en el cielo.
4: Danos hoy nuestro pan de cada día, perdona nuestras ofensas, como también nosotros perdonamos a los que nos ofenden. No nos dejes caer en la tentación y líbranos del mal. Amén.
7: Dios te salve María, llena eres de gracia, el Señor es contigo, bendita eres entre todas las mujeres y bendito es el fruto de tu vientre Jesús.
6: Santa María, Madre de Dios, ruega por nosotros pecadores, ahora y en la hora de nuestra muerte. Amén.
7: Dios te salve María, llena eres de gracia, el Señor es contigo, bendita eres entre todas las mujeres y bendito sea el fruto de tu vientre Jesús.
6: Santa María, Madre de Dios, ruega por nosotros pecadores, ahora y en la hora de nuestra muerte. Amén.
7: Dios te salve María, llena eres de gracia, el Señor es contigo,
9: bendita eres entre todas las mujeres, y bendito sea el fruto de tu vientre, Jesús.
6: Santa María, Madre de Dios, ruega por nosotros, pecadores, ahora y en la hora de nuestra muerte. Amén.
9: Dios te salve, María, llena eres de gracia, el Señor es contigo, bendita eres entre todas las mujeres, y bendito sea el fruto de tu vientre, Jesús.
6: Santa María, Madre de Dios, ruega por nosotros, pecadores, ahora y en la hora de nuestra muerte. Amén.
9: Dios te salve, María, llena eres de gracia, el Señor es contigo, bendita eres entre todas las mujeres, y bendito sea el fruto de tu vientre, Jesús.
6: Santa María, Madre de Dios, ruega por nosotros, pecadores, ahora y en la hora de nuestra muerte. Amén.
9: Dios te salve, María, llena eres de gracia, el Señor es contigo, bendita eres entre todas las mujeres, y bendito sea el fruto de tu vientre, Jesús.
6: Santa María, Madre de Dios, ruega por nosotros, pecadores, ahora y en la hora de nuestra muerte. Amén.
9: Dios te salve, María, llena eres de gracia, el Señor es contigo, bendita eres entre todas las mujeres, y bendito sea el fruto de tu vientre, Jesús.
6: Santa María, Madre de Dios, ruega por nosotros, pecadores, ahora y en la hora de nuestra muerte. Amén.
9: Dios te salve, María, llena eres de gracia, el Señor es contigo, bendita eres entre todas las mujeres, y bendito sea el fruto de tu vientre, Jesús.
6: Santa María, Madre de Dios, ruega por nosotros, pecadores, ahora y en la hora de nuestra muerte. Amén.
9: Dios te salve, María, llena eres de gracia, el Señor es contigo, bendita eres entre todas las mujeres, y bendito sea el fruto de tu vientre, Jesús.
6: Santa María, Madre de Dios, ruega por nosotros, pecadores, ahora y en la hora de nuestra muerte. Amén.
9: Dios te salve, María, llena eres de gracia, el Señor es contigo, bendita eres entre todas las mujeres, y bendito sea el fruto de tu vientre, Jesús.
6: Santa María, Madre de Dios, ruega por nosotros, pecadores, ahora y en la hora de nuestra muerte. Amén.
10: Gloria al Padre, al Hijo y al Espíritu Santo.
11: Como era en un principio, ahora y siempre, por los siglos de los siglos. Amén.
3: Quinto misterio, la pérdida del niño Jesús y su hallazgo en el templo. Jesús se perdió en el templo, se quedó conversando con los sacerdotes, y María y José sintieron miedo y preocupación. Son muchas las familias que hoy han quedado divididas por culpa de la guerra, de conflictos políticos. Familias de refugiados, unos que han podido huir de su país y otros que permanecen tratando de sobrevivir. Oremos por ellas, por las familias que han perdido a sus miembros, familias que han sido divididas por la guerra, familias que están en lucha por opciones políticas distintas, familias rotas por falta de diálogo, familias perdidas que no encuentran el camino para la reconciliación.
11: Padre nuestro que estás en el cielo, santificado sea tu nombre, venga a nosotros tu reino, hágase tu voluntad en la tierra como en el cielo.
5: Danos hoy nuestro pan de cada día, perdona nuestras ofensas, como también nosotros perdonamos a los que nos ofenden. No nos dejes caer en tentación y líbranos del mal. Amén.
6: Dios te salve, María, llena eres de gracia, el Señor es contigo, bendita tú eres entre todas las mujeres, y bendito es el fruto de tu vientre, Jesús.
9: Santa María, Madre de Dios, ruega por nosotros pecadores, ahora y en la hora de nuestra muerte. Amén.
6: Dios te salve, María, llena eres de gracia, el Señor es contigo, bendita tú eres entre todas las mujeres, y bendito es el fruto de tu vientre, Jesús.
9: Santa María, Madre de Dios, ruega por nosotros pecadores, ahora y en la hora de nuestra muerte. Amén.
6: Dios te salve María, llena eres de gracia, el Señor es contigo, bendita tú eres entre todas las mujeres, y bendito es el fruto de tu vientre, Jesús.
9: Santa María, Madre de Dios, ruega por nosotros pecadores, ahora y en la hora de nuestra muerte. Amén.
6: Dios te salve María, llena eres de gracia, el Señor es contigo, bendita tú eres entre todas las mujeres, y bendito es el fruto de tu vientre, Jesús.
9: Santa María, Madre de Dios, ruega por nosotros pecadores, ahora y en la hora de nuestra muerte. Amén.
6: Dios te salve María, llena eres de gracia, el Señor es contigo, bendita tú eres entre todas las mujeres, y bendito es el fruto de tu vientre, Jesús.
9: Santa María, Madre de Dios, ruega por nosotros pecadores, ahora y en la hora de nuestra muerte. Amén.
6: Dios te salve María, llena eres de gracia, el Señor es contigo, bendita tú eres entre todas las mujeres, y bendito es el fruto de tu vientre, Jesús.
9: Santa María, Madre de Dios, ruega por nosotros pecadores, ahora y en la hora de nuestra muerte. Amén.
6: Dios te salve María, llena eres de gracia, el Señor es contigo, bendita tú eres entre todas las mujeres, y bendito es el fruto de tu vientre, Jesús.
9: Santa María, Madre de Dios, ruega por nosotros pecadores, ahora y en la hora de nuestra muerte. Amén.
6: Dios te salve María, llena eres de gracia, el Señor es contigo, bendita tú eres entre todas las mujeres, y bendito es el fruto de tu vientre, Jesús.
9: Santa María, Madre de Dios, ruega por nosotros pecadores, ahora y en la hora de nuestra muerte. Amén.
6: Dios te salve María, llena eres de gracia, el Señor es contigo, bendita tú eres entre todas las mujeres, y bendito es el fruto de tu vientre, Jesús.
9: Santa María, Madre de Dios, ruega por nosotros pecadores, ahora y en la hora de nuestra muerte. Amén.
6: Dios te salve María, llena eres de gracia, el Señor es contigo, bendita tú eres entre todas las mujeres, y bendito es el fruto de tu vientre, Jesús.
9: Santa María, Madre de Dios, ruega por nosotros pecadores, ahora y en la hora de nuestra muerte. Amén.
11: Gloria al Padre, al Hijo y al Espíritu Santo.
9: Como era en un principio, ahora y siempre, por los siglos de los siglos. Amén.
12: Dios te salve, Reina y Madre de Misericordia, vida, dulzura y esperanza nuestra. Dios te salve. A ti llamamos los desterrados hijos de Eva. A ti suspiramos, gimiendo y llorando en este valle de lágrimas. Ea pues, Señora, abogada nuestra, vuelve a nosotros esos tus ojos misericordiosos, y después de este destierro, muéstranos a Jesús, fruto bendito de tu vientre. Oh clementísima, oh piadosa, oh dulce siempre Virgen María, ruega por nosotros, Santa Madre de Dios, para que seamos dignos de alcanzar las promesas de nuestro Señor Jesucristo. Amén.

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1: Che tu fidelidad.
2: Cántico del Deuteronomio.
3: Den gloria a nuestro Dios.
2: Escuchen cielos y hablaré.
1: Oye tierra los dichos de mi boca, descienda como lluvia mi doctrina, destile como rocío mi palabra, como llovizna sobre la hierba, como sereno sobre el césped. Voy a proclamar el nombre del Señor, den gloria a nuestro Dios.
4: Él es la roca, sus obras son perfectas, sus caminos son justos, es un Dios fiel sin maldad, es justo y recto.
1: Hijos degenerados se portaron mal con él, generación malvada y pervertida. Así le pagas al Señor, pueblo necio e insensato. ¿No es él tu padre y tu creador, el que te hizo y te constituyó?
4: Acuérdate de los días remotos, considera las edades pretéritas. Pregunta a tu padre y te lo contará, a tus ancianos y te lo dirán.
1: Cuando el Altísimo daba a cada pueblo su heredad, y distribuía a los hijos de Adán, trazando las fronteras de las naciones, según el número de los hijos de Dios, la porción del Señor fue su pueblo, Jacob fue la parte de su heredad.
4: Lo encontró en una tierra desierta, en una soledad poblada de aullidos, lo rodeó cuidando de él, lo guardó como a las niñas de sus ojos.
1: Como el águila incita a su nidada, revolando sobre los polluelos, así extendió sus alas, los tomó y los llevó sobre sus plumas.
4: El Señor solo los condujo, no hubo dioses extraños con él.
1: Gloria al Padre, y al Hijo, y al Espíritu Santo.
4: Como era en el principio, ahora y siempre, por los siglos de los siglos. Amén. Den gloria a nuestro Dios.
2: Salmo 8.
3: Qué admirable es tu nombre, Señor, en toda la tierra.
2: Señor, dueño nuestro,
1: qué admirable es tu nombre en toda la tierra.
4: Ensalzaste tu majestad sobre los cielos, de la boca de los niños de pecho, has sacado una alabanza contra tus enemigos, para reprimir al adversario y al rebelde.
1: Cuando contemplo el cielo, obra de tus manos, la luna y las estrellas que has creado, ¿qué es el hombre para que te acuerdes de él, el ser humano para darle poder?
4: Lo hiciste poco inferior a los ángeles, lo coronaste de gloria y dignidad, le diste el mando sobre las obras de tus manos, todo lo sometiste bajo sus pies.
1: Rebaños de ovejas y toros, y hasta las bestias del campo, las aves del cielo, los peces del mar, que trazan sendas por las aguas.
4: Señor, dueño nuestro, qué admirable es tu nombre en toda la tierra.
2: Gloria al Padre, y al Hijo, y al Espíritu Santo.
4: Como era en el principio, ahora y siempre, por los siglos de los siglos. Amén.
1: Qué admirable es tu nombre, Señor, en toda la tierra.
5: De la carta a los romanos. Bendigan a los que los persiguen, no maldigan. Alégrense con los que se alegran, lloren con los que lloran. Tengan un mismo sentir entre ustedes, sin apetecer grandezas, atraídos más bien por lo humilde.
2: Te aclamarán mis labios, Señor, cuando salmodie para ti.
1: Te aclamarán mis labios, Señor, cuando salmodie para ti.
2: Mi lengua recitará tu auxilio.
1: Cuando salmodie para ti.
2: Gloria al Padre, y al Hijo, y al Espíritu Santo.
1: Te aclamarán mis labios, Señor, cuando salmodie para ti.

0: celebremos la sabiduría y la bondad de Cristo, que ha querido ser amado y servido en los hermanos, especialmente en los que sufren, y supliquémosle insistentemente diciendo:
1: Señor, acrecienta nuestro amor.
0: Al recordar esta mañana tu santa resurrección, te pedimos, Señor, que extiendas los beneficios de tu redención a todos los hombres.
1: Señor, acrecienta nuestro amor.
0: Que todo el día de hoy sepamos dar buen testimonio del nombre cristiano y ofrezcamos nuestra jornada como un culto espiritual agradable al Padre.
1: Señor, acrecienta nuestro amor.
0: Enséñanos, Señor, a descubrir tu imagen en todos los hombres y a saberte servir a ti en cada uno de ellos.
1: Señor, acrecienta nuestro amor.
0: Cristo, Señor nuestro, vid verdadera de la que nosotros somos sarmientos, haz que permanezcamos en ti y demos fruto abundante, para que con ello sea glorificado nuestro Padre que está en el cielo.
1: Señor, acrecienta nuestro amor.
0: Buen pastor, compadécete de tu pueblo y envíale pastores según tu corazón.
1: Señor, acrecienta nuestro amor.
0: Con la confianza que nos da nuestra fe, acudamos ahora al Padre diciendo como Cristo nos enseñó: Padre nuestro,
1: que estás en el cielo, santificado sea tu nombre, venga a nosotros tu reino, hágase tu voluntad en la tierra como en el cielo. Danos hoy nuestro pan de cada día, perdona nuestras ofensas, como también nosotros perdonamos a los que nos ofenden. No nos dejes caer en la tentación y líbranos del mal.
0: Que nuestra voz, Señor, nuestro espíritu y toda nuestra vida sean una continua alabanza en tu honor, y ya que toda nuestra existencia es un don gratuito de tu liberalidad, haz que también cada una de nuestras acciones te esté plenamente dedicada. Por nuestro Señor Jesucristo, tu Hijo, que contigo vive y reina en la unidad del Espíritu Santo y es Dios, por los siglos de los siglos. Amén. El Señor nos bendiga, nos guarde de todo mal y nos lleve a la vida eterna.
2: Amén. Oh Señora mía,
1: oh Madre mía, yo me ofrezco del todo a ti, y en prueba de filial afecto te consagro en este día mis ojos, mis oídos, mi lengua, mi corazón, en una palabra todo mi ser, ya que soy todo

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0: 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Saesa de la comuna de Castro comunica suspensión de suministro para el día domingo 4 de octubre entre las 9:30 de la mañana a 15:30 horas. Afectará a los sectores de calle O'Higgins entre calle Sargento Aldea e Investigaciones de Chile, calle Magallanes, Gabriela Mistral entre San Martín y O'Higgins, calle Videla, Angamos entre Videla y Covadonga, pasaje Cabrales, calle Juan Serrat entre Los Carrera y Angamos, San Martín entre Sargento Aldea y El Tejar, calle El Tejar y calle Piloto Pardo. Lo comunicas a esa de la comuna de Castro. Nota necrológica. Se comunica el sensible fallecimiento de nuestro querido esposo, padre, suegro, abuelito, bisabuelo y hermano, don José Santiago Sotomayor Sotomayor, que en paz descanse, fallecido el día viernes 2 de octubre a las 12:05 minutos a la edad de 86 años. Sus restos son velados en la sede social ubicada en Avenida Mocopulli, pasaje Caicumeo, comuna de Dalcahue. Su funeral se comunicará oportunamente, dolor que afecta a su esposa María del Carmen Soto Soto, hijos Francisca, Carlos, Héctor, Ciro Juan y Jorge Sotomayor Soto, nietos, bisnietos, yerno, nuera y demás familiares, servicio de funeraria Vázquez. Invitación a misa. Al cumplirse un año del fallecimiento de nuestro querido esposo, padre, hermano, tío y abuelito, don Adalio Hernán Alarcón Guineo, que en paz descansa, se va a realizar una misa para el día 3 de octubre a las 15 horas en la Capilla San José de Caulín. Agradecen su compañía, su esposa Cecilia, hijas, nietos y demás familiares. Invitación a misa. Invitamos a relaciones, familiares y amigos a una santa misa en la iglesia San Francisco de Ancud para el día sábado 3 de octubre a las 19 horas a la memoria de nuestra querida y recordada hija y mamita, Karina Minerva Ruiz Ampuero, que en paz descanse. Ya hacen 13 años de tu triste y repentina partida hacia la casa del Señor, pero tu recuerdo está intacto en nuestros corazones. Las huellas que dejaste acá en la tierra hace que jamás serás olvidada entre tus familiares y amigos, quienes te conocieron y tuvieron la dicha de compartir tantos momentos de felicidad. Con tu dulce sonrisa y humildad pudiste servir a tantas personas mientras estuviste acá en la tierra, y de seguro lo sigues haciendo desde el cielo. Agradecen su asistencia a esta misa sus padres Humberto Ruiz Cárdenas, Sonia Ampuero Barría, su hijito Carlitos Bastián Cárdenas Ruiz. Invitación a misa. Invitamos a relaciones familiares y amigos a acompañar a una santa misa en la iglesia San Francisco de Ancud a las 19 horas el día sábado 3 de octubre a la memoria de nuestros queridos y recordados deudos don Luis Ampuero Ampuero, María Barría Segura, Nicanor Ruiz Cárdenas, María Isabel Cárdenas, María Ruiz Cárdenas, Yolanda Barría Barría, Clodomiro Barría Barría, Jaime Galindo Barría, Nicanor Barría, Dolores Segura, Gladys Ampuero Barría, que en paz descansen. Agradecen su asistencia Humberto Ruiz Cárdenas y Sonia Ampuero Barría. Invitación a misa. Al cumplirse un año del fallecimiento de nuestro querido esposo, padre, hermano, tío y abuelito, don Adalio Hernán Alarcón Guineo, que en paz descansa, se va a realizar una misa para el día 3 de octubre a las 15 horas en la Capilla San José de Caulín. Agradecen su compañía, su esposa Cecilia, hijas, nietos y demás familiares. Invitación a misa. Invitamos a relaciones, familiares y amigos a una santa misa en la iglesia San Francisco de Ancud para el día sábado 3 de octubre a las 19 horas a la memoria de nuestra querida y recordada hija y mamita, Karina Minerva Ruiz Ampuero, que en paz descanse. Ya hacen 13 años de tu triste y repentina partida hacia la casa del Señor, pero tu recuerdo está intacto en nuestros corazones. Las huellas que dejaste acá en la tierra hace que jamás serás olvidada entre tus familiares y amigos, quienes te conocieron y tuvieron la dicha de compartir tantos momentos de felicidad. Con tu dulce sonrisa y humildad pudiste servir a tantas personas mientras estuviste acá en la tierra, y de seguro lo sigues haciendo desde el cielo. Agradecen su asistencia a esta misa sus padres Humberto Ruiz Cárdenas, Sonia Ampuero Barría, su hijito Carlitos Bastián Cárdenas Ruiz.
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0: Agradecimientos. Familia Antilef Vargas, en este doloroso momento, quiere expresar sus más sinceros agradecimientos a todas las personas, familia, autoridades e instituciones que acompañaron, brindaron su apoyo y contención en el velorio y funeral de nuestro ser querido, don Jorge Alejandro Antilef Colwén, que en paz descanse. Gracias por su compañía, por sus oraciones y todo el amor entregado. Se agradece especialmente a Marcelo Pérez y Elena Vito, Juan Sangüesa y señora, Capilla Nuestra Señora de Guadalupe, Minimarket Los Volcanes, Supermercado Horno Pirén 2, Funeraria Vera, Familia Zúñiga Parra e Hijos, Club Deportivo El Palomar, Club Deportivo Caracoles, Club Deportivo Juventud Unida, Club Deportivo Tercera Estación, Club Deportivo Colo Colo, Liga Deportiva El Palomar, Funcionarios SAMU, Funcionarios UCI Castro, Centro General de Padres Liceo El Pilar, Tercero Turístico Liceo El Pilar, Lavado Turno C Salmones Aysén, Los Vargas, Valentina Lizama, Héctor Barría, Katy Ampuero e Hijos, Doris Asenjo, Germán Soto, Alex Villanueva, Patricio Vargas, Don Balo Torres y señora. También se agradece a quienes ayudaron en la cocina, Gloria Ampuero, Vanessa Soto, Macarena Romero, Fernando Castaño, a quienes hicieron la fosa, Nelson Romero, Santos Ampuero y Iván Quidiante. Gracias a todos quienes acompañaron en su velorio y funeral, su apoyo significó mucho para nosotros. Agradecen eternamente esposa, hijos, padres, suegra, hermanos, cuñados, sobrinos y nietos. Parroquia Apóstol Santiago de la Comuna de Castro informa que la novena de San Francisco comenzó el 25 de septiembre a las 18:45 horas, finaliza el 3 de octubre. Se invita también a la Misa del Tránsito el día 3 de octubre a las 19:30 horas. También se está invitando a una obra El Fogón de Asís a las 20:30 horas en el Salón. La Misa Solemne en honor a San Francisco es el día domingo 4 de octubre a las 11 de la mañana. Todos cordialmente invitados de parte de la Parroquia Apóstol Santiago de la Comuna de Castro. Aviso parroquial, Parroquia El Sagrario de Ancud informa, sábado 3 de octubre, 15:30 horas, celebración Capilla Cocotué. Traslado de la imagen de Jesús Nazareno a la Capilla de Aucaco, se invita a la comunidad a acompañar. 19 horas, celebración Capilla San Francisco y bendición de mascotas. Se suspende misa en la Catedral Laja Blanca y Chepu. Domingo 4 de octubre, 10:30 de la mañana, celebración Capilla Cristo Obrero Fátima, celebración Capilla Nuestra Señora de Guadalupe. Al mediodía, celebración Capilla Nuestra Señora del Carmen Pudeto Bajo, Capilla San Pedro Pudeto Alto. 19 horas, misa Capilla San Francisco en honor a nuestro patrono San Francisco de Asís. Se suspende misa en Mechaico, San Antonio y Guabún. Se invita a las comunidades a la fiesta patronal de la sede parroquial en honor a San Francisco de Asís para el día domingo 4 de octubre, 19 horas en la Capilla San Francisco de la Comuna. Les saluda y bendice el padre Alex Gallardo Quelín. El Comité Católico San Francisco de Huillinco invita cordialmente a toda la comunidad y sus alrededores a celebrar juntos nuestra misa patronal en honor a San Francisco de Asís, a efectuarse el día domingo 4 de octubre a las 14 horas 2 de la tarde en la Capilla San Francisco de Huillinco. Se invita a acompañar, agradece Comité Católico San Francisco de Huillinco. La invitación a que no deje nuestra sintonía se mantenga en la programación de Estrella del Mar con sus redes de emisoras en las provincias de Chiloé, Palena y zona de las Huaytecas. Muchísimas gracias.
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La mejor compañía, como siempre, cada mañana está en este México en una canción, 8:25. Les saludamos, aprovechamos de saludarles en esta mañana, después de nuestro mensajero del sur. Ya estamos para acompañar lo que es la primera parte de esta mañana de hoy, sábado 3 de octubre, ¿cierto? Con lo que es México en una canción, 8:25.

0: Una pausa y continuamos con toda la música del norte en México en una canción.
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Rápidamente vamos a hacer una revisión de las condiciones climáticas que esperamos para este fin de semana en nuestra zona. Ancud, por ejemplo, para hoy espera cielo cubierto con lluvia débil, variando la tarde, nublado y chubascos, vientos entre 40 y 60 kilómetros a la hora, la máxima 10 grados, en tanto que para mañana cielo cubierto con lluvia, variando nublado y chubascos débiles, 9 la mínima, 12 grados la máxima. En Castro, para hoy, cielos cubiertos, lluvia débil, variando nublado y chubascos, se espera una máxima de 11 grados. Para mañana, cubierto con lluvia débil, 6 la mínima, 12 grados la máxima. Quellón, cubierto con lluvia débil, variando nublado y chubascos, hoy con 10 grados de máxima. Para mañana, cubierto con lluvia débil, 8 la mínima, 11 grados la máxima. En Chaitén, cubierto con lluvia en esta jornada, 10 grados la máxima. Para mañana también cubierto y lluvia, 8 la mínima, 10 grados la máxima. En Futaleufú, cubierto con lluvia para hoy, 10 grados se espera de máxima. Para mañana, cubierto y lluvia, 13 la mínima, 10 grados la máxima. En Palena, cielos cubiertos, lluvia débil para hoy, 10 grados la máxima. Para mañana, cielos cubiertos con lluvia, 3 la mínima y 10 grados la máxima. Por último, el Melinca, esperamos en esta jornada cielos cubiertos con lluvia, variando nublado y chubascos, se espera una máxima de 10 grados. Y para el domingo, cubierto y lluvia débil, 9 la mínima, 11 grados la máxima. Condiciones entonces que esperamos para este día sábado y también para mañana domingo. ¿Cuándo se nos termina el agua? ¿Cuándo esperamos un poco de sol? Probablemente el día martes, recién hasta el próximo martes, de acuerdo a la información que entrega la Dirección Meteorológica de Chile. Recuerde, esto es México en una canción. Nos vamos a justamente a la música. Son ya las 8 de la mañana con 43 minutos.

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Hemos compartido México en una canción en esta mañana de hoy sábado, pero recuerde que nuestra programación va a continuar. Ya vamos a estar compartiendo la mañana, compartiendo como siempre información, música, la compañía. Así que no se vaya de nuestra sintonía una vez más. Reitero, ya viene el matinal aquí a la Estrella del Mar.

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0: Bienvenidos, bienvenidas. Ya estamos comenzando con el Compartiendo la Mañana de este sábado 3 de octubre, primer fin de semana de octubre, y ya nos reencontramos nuevamente. 9 con 15 minutos, sábado, en el cual vamos a estar con información, con compañía, obviamente, musical. Todo lo que le traemos será para que tenga una buena jornada de sábado. Comience de la mejor forma junto a la Radio Estrella del Mar. 9:15.
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Comenzamos con la revisión de noticias. Nos vamos a las portadas de los diarios regionales importantes del día de hoy, o para el día de hoy, mejor dicho, en esta jornada de 3 de octubre. Incautan 7 autos que se usaban en carreras ilegales. Esto en Puerto Montt, de acuerdo a la información que entrega el diario El Llanquihue. En otro titular, crece preocupación en Llanquihue por el alza de la actividad criminal. Calbucano extraviado habría sido encontrado sin vida en costa de Chiloé. También le contamos que presidente elogia a Puerto Montt por la estrategia contra el comercio informal. Carabineros de Frutillar captura a recluso que escapó desde el hospital de Puerto Montt. Ministerio de Energía inicia en Los Lagos modernización del sistema de distribución. Las informaciones que nos traen, en este caso, como decíamos, en su portada, el diario El Llanquihue para esta edición de hoy, sábado 3 de octubre. Revisamos también de inmediato lo que nos trae la portada del diario La Estrella. Subcomisaría de Achao se queda sin su sección de investigación policial. Piden revertir decisión policial. También se destacan en otras informaciones. Temen que alzas de los combustibles afecten la economía de cara a el verano. Incendio arrasa casa y cobra la vida de vecino del sector de Yuico. El viento avivó las llamas, esto en Kemchi. Investigan hallazgo de cuerpo en Boigüe. Correspondería a un calbucano perdido a fines de septiembre. Expositores insulares se lucen en ferias dedicadas a Chiloé en Santiago. En Castro rescatan a perro tras denuncia por maltrato animal. Noticias de La Estrella de Chiloé. 9 con casi 25 minutos.

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9:37, seguimos compartiendo información, música, compañía en esta mañana aquí a través de la Radio Estrella del Mar. Vamos a ir a noticias y nos vamos a lo siguiente. Bastante polémica se ha suscitado debido a las declaraciones que hizo hace un par de días atrás el ministro de Hacienda referente a la situación del alza de los combustibles, pero especialmente de lo que es la parafina. Recordemos que hubo un alza muy, pero muy importante de 281 pesos en el querosén o parafina. En este sentido, en nuestra zona, en la provincia de Palena, la alcaldesa de Gualaihue, Cristina Espinosa, manifestó su profunda molestia por las declaraciones del ministro de Hacienda, Jorge Quirós, quien defendió el fuerte aumento, bien digo, del precio de la parafina, asegurando que debido a las temperaturas de esta época del año, su consumo es mínimo. Sus dichos provocaron una airada reacción de la alcaldesa, quien cuestionó que desde el gobierno se analiza el consumo de combustibles considerando principalmente la realidad de Santiago. Me parece insólito, dijo, y me parece indignante que este ministro Quirós diga que las temperaturas ya en Santiago no tienen problema. Oiga, conozca la realidad, dijo la jefa comunal. Desde Gualaihue, Espinosa aseguró que las condiciones climáticas siguen siendo en algunas zonas. Todavía hay lluvia, casi 300 pesos ha subido el tema de la parafina. Este gobierno ya se está pasando, es mi gobierno, pero ya me tiene chata, reclamó la alcaldesa. También apuntó al impacto que tienen las alzas de los combustibles en las actividades productivas y en la vida cotidiana de los habitantes de las zonas más apartadas. Nuestra gente de mar, ¿cuántas veces va a entender esto estas autoridades? Recordando que quienes viven en la comuna deben utilizar combustible para trasladarse y desarrollar actividades vinculadas al mar y al trabajo diario. En esa línea, la conectividad que según planteó dijo, y esto, no conocen nada porque no salen a terreno, sostuvo visiblemente molesta. La alcaldesa también cuestionó eventuales reducciones presupuestarias para los gobiernos regionales y advirtió que a su juicio las comunas más apartadas terminarán siendo las principales afectadas. Este gobierno se está pasando, ahora el gobierno regional le están bajando los presupuestos. ¿Y quiénes son los perjudicados? Nosotros, las comunas más apartadas, dijo. Finalmente, la alcaldesa de Gualaihue dirigió su crítica directamente al presidente de la República y pidió al gobierno considerar la realidad de la familia, insistiendo en el impacto que las alzas tienen sobre quienes dependen diariamente de los combustibles para trabajar y trasladarse. Dejen de abusar de nuestra gente más humilde, nuestra gente que se saca la cresta para llevar el sustento a sus hogares, dijo la alcaldesa de Gualaihue, bastante molesta, visiblemente molesta, en estas declaraciones que realizó, refiriéndose a lo que principalmente difiere de el alza de los combustibles, especialmente la parafina o querosén, ¿cierto? Y obviamente que eso impacta en la economía local, de acuerdo a lo que manifestó la alcaldesa de la comuna de Gualaihue, Cristina Espinosa. Nos separan 20 minutos de las 10 de la mañana.

Continuamos compartiendo aquí la mañana con más informaciones. Son las 9 de la mañana, 49 minutos. ¿Sabe que dos casos de ballenas varadas en la región de Los Lagos fueron monitoreados por Cernapesca? Una ballena jorobada fue hallada muerta en Maullín, mientras que un ejemplar de la especie Sei fue encontrada y rescatada posteriormente en Chiloé. En el sector de Mar Brava, en Maullín, Cernapesca confirmó la presencia de una ballena jorobada juvenil muerta. Aunque la inspección inicial no mostró signos aparentes de intervención humana, una necropsia coordinada con especialistas de la Universidad San Sebastián buscará determinar la causa del deceso de esta ballena. Un segundo caso ocurrió en la isla Boigüe, en Kemchi, donde una ballena Sei, macho, de cerca de 10 metros, fue liberado con apoyo de la Armada, carabineros, trabajadores de CERMAC y vecinos del sector. Tras ser trasladada a aguas más profundas, volvió a ingresar a los canales del archipiélago. La directora regional subrogante de Cernapesca, Sofía Milad, advirtió que podría volver a varar, por lo que la estaban monitoreando. Y una parte importante de esto fue el trabajo colaborativo, y se quiere destacar y agradecer especialmente a la comunidad, dijo. Sin embargo, también queremos enfatizar que si bien el rescate es exitoso, también en sí, existe un riesgo de que el ejemplar vuelva a varar, y por eso que estamos trabajando con la Armada a bordo de una embarcación para evitar que esto ocurra, agregó la autoridad. En cuanto a la ballena de Maullín, si la necropsia confirma intervención humana en la muerte de esta ballena jorobada, el servicio informó que tomará las acciones correspondientes ante el Ministerio Público. Estamos a 10 minutos de las 10 de la mañana. Aquí estamos y seguimos compartiendo el matinal de este sábado.

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1: ¿Cómo le va? 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El municipio de Futaleufú hizo un llamado importante a la comunidad a evitar los microbasurales. Según el texto informado en redes sociales, dicta lo siguiente. Nuevamente se ha detectado la disposición irregular de residuos domiciliarios en el sector Laguna de la Paz, una situación que ya se había advertido anteriormente y que afecta directamente un espacio de gran valor ambiental y turístico para la comuna. El municipio continúa con lo siguiente. Existe un calendario establecido para la recolección de residuos, tanto en sectores urbanos como rurales. Arrojar basura, recuerda el municipio, en espacios públicos constituye una infracción a la ordenanza vigente, con multas que pueden ir de 0,5 a 5 UTMs. La acumulación de residuos contamina el entorno, favorece la presencia de plagas y deteriora el espacio común. Más allá, el municipio de Futaleufú extiende la invitación a los vecinos. Si eres testigo de este tipo de situaciones, es importante denunciarlas y contribuir al cuidado del territorio. Finalmente, el municipio de Futaleufú reitera el llamado a utilizar correctamente los sistemas de recolección disponibles y actuar con responsabilidad frente al manejo de

0: los residuos. 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

0: Continuamos compartiendo la mañana, son las 10 con 16 minutos. Sábado 3 de octubre, usted aquí se está acompañando por nosotros, por la información, por la música, por todo lo que le traemos. 10 de la mañana con 16 minutos. Nos vamos justamente abriendo esta hora con información. El consejero regional por la provincia de Llanquihue e integrante de la Comisión de Infraestructura y Ordenamiento Territorial del Consejo Regional, Tito Gómez Márquez, solicitó oficiar al subsecretario de Transportes para conocer el estado de tramitación del reglamento de la ley número 21.692, normativa que establece un nuevo marco de financiamiento e introduce mejoras al transporte público de pasajeros con especial relevancia para las regiones y territorios con dificultades en conectividad. La solicitud fue realizada a través de un oficio del Consejo Regional adoptado por acuerdo de la sesión número 18, en la que se le pide informar sobre el avance del proceso reglamentario, los plazos considerados para la conclusión y remitir, si corresponde, la versión más reciente del reglamento que se encuentra en tramitación, incluyendo sus anexos y documentos complementarios. El consejero Gómez recordó que la normativa resulta especialmente relevante para la región de Los Lagos, considerando sus características geográficas y la existencia de localidades insulares y también de sectores apartados que requieren soluciones específicas en el tema del transporte. Así lo mencionó el consejero Gómez.
1: Primero, tuvimos una reunión en la Comisión de Infraestructura hace un tiempo atrás, donde estuvieron presentes el gremio de taxis básicos y taxis ejecutivos. También estuvo presente el seremi de transporte, don Rodrigo Borger. Tema: no están considerados en los programas Renueva tu taxi básico y ejecutivo. La buena noticia es que el seremi dice que se encuentran en el futuro considerados en el decreto número 44 para la renovación de esos vehículos. También, hace dos años atrás, fue publicada la ley 21.692, nueva ley que apoyará a las regiones en el transporte aéreo, marítimo y terrestre, y sobre todo a las zonas más aisladas. Nuestra región de Los Lagos se caracteriza por la loca geografía que tiene, sobre todo por las islas, la cantidad de islas y sectores tan lejanos como la provincia de Palena. Por eso le quiero solicitar, señor gobernador, si podemos oficiar al subsecretario de Transporte en qué se encuentra el reglamento de dicha ley, que contempla todos estos tipos de servicios, cuyo reglamento ha tardado demasiado. Van dos años de la promulgación de la ley y sería bueno saber en qué estado está. Por favor, si puede oficiar a través de usted.
0: En este sentido, el requerimiento del Consejo Regional busca contar con información oficial sobre el avance del reglamento de esta ley, la 21.692, y su futura implementación, considerando las particularidades de los sistemas de transporte que operan en las distintas regiones del país. Son las 10:20 y seguimos compartiendo lo que es música en la Estrella del Mar. Ya tendremos más informaciones durante el resto de la mañana.

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0: Seguimos en el matinal, seguimos compartiendo aquí en la mañana junto a ustedes en la radio Estrella del Mar desde la comuna de Palena. Se está desarrollando en Castro en esta mañana la caminata diocesana y debido a las condiciones climáticas se está desarrollando al interior del gimnasio de la escuela Luis Uribe Díaz, ahí en la comuna de Castro. Temprano nuestro colega amigo Álvaro Matamala estuvo conversando con el padre obispo Juan María Gurto en relación justamente a esta caminata. Vamos a compartir un extracto de esta conversación. Nos comentaba Álvaro que hay una problemática ahí con respecto al tema de la acústica al interior. Hay mucha gente además, así que es un poco imposible realizar un despacho en vivo. Y esto fue lo que conversó con el padre obispo Juan María Agurto en relación a esta caminata diocesana que se está desarrollando en Castro.
1: A esta hora de la mañana, siempre a través del Facebook y por supuesto en la radio. Muy pendiente de lo que se nos hace hoy día, hay un tremendo encuentro. La lluvia movió un poco la actividad, padre, pero estamos con el padre obispo, gracias. A padre obispo por recibirnos. Nos movió un poco la actividad al exterior. Pero estamos con un lleno bastante importante aquí en el gimnasio de la escuela Luis Uribe Díaz. Un importante encuentro diocesano, padre obispo. Buenos días.
2: Claro que sí, es un compromiso con los jóvenes de la diócesis cada año de poder hacer este encuentro.
0: Vamos a mejorar eso, ya que ahí tenemos algunos inconvenientes de carácter técnico. Vamos a la música y al regreso vamos a estar con esta entrevista. 10 de la mañana, ya con 42 minutos.

0: Seguimos compartiendo la mañana, ahora sí, ya en mejor condición, ¿cierto? Esta, reitero, conversación que sostuvo Álvaro Matamala con el padre obispo Juan María Gurto en relación entonces a la caminata diocesana que se está desarrollando, esta caminata juvenil, en la comuna de Castro.
1: A esta hora de la mañana, siempre a través del Facebook y por supuesto en la radio, muy pendiente de lo que se nos hace. Hoy día hay un tremendo encuentro. La lluvia movió un poco la actividad, padre, pero estamos con el padre obispo. Gracias, padre obispo, por recibirnos. Nos movió un poco la actividad al exterior, pero estamos con un lleno bastante importante aquí en el gimnasio de la Escuela Luis Uribe Díaz. Un importante encuentro diocesano, padre obispo. Buenos días.
2: Claro que sí, es un compromiso con los jóvenes de la diócesis cada año, de poder hacer este encuentro, esta caminata, y me alegro mucho de darme cuenta que los jóvenes y también su familia han aceptado este desafío, que a pesar de la lluvia están acá. Esto muestra que son chilotes, ¿eh? Que no se asustan por la lluvia que nos acompaña constantemente, y queremos de todos modos, a pesar del mal tiempo, poner buena cara. Y la cara es buena cara por la fe de saber que Dios está acompañándonos, y sobre todo a través de María, así como en la familia nos acompaña la mamá, la esposa, la polola, las hermanas. También en la fe nos acompaña María, y por eso que estamos en este año especialmente reconociendo la presencia femenina de María, Madre, en nuestra caminar en el centenario de la coronación de la Virgen del Carmen como reina y madre nuestra. Y bueno, y aquí estamos reconociendo que Jesús nos llega porque Dios así lo ha querido a través de María.

0: para después seguir viviendo día a día. Así como ahora los niños y los jóvenes y todos están tomando desayuno al iniciar, ¿no es cierto?, llenando la guatita, y guatita llena, corazón contento, también nosotros necesitamos llenar el corazón, y Jesús nos alimenta en la Eucaristía. Y por eso que vamos a concluir con la Eucaristía, para luego volver a las casas, llevando a Jesús dentro de nosotros.
1: Padre, muchas gracias por sus minutos. Lo dejamos en libertad para poder nosotros participar. Muchas gracias, Padre. Ahí estaba el Padre Obispo. Entonces nosotros vamos a hacer un recorrido, a ver si podemos encontrar a parte de las comunidades que hoy día están presentes en este encuentro de jóvenes, que lo que busca justamente es hacer eco del llamado de la Virgen del Carmen, ¿ya? La Virgen del Carmen que nos lleva directamente a Jesús y que, por supuesto, hoy nos congrega en esta importante actividad. Vamos a ver si podemos ingresar, si la señora los acompaña, por supuesto, para estar justamente con los jóvenes que hoy día participan. Mire, hay un lleno, pero importante. Mire, muchas comunidades están hoy día participando, de distintos sectores de Villa Grande, jóvenes que de la pastoral juvenil, han venido de otras comunas, por supuesto hoy día participan con una importante actividad de jóvenes, la mayoría, pero también están congregados todas las comunidades religiosas de todo tipo, no solamente los jóvenes, sino también las pastorales. Y ahí está un poco la actividad. Jóvenes del Liceo Ramón Freire hoy día están

0: hoy día que participan de esta actividad con bastante entusiasmo. Vamos a ver si podemos encontrar. Ahí tenemos por acá a la vista el padre Edito también, que es parte de esta actividad. Padre, venga. Padre, lo vamos a sacar en directo. Padre, padre, ¿cómo está? Bueno, importante lo que se hace hoy día con los jóvenes, esta participación tan masiva.
1: Sí, bastantes jóvenes, adultos también, a pesar del día, a pesar del cambio de planes que hubo a última hora, estaban los jóvenes, todos motivados, de todas las parroquias han llegado, hay un grupo de equipo de servicio que están viendo todo lo que es el orden para la procesión también después, así que estamos muy contentos.
0: Padre, prácticamente todo, grupos de muchas partes de la provincia han venido hoy día, si nos puede contar un poco para ayudarnos a saber quién está presente hoy día.
1: A ver, llegó la parroquia de Ancud, la parroquia de Achao también están, Curaco de Vélez, Quellón, está la parroquia también de Juan Pablo II, acá de Castro, la San Francisco, está la parroquia de Chonchi y también están los colegios. Y este año tenemos el colegio Idemar, el Instituto del Mar de Chonchi, que por este año es un colegio también de operación cristiana, un colegio católico.
0: Perfecto, padre, muchas gracias. Ya. Ahí está el padrito Rain juntamente contándonos y ahí están, bueno, los muchachos están muy, muy entusiasmados, hay desayuno también, es una jornada, como decía el padre obispo, muy importante la que se está llevando hoy día con jóvenes que hoy día están justamente al alero de la Virgen del Carmen participando de esta dinámica, que lo que busca aportar entusiasmo. Ahí le vamos a mostrar un poco el panorama de lo que se está viendo hoy aquí con un lleno importante en el gimnasio de la Escuela Río de Vivir. Por supuesto, se lo estamos contando a esta hora de la mañana. Nosotros, por supuesto, vamos a estar también en la ceremonia en el transcurso de la mañana y ya también la caminata que se va a llevar a efecto hacia lo que es el Templo San Francisco, donde va a haber una ceremonia muy bonita con todos los jóvenes y con todas las comunidades. Dinámica que están llevando los jóvenes del Liceo Ramón Freire de Achao, justamente, quienes también están presentes hoy, está la pastora juvenil San Francisco.

0: versión distinta del gimnasio de Uribe Díaz, para posteriormente en un par de horas más va a estar justamente en el templo San Francisco.
1: Ahí estaba ese contacto con Álvaro Matamala desde Castro, como decíamos, con la caminata diocesana juvenil que se está desarrollando ahí, en este caso al interior de un gimnasio, debido a las condiciones climáticas que hay actualmente ahí en la isla de Chiloé. Son las 10 de la mañana, 53 minutos, quédese con nosotros, seguimos avanzando en esta mañana, seguimos compartiendo la mañana.

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1: ¿Cómo le va? Bienvenido a una nueva revisión de noticias en Alternativa Noticiosa a la hora. Preocupación existe entre comerciantes del centro de Ancud ante las obras que próximamente se ejecutarán en el sector Río La Toma, debido al impacto que podrían tener en el funcionamiento de los locales de calle Prat y calle 18. La situación fue abordada en una reunión que convocó a locatarios, dirigentes vecinales y autoridades, con el objetivo de conocer las inquietudes del comercio y analizar alternativas de apoyo durante el periodo de intervención. La presidenta de la Junta de Vecinos del centro, Carolina Barría, destacó la importancia de generar estos espacios de diálogo y que los comerciantes puedan plantear sus principales preocupaciones. También participó el alcalde de Ancud, Andrés Ojeda, quien se refirió a las gestiones que se están realizando para acompañar al comercio local mientras se desarrollen los trabajos. La reunión contó además con la presencia de la Seremi de Economía, Giselle Trauch, quien abordó las alternativas y herramientas que podrían estar disponibles para los emprendedores del sector. La idea es mantener una coordinación permanente entre comerciantes, municipios, dirigentes vecinales y organismos públicos, buscando reducir el impacto que las obras pueden generar en quienes dependen de esta actividad. Cerramos así una nueva revisión de noticias en Alternativa Noticiosa a la hora en Radio Estrella del Mar, en Chiloé, en Palena y en Guaitecas. 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

Recuerde, esto es el Compartiendo Su Mañana en la Radio Estrella del Mar en sábado, ¿cierto? Esta puede ser este 3 de octubre. Ya son las 11:17. Siga con nosotros. Vamos a la música junto a Matteo Bocelli, Gianluca Grignani.

Nos vamos con noticias provinciales, ya que hay información relevante para la península de Huequi-Cumao en la provincia de Palena, ya que la alcaldesa de Chaitén viajó hasta Santiago para gestionar con el Banco Estado que pueda llegar hasta la península de Huequi. La autoridad comunal se reunió con el presidente del Banco Estado en Santiago. La alcaldesa Clara Lascano se reunió con Mario Farrén, presidente del Banco Estado, con la finalidad de gestionar una sucursal o cajero automático para la península de Huequi. La iniciativa busca acercar el servicio a los habitantes del apartado sector y evitar largos viajes para disponer de giros o depósitos. Durante la reunión, la alcaldesa de Chaitén entregó antecedentes a través de un oficio formal para que el Banco Estado evalúe la factibilidad del petitorio, indican desde el municipio. Cabe señalar que en la península de Huequi no existe una entidad bancaria actualmente, solo cajas vecinas que en cierta manera cubren en algo la necesidad de contar con efectivo en la zona. De esta forma entonces se ha realizado esta gestión por parte de la alcaldesa de Chaitén. En este sentido, el poder dotar de una sucursal o un cajero automático para la península de Huequi. Ojalá tenga algún eco positivo esta solicitud que ya ha hecho la alcaldesa de Chaitén con, en este caso, directamente el presidente del Banco Estado, reuniéndose con él en la ciudad de Santiago. 11:23, vamos a la música con Natalino y Entre Mares.

11:27, vamos a revisar algunas informaciones importantes a nivel nacional para esta jornada. Detienen a sujeto por eventual participación en balacera, hecho ocurrido en Rodelillo, en la región de Valparaíso, y que dejó, recordemos, dos fallecidas. El sujeto fue capturado por la Brigada de Homicidios de la PDI tras una orden de aprehensión, y durante esta jornada será llevado ante el juzgado de garantía de Valparaíso. Una niña de 1 año y 4 meses falleció tras ser atropellada por su padre. Investigación del caso quedó en manos de la sección de investigación de accidentes del tránsito SIAT de Carabineros. Mil Tambores inicia su 27 versión en Valparaíso en medio de polémicas por pasacalles. Mortal balacera en San Antonio, 3 acusados quedaron en prisión preventiva. En otras informaciones, le contamos que el presidente descarta que eventual retiro de su reforma de seguridad sea una derrota política. Ejecutivo valora sentencia del Tribunal Constitucional sobre mega reforma, lo que corresponde ahora es promulgar. También le contamos que en Kemchi encuentran sin vida en Isla Mechuque a hombre que había desaparecido en Calbuco. El hombre había sido visto por última vez el 25 de septiembre pasado en la isla Tabón. La PDI realiza diligencias para establecer las circunstancias de su fallecimiento y determinar cómo llegó hasta esa comuna chilota. Tras 45 años de existencia, deja de existir la corporación municipal en Viña del Mar. Armada emite aviso de marejadas en gran parte del litoral chileno. Algunas de las informaciones que se destacan en esta mañana de día sábado. Siga con nosotros compartiendo la mañana.

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estamos con ustedes compartiendo la mañana. Estamos a través de la Radio Estrella del Mar para las provincias de Chiloé, Palena, comuna de las Huaytecas. Seguimos aquí avanzando en esta mañana y vamos a revisar, ¿sabe qué? Noticias importantes de la provincia de Chiloé. ¿Cuáles son las informaciones destacadas del día de hoy y de este fin de semana? Le vamos a contar que en Kemchi un incendio destruyó por completo una vivienda en el sector rural de Yuico. Bomberos de Kemchi trabajó en la emergencia mientras carabineros recabó antecedentes para establecer las circunstancias que en la cual se habría producido este siniestro. En otras informaciones, en Curaco de Vélez se reunió a estudiantes y personas mayores en la actividad por el día del Alzheimer. Municipio de Castro atendió a 45 mascotas en operativos veterinarios gratuitos. Niños de Jardín Infantil Raimapu crearon una bandera de Chiloé y se la entregaron al alcalde de Castro. Ancud conmemora la Semana Internacional del Turismo en seminario tecnológico y con rutas patrimoniales. Detienen a una pareja portando marihuana, tusi y cocaína durante operativo en Quellón. Además, en el procedimiento se logró incautar dinero en efectivo y teléfonos celulares. Más de 100 voluntarios participaron en limpieza de playas y fondo marino en Chonchi. Mujeres participan en talleres sobre hierbas medicinales en la comuna de Castro. En tanto que el Seremi de Salud fiscaliza desembarco de mariscos en Castro ante vigilancia por marea roja. Entregan más de 10 millones de pesos a 93 familias agricultoras de Chonchi. Algunas de las informaciones de Chiloé que compartimos a esta hora de la mañana. 11:46 minutos.

Llegamos ya al final del Compartiendo la Mañana, estamos a escasos 4 minutos ya del mediodía. Nos despedimos y los dejamos invitados. Ya viene el Mensajero del Sur para ustedes y posteriormente la programación de la tarde de este fin de semana, así que no se vaya de nuestra sintonía.

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0: Dice Jesús: Yo soy la resurrección y la vida. El que cree en mí, aunque muera, vivirá.
1: Queridos hermanos y hermanas, un saludo fraternal desde Radio Estrella del Mar. Les habla el Padre José Andrade. Con la actitud de escucha, vamos a meditar sobre el Evangelio que hoy nos presenta la liturgia de la Iglesia en este día sábado 3 de octubre. Que el Señor esté con todos ustedes y con tu espíritu. Proclamación del Santo Evangelio de nuestro Señor Jesucristo según San Lucas. Gloria a ti, Señor. Al volver los 72 de su misión, dijeron a Jesús lleno de gozo: Señor, hasta los demonios se nos someten en tu nombre. Él les dijo: Yo veía a Satanás caer del cielo como un rayo. Les he dado poder para caminar sobre serpientes y escorpiones y para vencer toda la fuerza del enemigo, y nada podrá dañarlos. No se alegren, sin embargo, de que los espíritus se les sometan. Alégrense más bien de que sus nombres estén escritos en el cielo. En aquel momento Jesús se estremeció de gozo, movido por el Espíritu Santo, y dijo: Te alabo, Padre, Señor del cielo y de la tierra, porque habiendo mantenido ocultas estas cosas a los sabios y prudentes, las has revelado a los pequeños. Sí, Padre, porque así lo has querido. Todo me ha sido dado por mi Padre, y nadie sabe quién es el Hijo sino el Padre, como nadie sabe quién es el Padre sino el Hijo y aquel a quien el Hijo se lo quiera revelar. Después, volviéndose hacia su discípulo, Jesús les dijo a ellos solo: Felices los ojos que ven lo que ustedes ven. Les aseguro que muchos profetas

0: profetas y reyes quisieron ver lo que ustedes ven y no lo vieron, oír lo que ustedes oyen y no lo oyeron. Palabra del Señor. Gloria a ti, Señor Jesús. Qué hermoso es este evangelio que nos relata la misión de los 72 discípulos apóstoles que el Señor envió precisamente a predicar. Y estos 72 discípulos que retornan se llenan de alegría, se llenan de gozo, contando al Señor los prodigios que iban haciendo en su nombre, los milagros que se iban realizando en el anuncio del Evangelio, de su Evangelio, del Evangelio del Señor. Y Jesús también les dice que su alegría tiene que ser mucho más grande porque sus nombres están escritos en el libro de la vida, en el libro del cielo. Esta primera parte del Evangelio nos hace recordar que nosotros también somos enviados por el Señor a anunciar su Evangelio, su buena noticia, y llenarnos de gozo porque el Señor está con nosotros, pero que ese gozo sea más pleno todavía por la dicha de saber de que nuestros nombres estén escritos en el libro de la vida, en el libro de la eternidad, a la cual algún día seremos llamados a participar. Pero para que nuestros nombres estén escritos en el libro de la eternidad, en el libro de la vida, tenemos que vivir como verdaderos discípulos del Señor, verdaderas discípulas del Señor, anunciando su buena noticia, trabajando en la tarea de hacer realidad su reino hoy en medio del mundo tan necesitado, pero tan necesitado de Dios. Y por otro lado, el Señor revela esto a los pequeños, a los sencillos, a los humildes. La invitación aquí también es para nosotros de vivir este anuncio gozoso del Evangelio de Jesús con humildad. Siempre en la actitud del servicio, siempre en la actitud de buscar al Señor, de hacer siempre su voluntad. No nos cansemos de hacer el bien. Vivamos con humildad y con sencillez la vida diaria, que se tiene que traducir siempre en el amor a Dios, en el amor al prójimo, en el servicio a los demás. No busquemos grandeza, no busquemos aplauso, no busquemos los primeros puestos, no busquemos reconocimiento, busquemos siempre agradar a Dios con nuestras vidas, con nuestras obras, con nuestro buen obrar. Eso es lo que el Señor quiere, vivir este anuncio gozoso con humildad, con sencillez. Dios irá obrando los grandes milagros a través de nosotros, pero siempre tiene que ser en esa humildad, en esa entrega, en ese amor, en ese servicio. Pidamos entonces en este día a nuestra Madre Celestial que nos ayude y nos acompañe en este caminar. A ella le decimos, Dios te salve María, llena de gracia, el Señor es contigo. Bendita eres entre todas las mujeres y bendito sea el fruto de tu vientre, Jesús. Santa María, Madre de Dios, ruega por nosotros pecadores, ahora y en la hora de nuestra muerte. Amén.
1: Dice Jesús: Yo soy la resurrección y la vida. El que cree en mí, aunque muera, vivirá.

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1: Le damos la bienvenida a todos ustedes a nuestro mensajero del sur a través de la radio Estrella del Mar, como siempre. De inmediato nos vamos con los avisos. Atención vecino de Castro, Saeza informa que por trabajo de ampliación y mejoramiento de sus redes deberá suspender el suministro eléctrico en los siguientes horarios y sectores. Para este día domingo 4 de octubre entre las 9.30 de la mañana y las 3.30 de la tarde. Comprende sectores calle O'Higgins entre calle Sargento Aldea e Investigaciones de Chile, calle Magallanes, calle Gabriela Mistral entre San Martín y O'Higgins, calle Videla, calle Angamos entre Videla y Covadonga, pasaje Cabrales, calle Juan Serrat entre Los Carrera y Angamos, calle San Martín entre Sargento Aldea y El Tejar, calle El Tejar y calle Piloto Pardo. Información que entrega la empresa Saeza. Atención vecinos de Ancud, Saeza informa que por trabajos de ampliación y mejoramiento de sus redes deberá suspender el suministro eléctrico de los siguientes horarios y sectores. Martes 6 de octubre, entre las 10 de la mañana y las 4 de la tarde, comprende población Altos de Caracoles. Lo informa la empresa Saeza. Invitación a misa. Invitamos a nuestras relaciones familiares y amigos a una santa misa en la iglesia San Francisco para este día sábado 3 de octubre a las 7 de la tarde, en memoria de nuestra querida y recordada hija y mamita Karina Minerva Ruiz Ampuero, que en paz descanse. Ya hacen 13 años de su triste y repentina partida hacia la casa del Señor, pero tu recuerdo está intacto en nuestros corazones. Las huellas que dejaste están acá en la tierra, hacen que jamás serás olvidada entre tus familiares y amigos, quienes te conocieron y tuvieron la dicha de compartir tantos momentos de felicidad. Con tu dulce sonrisa y humildad pudiste servir a tantas personas mientras estuviste acá en la tierra, y de seguro lo sigues haciendo desde el cielo. Agradecen su asistencia a esta misa sus padres Humberto Ruiz, Sonia Ampuero y su hijito Carlitos Bastián Cárdenas Ruiz. Tenemos también estos avisos. Nota necrológica. Se comunica el fallecimiento de nuestro querido esposo, padre, suegro y abuelito, Dagoberto Yáñez Azócar, que en paz descanse, acaecido este día viernes 2 de octubre a las 11 de la mañana, a la edad de 77 años. Sus restos están siendo velados en Salón Velatorio de Funeraria Vázquez, ubicado en calle Sargento Aldea, 596 en Castro. Su funeral se comunicará oportunamente, dolor que afecta a las familias Yáñez Payán, Yáñez Millalonco, esposa, hijos, nuera, nietos, nietas y demás familiares. Fue un aviso de Funeraria Vázquez. Nota necrológica. Se comunica el fallecimiento de nuestra querida madre, abuelita, hermana y tía, Celina del Rosario Oyarzún Álvarez, que en paz descanse, acaecido este día sábado 3 de agosto a las 6:10 de la mañana, a la edad de 74 años. Sus restos están siendo velados en Salón Velatorio de Funeraria Vázquez, ubicado en calle Sargento Aldea 594 Interior, en Castro. Su funeral se comunicará oportunamente, dolor que afecta a la familia. Aviso de funeral. Se comunica que el funeral de nuestro querido esposo, padre, suegro, abuelito, bisabuelito, hermano José Santiago Sotomayor, Sotomayor, que en paz descanse, se realizará en este día domingo 4 de octubre, partiendo de la sede social ubicada en Avenida Mocopulli, pasaje Caicumeo, comuna de Dalcahue. El cortejo saldrá a las 12:30 del día con destino a la iglesia Ullar Alto, donde se oficiará una misa por el descanso de su alma a las 2 de la tarde, para posteriormente ser trasladado al cementerio Ullar Alto. Agradecen su compañía su esposa María del Carmen Soto Soto, hijos Francisca, Carlos, Héctor, Ciro, Juan y Jorge Sotomayor Soto, nietos, bisnietos, yerno, nueras y demás familiares. Fue un aviso de Funeraria Vázquez. Aviso de funeral. Se comunica que el funeral de nuestro querido esposo, padre, suegro, abuelito, hermano, cuñado, tío y amigo, Héctor Ramiro Gatica Borges, que en paz descanse, se realizarán este día domingo 4 de octubre, partiendo del Salón Velatorio de Funeraria Vázquez, ubicada en calle Balmaceda 137, la comuna de Keilen. El cortejo saldrá a las 11:45 de la mañana con destino a la iglesia Nuestra Señora del Tránsito, donde se oficiará una misa por el descanso de su alma a las 12 horas, para posteriormente ser trasladado al cementerio de Tico. Agradecen su compañía su esposa Cristina, hijos Juan Emilio, Susana, Enrique y José Miguel, nietos Teodoro, Emilia, Josefina, Osvaldo, Samuel, Lidia, hermanos Ana María, Emilio y demás familiares. Fue un aviso de Funeraria Vázquez. Nota necrológica y aviso de funeral. Se comunica el fallecimiento de nuestra querida esposa, madre, suegra, abuelita, hermana y tía, Silvia del Carmen Antimán Cárdenas, que en paz descanse, acaecido a la edad de 59 años. Sus restos están siendo velados en la casa de don Alejandro Villacura, ubicado en el sector de Huelde, comuna de Chonchi. Sus funerales se van a efectuar este domingo 4 de octubre, saliendo el cortejo a las 3 de la tarde con destino a la iglesia de Cucao, donde se efectuará una misa por el descanso de su alma a las 4 de la tarde, para posteriormente ser trasladado al cementerio de Cucao. Agradecen su compañía su esposo Claudio Andrés Guineo, hijos Luis Mendoza, Eliana y Juan Manuel Guineo, nietos, hermanos y demás familiares. Fue un aviso de Funeraria Vázquez. Avisos parroquiales. La encargada de la Capilla San Juan avisa que este domingo 4 de octubre no habrá misa del mes, ya que la comunidad de Huillinco tiene fiesta patronal y como hermanos la vamos a acompañar a nuestros vecinos esperando su comprensión. Firma la encargada de la Capilla de San Juan. También tenemos estos avisos parroquiales. La parroquia de Chacao invita a los fiscales, catequistas, agentes pastorales a las celebraciones para este fin de semana en Caulín, hoy sábado a las 3 de la tarde, en Estero, para hoy sábado a las 4:30 de la tarde y en Chacao a las 6 de la tarde. Lo comunica la parroquia de Chacao. Tenemos también lo siguiente: la comunidad de la Capilla de Cocotúe invita a sus fieles y demás comunidades de Pacífico y Península a la misa de traslado de la imagen de Jesús Nazareno para este sábado a las 3:30 de la tarde. Posteriormente se hará en procesión con las imágenes de Nazareno y la Virgen del Carmen hasta la capilla de Aucaco. Invita al Consejo de Capilla de la comunidad de Cocotué. Misas y celebraciones, parroquia El Sagrario de Ancud, para este sábado a las 3:30, celebración de la capilla de Cocotué, traslado de la imagen de Jesús Nazareno a la capilla de Aucaco. Se invita a las comunidades que puedan acompañar. A las 7, celebración de la capilla San Francisco y bendición de mascotas. Se suspende misa en la catedral, Lajas Blancas y Chepu. Para mañana domingo a las 10:30 de la mañana, celebración en la capilla Cristo Obrero Fátima. 10:30 de la mañana, celebración capilla Nuestra Señora de Guadalupe. 12 horas, celebración capilla Nuestra Señora del Carmen de Pudeto Bajo. 12 horas, celebración capilla San Pedro Pudeto Alto. A las 7, la misa en la capilla San Francisco en honor a nuestro patrono San Francisco de Asís. Se suspende la misa en Mechaico, en San Antonio y Guabún. Se invita a las comunidades a la fiesta patronal de la sede parroquial en honor a San Francisco de Asís para este día domingo a las 7 de la tarde en la capilla San Francisco de Ancud. Le saluda y bendice el padre Alex Gallardo Quelín, párroco. Estamos junto a ustedes a través de la Radio Estrella del Mar, ya llegando al final de lo que ha sido nuestro servicio de mensajes. Los invitamos cordialmente a continuar en la programación del fin de semana.
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0: La palabra de Dios da vida y vida en abundancia.
1: Has venido a la orilla.
2: La gente quedó maravillada al ver que hablaban los mudos y caminaban los cojos, que los lisiados quedaban sanos y los ciegos recuperaban la vista. Todos glorificaban a Dios. Mateo, capítulo 15, versículo 31.
1: Señor, me has mirado a los ojos.
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0: La palabra de Dios da vida y vida en abundancia.
1: Has venido a la orilla.
2: Venid a mí todos vosotros que están cansados y agobiados, y yo os daré descanso. Cargad con mi yugo y aprended de mí, pues yo soy apacible y humilde de corazón. Mateo, capítulo 11, versículos 28 y 30.
1: Señor, me has mirado a los ojos.
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0: la palabra de Dios ilumina nuestro caminar diario.
1: Tú has venido a la orilla.
2: En verdad les digo, donde quiera que se proclame el Evangelio en todo el mundo, se contará también su gesto y será su gloria. Mateo, capítulo 26, versículo 13.
1: Señor, me has mirado a los ojos.
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0: la palabra de Dios da vida y vida en abundancia.
1: Tú has venido a la orilla, no has buscado.
2: Porque si perdonáis a otros sus ofensas, también os perdonará a vosotros vuestro Padre Celestial. Mateo, capítulo 6, versículo 14.
1: Señor, me has mirado a los ojos.
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0: La palabra de Dios da vida y vida en abundancia.
1: Tú has venido a la orilla.
2: Porque al que produce se le dará y tendrá en abundancia, pero al que no produce se le quitará hasta lo que tiene. Mateo, capítulo 25, versículo 29.
1: Señor, me has mirado a los ojos.
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0: Son las 5 de la tarde y 20 minutos.
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0: La palabra de Dios da vida y vida en abundancia.
1: Tú has venido a la orilla.
2: Cuando el Hijo del Hombre venga en su gloria rodeado de todos sus ángeles, se sentará en el trono de gloria que es suyo. Mateo, capítulo 25, versículo 31.
1: Señor, me has mirado a los ojos.
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2: Queridos hermanos y hermanas, un saludo fraternal desde Radio Estrella del Mar. Les habla el Padre José Andrade. Con la actitud de escucha, vamos a meditar sobre el Evangelio que hoy nos presenta la liturgia de la Iglesia en este día sábado 3 de octubre. Que el Señor esté con todos ustedes y con tu espíritu. Proclamación del Santo Evangelio de nuestro Señor Jesucristo según San Lucas. Gloria a ti, Señor. Al volver los 72 de su misión, dijeron a Jesús lleno de gozo: Señor, hasta los demonios se nos someten en tu nombre. Él les dijo: Yo veía a Satanás caer del cielo como un rayo. Les he dado poder para caminar sobre serpientes y escorpiones y para vencer toda la fuerza del enemigo, y nada podrá dañarlos. No se alegren, sin embargo, de que los espíritus se les sometan. Alégrense más bien de que sus nombres estén escritos en el cielo. En aquel momento Jesús se estremeció de gozo, movido por el Espíritu Santo, y dijo: Te alabo, Padre, Señor del cielo y de la tierra, porque habiendo mantenido ocultas estas cosas a los sabios y prudentes, las has revelado a los pequeños. Sí, Padre, porque así lo has querido. Todo me ha sido dado por mi Padre, y nadie sabe quién es el Hijo sino el Padre, como nadie sabe quién es el Padre sino el Hijo y aquel a quien el Hijo se lo quiera revelar. Después, volviéndose hacia su discípulo, Jesús les dijo a ellos solo: Felices los ojos que ven lo que ustedes ven. Les aseguro que muchos profetas y reyes quisieron ver lo que ustedes ven y no lo vieron, oír lo que ustedes oyen y no lo oyeron. Palabra del Señor. Gloria a ti, Señor Jesús. Qué hermoso es este Evangelio que nos relata la misión de los 72 discípulos apóstoles que el Señor envió precisamente a predicar. Y estos 72 discípulos que retornan se llenan de alegría, se llenan de gozo, contando al Señor los prodigios que iban haciendo en su nombre, los milagros que se iban realizando en el anuncio del Evangelio, de su Evangelio, del Evangelio del Señor. Y Jesús también les dice que su alegría tiene que ser mucho más grande, porque sus nombres están escritos en el libro de la vida, en el libro del cielo. Esta primera parte del Evangelio nos hace recordar que nosotros también somos enviados por el Señor a anunciar su Evangelio, su buena noticia, y llenarnos de gozo porque el Señor está con nosotros, pero que ese gozo sea más pleno todavía por la dicha de saber de que nuestros nombres estén escritos en el libro de la vida, en el libro de la eternidad, a la cual algún día seremos llamados a participar. Pero para que nuestros nombres estén escritos en el libro de la eternidad, en el libro de la vida, tenemos que vivir como verdaderos discípulos del Señor, verdaderas discípulas del Señor, anunciando su buena noticia, trabajando en la tarea de hacer realidad su reino hoy en medio del mundo tan necesitado, pero tan necesitado de Dios. Y por otro lado, el Señor revela esto a los pequeños, a los sencillos, a los humildes. La invitación aquí también es para nosotros de vivir este anuncio gozoso del Evangelio de Jesús con humildad, siempre en la actitud del servicio, siempre en la actitud de buscar al Señor, de hacer siempre su voluntad. No nos cansemos de hacer el bien. Vivamos con humildad y con sencillez la vida diaria, que se tiene que traducir siempre en el amor a Dios, en el amor al prójimo, en el servicio a los demás. No busquemos grandeza, no busquemos aplauso, no busquemos los primeros puestos, no busquemos reconocimiento, busquemos siempre agradar a Dios con nuestras vidas, con nuestras obras, con nuestro buen obrar. Eso es lo que el Señor quiere, vivir este anuncio gozoso con humildad, con sencillez. Dios irá obrando los grandes milagros a través de nosotros, pero siempre tiene que ser en esa humildad, en esa entrega, en ese amor, en ese servicio. Pidamos entonces en este día a nuestra Madre Celestial que nos ayude y nos acompañe en este caminar. A ella le decimos, Dios te salve María, llena de gracia, el Señor es contigo. Bendita eres entre todas las mujeres y bendito sea el fruto de tu vientre, Jesús. Santa María, Madre de Dios, ruega por nosotros pecadores, ahora y en la hora de nuestra muerte. Amén.
1: 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El que cree en mí, aunque muera, vivirá.

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1: Avisos mensajero para hoy sábado 3 de octubre.
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1: Nota necrológica y funeral. Se comunica el sensible fallecimiento de nuestra querida esposa, madre, suegra, abuelita, hermana y tía, Silvia del Carmen Antimán Cárdenas, quien paz descanse, acaecido a la edad de 59 años. Sus restos están siendo velados en casa de don Alejandro Villacura, ubicada en el sector de Huelde, comuna de Chonchi. Sus funerales se van a efectuar este día domingo, 4 de octubre, saliendo el cortejo a las 3 de la tarde con destino a la iglesia de Cucao, donde se efectuará una misa por el descanso de su alma a las 4 de la tarde. Esto para posteriormente ser trasladada al cementerio parroquial de Cucao. Agradecen su compañía su esposo Claudio Andrés Guineo, hijos Luis Mendoza, Eliana y Juan Manuel Guineo, nietos, hermanos y demás familiares. Fue un aviso de Funeraria Vázquez. Aviso de funeral. Se comunica que el funeral de nuestro querido esposo, padre, suegro, abuelito, bisabuelito, hermano, José Santiago Sotomayor, Sotomayor, que en paz descanse, se realizarán este día domingo 4 de octubre, partiendo de la sede social ubicada en Avenida Mocupulli, pasaje Caicumeo, comuna de Dalcahue. El cortejo saldrá a las 12:30 del día, con destino a la iglesia Ullar Alto, donde se oficiará una misa por el descanso de su alma a las 2 de la tarde, para posteriormente ser trasladado al cementerio Ullar Alto. Agradecen su compañía su esposa María del Carmen Soto, hijos Francisca, Carlos, Héctor, Ciro, Juan y Jorge Sotomayor Soto, nietos, bisnietos, yerno, nueras y demás familiares. Fue un aviso de Funeraria Vázquez. Avisos parroquiales para esta edición del Mensajero del Sur. Se comunica misas y celebraciones, parroquia El Sagrario de Ancud. Para este día domingo 4 de octubre, 10:30 de la mañana, celebración capilla Cristo Obrero Fátima, 10:30 de la mañana, celebración capilla Nuestra Señora de Guadalupe, 12 horas, celebración capilla Nuestra Señora del Carmen de Pudeto Bajo, 12 horas, celebración capilla San Pedro de Pudeto Alto, 7 de la tarde, misa de la capilla San Francisco en honor a nuestro patrono San Francisco de Asís. Se suspende misa en Mechaico, San Antonio y Guabún. Se invita a las comunidades a la fiesta patronal de la sede parroquial en honor a San Francisco de Asís para el día domingo 4 de octubre a las 7 de la tarde en la capilla San Francisco de Ancud. Les saluda y bendice el padre Alex Gallardo Quelín, párroco.
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